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Casi nadie lo nota. 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

no se trata solo de escuchar, se trata de ser edificado, de ser transformado, de ser bendecido por lo que oímos. 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
1: Gracias, gracias, gracias por su amable y fina sintonía a nuestras audiciones diarias que llevamos hasta usted a través de La Voz, porque la fe viene por el oír. Saludo a todos nuestros apreciados hermanos y amigos en la gran comarca lagunera, también a nuestros oyentes que se encuentran en la gran ciudad de Monterrey y por supuesto a nuestros amigos en Rosarito, en Tijuana, en Ensenada, en Tecate, amigos de San Diego, en Los Ángeles. Saludamos cordialmente a nuestra hermana Victoria, que siempre nos están sintonizando, nuestra hermana Irene Ramos también, tenemos a nuestra hermana Martita por allá en Silmar, California, y por supuesto saludamos allá en el Desierto Alto a todos nuestros apreciados hermanos y amigos, y a Alex Mendoza, que nos escucha por allá entre el área de Montebello, La Jabra, Los Ángeles, y bueno, se está desplazando a diferentes lugares. Saludamos también a nuestros oyentes en San Quintín, Baja California, por allá en San Telmo, en Ensenada, y a cada uno de ustedes que están sintonizándonos, pues gracias por ser parte de La Voz, porque la fe viene por el oír. Bueno, estamos tratando un tema muy interesante, que es los requisitos para un avivamiento. Y dijimos que primero dice la palabra que irá andando. Eso nos dice que irá caminando, marchando, avanzando hacia adelante, siempre al frente, porque la vida cristiana no es de ocio, no es de pereza, no es para perder el tiempo, no es para tener una mente ociosa, sino para estar ocupados en las cosas del Señor, las cosas eternas, las cosas espirituales. En segundo lugar, dijimos que es determinante tener compasión por las almas. Compasión por las almas. ¿Qué significa esto? Pues que el creyente debe de tener el mismo sentir que hubo en Cristo Jesús, que esa compasión lo llevó a buscar al perdido, a derramar sus lágrimas por él y a dar su vida en servicio para que ellos pudieran conocer la verdad eterna del Evangelio y tener perdón y salvación. Por último, para un avivamiento se requiere la enseñanza de la palabra de Dios, porque dice que irá andando y llorando el que lleva la preciosa semilla. La preciosa semilla es la palabra, y para un avivamiento se necesita enseñar la palabra de Dios, porque la palabra de Dios es viva y eficaz. La palabra de Dios nunca vuelve vacía. Cumple el propósito para lo cual ha sido enviada. La palabra de Dios es tan sobrenatural que dice la Escritura que se seca la hierba y se marchita la flor, mas la palabra de Dios permanece para siempre. Entonces tenemos una realidad: la palabra de Dios es vida. La fe viene por el oír y por el oír de la palabra de Dios. Y para que haya un avivamiento necesitamos enseñar esta palabra, porque cuando usted da la palabra, la gente puede conocer quién es Jesús, qué es lo que Él hace, por qué Él vino a este mundo. Y no hay nada más interesante que ver cómo la palabra de Dios toca el corazón de las personas. Y lo más importante es que mientras usted habla la palabra, dice que el Espíritu Santo convence de pecado a la persona por esa palabra. Creo firmemente que si enseñamos la palabra de Dios, la fe de las personas se va a desatar dentro de ellos, va a crecer dentro de ellos, se va a agigantar dentro de ellos, porque todos hemos venido a este mundo con una medida de fe, una medida de fe que es pequeña, pero que crece cuando escucha la palabra. Y cuando creen en Jesucristo, se atreven a creer por salvación, se atreven a creer por sanidad, se atreven a creer por una respuesta a la oración, se atreven a creer en que Dios es real, tan cierto como el aire que estamos respirando, tan cierto como que cada mañana se levanta el sol. Así es el Señor, y podemos tener fe que Él no falla, que Él nos está invitando a que vengamos a Él. Y quiero decir que no hay corazón duro que no sea quebrantado por la palabra de Dios. Yo he visto personas que se consideraban duras, y los he visto como la palabra de Dios toca y quebranta. Dice el Señor, he aquí que mi palabra es como fuego y como martillo que quebranta la piedra. Cuando la palabra de Dios es anunciada, sucede algo sobrenatural. Por ejemplo, el apóstol Pablo llegó en Atenas a un lugar que se llama el Areópago. Es un lugar donde estaban las estatuas de todos los dioses conocidos, y era un lugar donde se reunían también los intelectuales, los filósofos griegos, que eran dos grandes escuelas de pensamiento, que eran los epicúreos y los estoicos. Y dice que el apóstol Pablo pasó al foro para hablar, y esas personas no se interesaban sino solamente en oír y en hablar de cosas nuevas. Pero viene el apóstol Pablo y les dice: varones, en todas las cosas veo que ciertamente ustedes son muy religiosos, pues pasando por sus altares miré la inscripción que dice al Dios no conocido. Pues quiero decirles que a ese que sin conocerle, Él es el creador del cielo y de la tierra y de todo lo que hay en ellos, y que de una sola sangre Él hizo un solo linaje en este mundo. Y ahora, Él, habiendo pasado por alto los tiempos de esta ignorancia, manda a todos los hombres en todo lugar que se arrepientan, para que de la presencia del Señor vengan tiempos de refrigerio. Y mientras Él hablaba la palabra, decían los intelectuales: ya te escucharemos en otra ocasión. Decían aquellos letrados: en otro día te vamos a escuchar. Hoy no. Y se fueron. Pero dice que un hombre que se llamaba Dionisio, que era el guarda del Areópago, era el decano de aquel recinto, ese hombre creyó, y dice que él y toda su familia creyeron en el Señor. Vea usted cómo actúa la palabra. Él no estaba entre la multitud, él no estaba entre los que estaban ahí oyendo, él estaba por ahí en algún lado oyendo la palabra, pero que no estaba dirigida a él. Dice que llegó a Jope el apóstol Pablo, y junto al río le habló a unos varones de la palabra, y mientras él les hablaba dijeron: mira, ya te escucharemos hablar en otra ocasión, o te vemos el sábado en la sinagoga, o otro día nos juntamos para hablar, pero hoy no queremos escuchar más. Y se fueron. Pero dice que había una mujer que se llamaba Lidia, que ella estaba trabajando en el río, porque ella tenía la tela de color púrpura, y mientras Lidia estaba trabajando en el río tiñendo la tela de púrpura, dice que el Señor abrió su corazón y ella recibió al Señor. Y mientras Pablo hablaba la palabra para aquellos varones, él nunca se imaginó que esta mujer fuera la que recibió la palabra. Y así es cuando hablamos la palabra. Usted no sabe quién va a creer, usted no sabe quién va a ser tocado, usted no sabe quién va a recibir esta palabra. Pero una cosa sí le aseguro: nunca volverá vacía. Toda palabra que sale de la boca de Dios cumple el propósito para lo cual fue enviada. Y el Señor ha enviado su palabra para salvar a los perdidos. Él ha enviado su palabra para libertar a los cautivos. El Señor envió su palabra para levantar del polvo al pobre y para sanar a los enfermos. Dios ha enviado su palabra para librar del hoyo nuestra vida y para coronarnos de favores y misericordias. Dios ha enviado su palabra, y su palabra es viva. Su palabra tiene poder y hará siempre lo que Dios dice que tiene que hacer. Entonces, apreciados amigos que están en sintonía de la voz, enviamos una palabra. Enviamos una palabra, y esta palabra está viva. Esta palabra tiene poder. Esta palabra puede regenerar cualquier persona que la reciba. Y es importante que usted, que está en la sintonía, entienda que esta es su radio y que esta es su voz. Cuando usted determina apoyar y cuando usted determina hacer uso de este poderosísimo medio masivo de comunicación, yo quiero pedir a cada uno de nuestros oyentes, donde quiera que se encuentren, vamos a unirnos, vamos a levantarnos como uno, seguiremos enviando la palabra. El mundo perece sin fe, sin esperanza, y la palabra de Dios es viva. La palabra de Dios es poderosa para salvar a los que se encuentran perdidos, y yo sé que usted y yo nos vamos a unir para seguir enviando la palabra. Que no falte, que no falte, que no falte la palabra. Esta palabra se anuncia a las 24 horas del día, y se anuncia sobre muchas ciudades, sobre muchos ejidos, sobre muchas rancherías, en las carreteras, en las prisiones, en los hospitales. Por todas partes está esta palabra. Conviértase en un colaborador de la voz, conviértase

que cuando enviamos una palabra, estamos dando esperanza a cientos de miles de personas. Y yo quiero pedir que hoy usted y yo, entendiendo el poder y el valor de la palabra, nos pongamos en acuerdo y que usted diga: Señor, cuenta conmigo para enviar tu palabra. Somos financiadores del reino de Dios, somos hombres y mujeres que estamos haciendo nuestro mejor esfuerzo para que esta palabra llegue a los lugares donde hay tanta y tanta y tanta necesidad. La Biblia, que es una compilación de la palabra de Dios, una compilación de 66 libros, alguien decía esto de la Biblia. Decía: la Biblia, haga tres cosas con ella. Número uno, léala para ser sabio. Número dos, créala para ser salvo. Y número tres, practíquela para ser santo. Esta palabra tiene virtud. Y esta virtud que tiene, a usted le va a hacer un hombre victorioso, una mujer de fe victoriosa. Porque cuando usted está plantado en la palabra, nadie lo va a desarraigar. Cuando usted está firme en Dios, el Señor ha de bendecir tu vida, tu familia, tu ministerio. Será algo poderoso y será algo sobrenatural. La palabra de Dios viene en diferentes formas, en diferentes tamaños, en diferentes traducciones, en diferentes colores para variados gustos, pero en realidad es la misma palabra de Dios. Y entiendo que cuando usted y yo hacemos uso de esta palabra, la palabra es tan poderosa, tan sobrenatural, que no depende de nosotros. Escúchame, no depende de nosotros, sino que la palabra en sí misma tiene vida. La palabra en sí misma tiene poder. Y la palabra impacta a cualquier persona que la lea, que la escuche. Por eso la fe viene por el oír, y por el oír la palabra de Dios. Entonces, dice la Escritura: y todo aquel que invocare el nombre del Señor será salvo. Sí, pero ¿cómo invocarán aquel en el cual no han creído? ¿Cómo creerán en aquel del cual no han oído? ¿Y cómo oirán sin haber quien les predique? Si la fe viene por oír, y por oír la palabra de Dios, ¿de dónde van a tener fe si no hay nadie enviado para que les hable esta palabra? Por eso necesitamos el día de hoy, usted y yo, levantarnos como uno solo y decirle: Señor, heme aquí, envíame a mí, yo estoy dispuesto a llevar tu palabra. Y si tus pasos no pueden ir, que tus pesos vayan por ti. Si tus pasos no pueden ir, que tus pesos vayan por ti. Envía la palabra. Envía la palabra a través de tu generosidad y tú vas a mirar cómo el Señor va a salvar almas. Tú vas a mirar cómo la palabra de Dios provoca avivamiento. Verás cómo la palabra llega, transforma, renueva, regenera a toda persona que reciba esta poderosísima palabra. Así es que, apreciados amigos y hermanos que están en la sintonía, necesitamos enseñar no nuestra doctrina, la palabra. Necesitamos enseñar no lo que dice el concilio, ni la denominación, la palabra. Necesitamos hoy levantarnos simplemente a decirles a otros: mira lo que Dios dice en su palabra. Y esa palabra hablará a tu corazón, y por esa palabra tú vas a tener la fe. La fe, escúchame bien,

creer que esa palabra escrita es una garantía de Dios de que Él no falla. Una garantía escrita que Él no falla. Porque está escrito, todo aquel que en Él cree no será avergonzado. Escúchame, Dios no avergüenza a nadie. Al contrario, si usted se atreve a hablar la palabra, dice que las señales seguirán a los que creen. Y dice, en mi nombre echarán fuera demonios, en mi nombre hollarán serpientes y escorpiones, en mi nombre pondrán sus manos sobre los enfermos y los enfermos sanarán. Mira qué poder tan extraordinario y tan sobrenatural tiene la palabra de Dios. Entonces vamos a unirnos y yo quiero pedir a cada uno que si queremos un avivamiento necesitamos enseñar la palabra. ¿Y cómo la vamos a enseñar? Vamos a enviarla por los aires. Vamos a enviar la palabra de Dios por los aires. Envíe minutos, adopte minutos. Cada minuto que usted adopta es estar enviando la palabra por los aires. De mañana, de día, de noche, en cualquier hora. Usted levántese en el nombre poderoso de Jesús y conviértase en un proclamador de la palabra. La palabra que es viva y eficaz. La palabra que te enriquece y no te añade tristeza. La palabra que el Señor ha determinado que el cielo y la tierra pasarán, pero que su palabra no pasará. Y aún dice de su palabra, todo aquel que oye esta palabra y la hace, lo comparo con un hombre, y este hombre, pues simplemente oye, pero dice que pasa el tiempo y se le olvida. Y dice, me voy a comparar como alguien que edificó su casa sobre la arena. Oye la palabra y se olvida. Es un oidor olvidadizo. Pero el que oye la palabra y la retiene, lo voy a comparar con un hombre que edificó su casa sobre la roca. Y el Señor dice, vinieron vientos, vinieron ríos, vinieron tempestades, se levantaron, golpearon aquella fuerza, aquella casa con tanta fuerza que estaba fundada sobre la arena y fue muy grande su ruina. Fue muy grande su ruina. Pero dice, el que oyó la palabra y el que hizo la palabra, el que obedeció, pues vinieron vientos, vinieron ríos y tempestades, golpearon con fuerza contra aquella casa, pero su casa no cayó porque estaba sobre la roca. Bueno, pues esto es lo que hace la palabra protege. La palabra es viva, la palabra te da vida, y necesitamos hoy más que nunca la enseñanza de la palabra de Dios. Por favor, hermano, cuando usted pueda, donde pueda, enseñe, apréndase un versículo de memoria, cíteles a otros un versículo de memoria. Yo donde quiera que voy caminando se me quedan viendo porque traigo una camiseta que dice todo lo puedo en Cristo que me fortalece, y muchos me dicen así es, otros me dan manita, otros dicen mira qué bueno que estás diciendo en esa camiseta que Cristo es real, que es verdadero, que es poderoso, que en Él todo lo podemos. Y es una bendición poder compartir una palabra. Bueno, pues en este momento, gracias a cada uno de ustedes por ser parte de la voz. Y yo quiero animarles para que por favor sigamos enviando la palabra. No dejemos de enviar esta palabra. 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
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Bueno, apreciados hermanos y amigos que están en sintonía, yo espero contar con su generosidad, espero contar con cada uno de ustedes, y que no falte el enviar la palabra, que no falte, por favor. Estamos en medio de proyectos importantísimos y la única manera de sacarlos adelante es con su ayuda y su generosidad. Vamos a unirnos, vamos a levantarnos. 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Oramos, Padre, en el nombre poderoso de Jesús de Nazaret, te bendigo, te doy gracias por cada uno de nuestros oyentes. Gracias, Señor, por sus vidas, gracias por su disposición. Yo te pido, Señor, que hagas un milagro en el nombre poderoso de Jesús. En el nombre poderoso de Jesús. Bien, apreciados hermanos y amigos, de esta manera, pues vamos a ir a la música. Y recuerde, hay que enviar la palabra. Hay que enviar la palabra. Nosotros no podemos quedarnos callados, porque si nosotros callamos, las piedras hablarán. Las piedras hablarán. No nos podemos quedar callados. Necesitamos, en el nombre de nuestro Señor Jesucristo, ser proclamadores de la palabra de Dios. Bueno, pues nos vamos a la música en este momento y vamos a ir a un tema, y este es un tema muy interesante con Bolañito, se titula Profetiza. Y este tema con Bolañito simplemente nos dice que Dios habla y que Dios da confianza y que Dios da seguridad. Y que tú no estás solo, porque Dios sigue hablando por su palabra. Dios sigue hablando en este tiempo por su palabra. Y yo estoy seguro que si usted lee la palabra y habla la palabra, usted también está profetizando. Profetizando el bendito evangelio, profetizando la bendita palabra de Dios. La palabra que desata la fe en el que oye y que nunca volverá vacía, porque cumplirá el propósito
para lo cual ha sido enviada. Y Dios sigue enviando palabra, Dios sigue hablando al hombre. Así es de que nos vamos a este tema y regresamos.

Todavía hay personas que creen, aunque han sido heridas, siguen esperando en Dios. Todavía hay quienes oran, aunque aún no han visto el milagro. Todavía hay quien enciende la radio, con el corazón roto, esperando una palabra que lo sostenga, una canción que lo abrace, una señal que le diga, no estás solo. Todavía hay tiempo para sanar, para volver a empezar, para extender la mano a quien ya no puede levantar la suya. Y todavía tú puedes hacer algo. Un minuto. Un solo minuto puede ser el momento en que el cielo toque la tierra, en el que una vida recupere su fe. Adopta un minuto, porque todavía hay esperanza, y alguien en este mismo instante la está buscando justo

conserva, a veces en un versículo, a veces en una canción, a veces ante un suceso, y a veces en el eco que deja un minuto de fe. Ese eco puede alcanzar un alma herida. Es solo un minuto, hasta que se convierte en un encuentro con Dios, una oración sin voz, pero con respuesta. Tal vez solo es un minuto, pero puede ser el momento exacto para un milagro. Adopta el minuto. Elija que el eco de Dios resuene.

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1: Lo que vamos a hacer nosotros en el día de hoy es enfatizar cuál es su salud. Dice la Escritura que nuestro cuerpo es el templo del Espíritu Santo. Por lo tanto, usted debe de cuidarlo, porque Dios ya no habita en templos hechos por mano de hombre, sino que habita en un templo que somos nosotros. Ya no habita en edificios hechos por manos de hombre, sino que ahora tú eres habitación y morada del Espíritu Santo. Pero algunos no parecen templos, más bien me parecen catedrales. Están bien bendecidos, bien gorditos, bien llenos de vida. Ya son como una mega catedral, pero quiero decir que es muy importante cuidar nuestro cuerpo, porque es el templo del Espíritu Santo. Y dice la palabra que cualquiera que destruya el templo o el cuerpo, dice Dios, le destruirá a él. Amigos, este es un tema muy interesante. Cuidar tu cuerpo. ¿Qué consumes? ¿Qué es lo que dejas entrar a tu organismo? Porque muchas veces se nos dice, no tomes refresco negro, pero nos encanta el refresco negro. Y la persona muchas veces ya con los riñones que no funcionan, ya con afectaciones en diferentes órganos del cuerpo, pero de alguna manera la gente lo sigue consumiendo, es como los cigarros. Dice, fumar puede causar cáncer, y te ponen la foto de alguien que está muriendo de cáncer, y hasta miran las cajetillas de los cigarros y estás viendo la foto de la persona que está enferma del cáncer, y aún así le dices, dame la cajetilla completa, a sabiendas de que el alcohol es malo, que te puede dar una congestión, que te puede crear una adicción, pero hay mala gente a comprarlo y a tomarlo, a sabiendas que le están advirtiendo que le puede causar cirrosis, que le puede causar serios deterioros en su cuerpo. Entonces, si tú no cuidas tu cuerpo, si tú no cuidas lo que le metes, si tú no cuidas el cuerpo, imagínate meterle drogas al cuerpo para que se deteriore. Imagínate tú que el cuerpo comienza a enfermarse porque pues ahora ya no quieres comer saludable. Te gusta el hot dog, te gusta la pizza, te gustan las comidas procesadas, los embutidos, ya no quieres comer sano. Y claro, después cuando vienen los problemas y complicaciones de salud, dices, ¿y por qué a mí? ¿Y por qué yo? ¿Y por qué me dio diabetes? ¿Y por qué se me sube la presión? ¿Y por qué ahora tengo tantos problemas que antes no tenía en mi cuerpo? Ya tienen neuropatías, ya tu nombre ya no va a ser Juan, ya va a ser Pedro, te van a poner dolores. De todo te quejas, te duelen los pies, la rodilla, las piernas, la cabeza, la cintura, todo son dolores. Fibromialgia, para que no se oiga tan feo. ¿Y todo por qué? Porque no has cuidado tu salud. Te dicen no, y haz de cuenta que te dicen sí, como si estuvieran regalando las cosas que hacen mal, y ahí vas corriendo a comprar y a consumir. Lógicamente tu cuerpo te va a pasar una factura, y esa factura es demasiado, demasiado costosa. Ahora, lo que me llama la atención es que cuando las personas toman

0: nos hace bien, se molesta porque querían sentirse bien en la primera semana, en el primer mes. Dios, espérame, si tienes 20 años haciendo las cosas mal, ¿cómo crees tú que en un día o en una semana se te va a arreglar el problema? Un doctor que es conocido y es muy bueno en lo que hace, me dice, mira, es que por lo menos para revertir una enfermedad de 20 años necesitas por lo menos un mes de tratamiento para revertir un año. Entonces hoy vamos a hablar de esta parte de que usted necesita comenzar a cuidarse. ¿Y qué es lo primero que se hace? Sacar la basura, sacar el escombro para empezar a limpiar. ¿Y eso cómo se hace? Ah, pues es lo que vamos a conversar aquí con David Montero, porque necesitamos entender la importancia de comenzar a cuidar nuestro cuerpo y comenzaremos por una limpieza.
1: Gracias por abrir los micrófonos, y como usted bien lo dice, necesitamos alimentarnos, tener conocimiento, guía. Nadie nos quita la salvación, no se nos va, nosotros nos alejamos, ¿verdad? Porque no tenemos conocimiento, porque no tenemos la indicación, porque nos descuidamos. Y eso aplica en todo. Lo espiritual es más real que lo físico, eso también lo tengo muy claro. Y las personas pues igual empiezan a tener situaciones emocionales, pues tiene que ver también con lo físico, porque nuestras emociones están conectadas también con el flujo del sistema nervioso y el sistema hormonal. Entonces cuando no tenemos nutrición en la mente, tomamos malas decisiones. Cuando nos sentimos deprimidos, agotados, fastidiados, enojados, agotados, cuando estamos eufóricos, bueno, todo eso también repercute. Entonces lo que queremos principalmente es darle información a las personas, una información correcta, una información que les permita tomar sus propias decisiones. Y de aquí es donde vamos a hablar sobre cómo funciona el cuerpo, qué es lo que, fíjense nada más, cómo nos ama Dios, de qué manera nos ama Dios, que nos da muchas herramientas para que también, tanto en lo físico, en lo mental, en lo espiritual, podamos tener siempre en qué apoyarnos, que es Él. Y hablando precisamente de todo esto, hemos estado escuchando hablar en los últimos días de algo que se llama Glutalife Complex. El Glutalife Complex que hemos estado hablando en estos micrófonos, pues ha venido a revolucionar el bienestar en muchas personas. Nos han estado reportando muchísimos casos de bienestar, y es donde queremos platicar qué es el Glutalife Complex, por qué la gente se está sintiendo bien, qué efecto tiene, cómo funciona nuestro cuerpo. Algo que hemos dicho nosotros es que estos productos no curan nada, o sea, es nuestro cuerpo que se está reparando y que ahorita tenemos que estimularlo. Y primero quiero platicarle a toda la audiencia entender qué es el antioxidante maestro que protege nuestras vidas. Porque nosotros, y hablo nosotros los muchachones después de los 41, o sea, ya los tenemos más adelantitos, siempre ocurre algo que pocas personas saben. No solamente es envejecer, es que nuestras células, doctor, comienzan a perder la capacidad de defenderse del daño nuevo que está ocasionando el estrés, la contaminación, los medicamentos, los alimentos procesados, como usted dijo, que si el cigarro, que si el alcohol, que si la comida enlatada, los azúcares, y todo eso que ocasiona la inflamación silenciosa. Este daño tiene un nombre, se llama estrés oxidativo. Hoy en día, la ciencia ha relacionado el estrés oxidativo con muchos de los padecimientos que afectan a millones de personas. Escuchamos hablar tema de diabetes, hipertensión, problemas cardiovasculares, fatiga crónica, enfermedades neurodegenerativas, inflamación crónica, debilidad del sistema inmunológico, envejecimiento prematuro. Pues todo esto va relacionado. La pregunta es, ¿quién protege nuestras células? Y es donde entra esta respuesta. Hay una molécula extraordinaria, por eso digo que Dios nos ama tanto, porque nos creó con una molécula que se llama glutatión. Pues todo lo que tiene que ver con la investigación de glutatión, los profesionales de la salud lo conocen como el antioxidante maestro del cuerpo. Y aquí en el glutatión juega un papel importante porque se produce naturalmente en nuestro cuerpo, en nuestro organismo. Tiene tres funciones fundamentales. El glutatión que tu cuerpo lo está produciendo, que mi cuerpo lo está produciendo, el de tu hijo, el de tu esposo, el de tus familiares, todos producimos glutatión. Y la primera función es neutralizar los radicales libres que dañan las células, los tejidos y los órganos. La segunda función del glutatión es apoyar los procesos de desintoxicación del hígado, que es donde parte mucho los problemas que tenemos. Y la tercera función es fortalecer las defensas naturales del organismo. El problema aquí cabe, doctor, es que a partir de los 40, los 45 años, los niveles de glutatión comienzan a disminuir.
0: ¿En qué porcentaje más o menos?
1: Pues sí, empieza a haber una disminución del 30-35%, y ahí viene desencadenando según la alimentación, según los desvelos, el estrés, las malas rutinas. O sea, estamos hablando que descienden algunos hasta un 40-45%, y es algo considerable, ¿no? Claro que ya tener un problema de salud más fuerte es porque hay una deficiencia mayor.
0: Claro.
1: Por eso es importante que nosotros podamos entender que cuando disminuye la glutatión, a un doctor aumenta el riesgo de la salud. De ahí fue donde nace este concepto que se llama Glutathione Life Complex, que es una fórmula diseñada precisamente para ayudar al cuerpo, a nuestro propio organismo. No hay que meter nada externo, no hay que hacer procesos caros, ni intervenciones quirúrgicas, ni exponernos a nada raro. O sea, nuestro cuerpo está diseñado para producir glutatión, y esta fórmula ayuda al organismo a producir y mantener niveles, muy importante, los niveles necesarios y saludables de glutatión. Entonces, la pregunta es, ¿por qué funciona? ¿Por qué la gente se siente bien? Porque obviamente contiene ingredientes que son considerados los más importantes del glutatión, de lo más estudiado, que ayuda a combatir el estrés oxidativo, ayuda a fortalecer el sistema inmunológico, ayuda a proteger el corazón, el hígado, el cerebro, favorece la energía celular y apoya el proceso de regeneración celular. Yo te puedo hablar, por ejemplo, de lo que es el N-acetilcisteína, que es uno de los principales

el sistema nervioso, lo que es los nervios periféricos, apoya el metabolismo de la glucosa, favorece la circulación. Y si a esto le sumamos las ingredientes naturales que contiene el Metalife Complex, como vitaminas y cofactores antioxidantes que participan en cientos de las reacciones celulares del cuerpo, que está relacionado con la energía, el sistema inmunológico, la reparación celular, la protección cardiovascular, bueno, pues aquí es donde vemos estos beneficios. ¿Qué es lo que nos reporta la gente? ¿Qué es lo que nos dicen las personas? ¿Qué se siente con más energía durante el día? ¿Qué mejora su recuperación física? ¿Qué se siente

0: o se empiezan a notar grandes beneficios, apoya el tema de la circulación mucho más saludable, el metabolismo de la glucosa, mejores condiciones y también existe mayor bienestar general. Metabolic Complex no solamente busca enmascarar el síntoma como muchos productos o medicamentos. Su objetivo principal, escuchen bien, es ayudar a las células a mejorar su función. Porque cuando la célula mejora, los tejidos mejoran. Y cuando los tejidos mejoran, obviamente los órganos empiezan a funcionar de una mejor manera. Y cuando los órganos comienzan a mejorar su función, a hacer sus procesos, obviamente nuestra calidad de vida cambia. Por eso, después de los 45 años ya no se trata solamente de vivir más, se trata de vivir con energía, independencia, bienestar, que es muy importante. Invertir en tus células hoy, en este momento, es invertir en la persona que vas a ser dentro de 10 o 20 años. Que te quede muy claro, lo que voy a hacer ahorita se va a reflejar en la persona que voy a estar haciendo o voy a estar funcionando en 10 o 20 años. Es muy importante. Miren, a todos los que escuchan, yo les quiero decir algo muy importante. La salud no solamente se pierde de un día para otro. Que te quede claro que no es que hoy amaneció enfermo. O sea, se pierde poco a poco y también se recupera poco a poco. La pregunta no es cuánto cuesta curar tus células. Tú me puedes preguntar cuánto cuesta un frasco de Metabolic Complex. Yo te puedo decir el precio. Incluso si quieres promoción te la puedo dar. La pregunta real que tú tienes que hacerte ahorita es cuánto cuesta no cuidar mi salud. Cuánto me va a costar una hospitalización. Cuánto me puede costar perder la movilidad. Hay personas que ya empiezan a tener parálisis facial, ya no pueden mover una pierna. O sea, hemos llegado a ver personas que ya por la diabetes le tienen que amputar un pie. O sea, cuánto me cuesta esto. Cuánto cuesta no tener energía para disfrutar a mis hijos, a mis nietos, mis actividades diarias. O sea, tienes la oportunidad de comenzar a fortalecer tu organismo desde adentro. Por eso yo te estoy invitando hoy a que conozcas más y que pruebes los beneficios del Glutathione Complex. Mira, miles de personas están descubriendo los beneficios del Glutathione. En el mundo es lo más hablado y lo más sonado. Yo desde hace 5 años veo que está en tendencia el tema del Glutathione. Yo ya lo conozco desde hace muchísimo tiempo, sobre todo en el tema de lo que es la nutrición celular inteligente. Yo digo que tienes, no esperes más. No esperes a sentirte mal para actuar. Y si ya tienes un problema de salud, bueno, pues adelante, atrévete. Pero no esperes, si tú eres una persona que todavía no sientes algo, no te esperes a enfermarte. Actúa mientras todavía tienes la oportunidad de prevenir. 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
1: Bueno, yo creo que es de aprovechar esta oportunidad porque pues vamos a desintoxicar las células. Y una cosa que me llama la atención es que cuando una célula se enferma, se agrega un químico. Y ese químico hace que haya una inflamación y por esa causa, ay, siento un piquetito aquí, siento un dolor por acá. Claro, la célula está segregando esa neurotransmisión para decir, SOS, sálvenme, sálvenme, ayuda, auxilio, socorre, por favor, hazme caso. Y por eso te duele el cuerpo, porque la célula ya se llevó el líquido mandando señal de ayuda. ¿Y qué hace el cerebro? Pues simple y sencillamente, como sabe que hay células madre que están recorriendo tu organismo, pues entonces debe de haber una señal que conecte esa célula enferma con la nueva célula que viene a repararla. Haz de cuenta que mandamos al bebé y se los dejo por allá, váyanse con la cuchara, váyanse, ya les mandamos el cemento, la arena y todo, y ahí van las células a reparar. Entonces es muy interesante cuando entendemos que debemos de cuidar nuestro cuerpo, y si hoy tenemos al alcance de nuestro mano, es el momento de tomar acción, es el momento de decir, paso por ello, mi hermano, porque si me interesa cuidar mi cuerpo, que es el templo del Espíritu Santo, me interesa limpiarlo, me interesa repararlo. Hay lugares donde verdaderamente yo he entrado y se miran deteriorados, lugares que se miran ya con la pintura descolorida, ya con agujeros en las paredes, pero cuando vienen las personas que enjarran todo y pintan y lo dejan, wow, hasta parece un lugar nuevo, me parece la misma casa. Pues hace mucho nomás de hacer una manita de gato, de una ayudadita a usted mismo, ¿no? Que tiene que ver con las cosas naturales que el cuerpo necesita, y ahora nuestro cuerpo es tan agradecido que inmediatamente va a recibir todos los nutrientes, va a activarse lo que es todo el sistema celular, se van a desencadenar una serie de reacciones químicas por todo tu cuerpo para tu bien.
0: Es correcto, doctor. 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
1: Gracias por su amable y fina sintonía.

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hermanos y amigos que están en sintonía de La Voz, porque la fe viene por el oír. Les saluda Alejandro Cruz, dándole las gracias, como siempre, por su amable y fina sintonía a nuestra audición de el día de hoy. Saludo cordialmente a cada uno de nuestros apreciados oyentes, que como siempre para nosotros es un privilegio recibir su llamada, su mensaje de WhatsApp, sus peticiones de oración, sus comentarios y sobre todas las cosas saber que somos un equipo de hombres y mujeres que a través de nuestra generosidad hacemos posible que esta radio continúe transmitiendo las 24 horas del día, los 365 días del año. Saludo cordialmente a nuestros amigos que están en la gran comarca lagunera, también nuestros oyentes en la gran ciudad de Monterrey y la zona metropolitana, y por supuesto saludamos a nuestros oyentes que se encuentran en la gran ciudad de Chihuahua, amigos de Tijuana, de Ensenada, de Tecate, de lo que es San Quintín, San Diego, Los Ángeles, el Valle de San Fernando, el Desierto Alto, el Inland Empire. Bueno, hemos recibido reportes de sintonía. Nuestro buen amigo Alex Mendoza andaba por allá por Victorville, venía de Las Vegas y dice, pues los vengo escuchando por toda la carretera, dice, ya llegando de Barstow para Victorville, la señal está fuerte y clara. De tal manera que sabemos que la radio está bendiciendo ciudades y estados enteros, porque transmitir a través de la radio no es cualquier cosa. Esto es algo espiritual y es algo muy serio. No es que nos guste la farándula, no es que andamos buscando fama para que nos escuchen, ni tampoco es que queremos hacer negocio. Voy a contar esta experiencia y por supuesto usted no está obligado a creerme. Simplemente yo le cuento lo que me sucedió y cuál es mi entendimiento acerca de lo que es la radio. Yo me encontraba en lo que se conoce como el Valle de Coachella en California, y yo era pastor de una iglesia. Hay un mirador que se llama el Vista Point, y de allí se mira todo ese Valle de Coachella, ciudades como la ciudad de Coachella, Indio, La Quinta, Palm Desert, de ahí se mira Palm Springs, todo lo que es el área de Desert, Hot Springs, Thousand Palms, y bueno, es un valle precioso. Entonces yo subí a ese mirador y a eso de las 6 de la mañana, cuando el sol está saliendo, pues yo extendía mis manos y oraba por ese valle, oraba por todas estas ciudades, y tuve una experiencia donde se desapareció aquella vista hermosa, ese amanecer soleado, desaparece y comienzo a ver todo que es negro, completamente negro, y había algo más oscuro que eso que se miraba como un pizarrón completamente negro, pero había algo más negro que se revolvía de un lugar a otro. Y en ese momento me asusto, digo, me desmayé.

comenzó a lanzar ondas hacia los cuatro puntos cardinales, al norte, al sur, al este y al oeste. Cuando esas ondas cruzaron los aires, hubo un choque de poderes, porque entonces donde esas ondas cruzaban, las tinieblas se disipaban y entonces venía una luz de lo alto, que era como la luz del sol, y entonces alumbraba donde todo antes era oscuro y podía mirar que había familias, había hombres, había mujeres, había niños, había ancianos. Eran muchas familias mirando hacia esa luz como una esperanza, mirando hacia esa luz con una admiración. Y para entonces yo digo en mi pensamiento: Señor, no entiendo qué es esto. No sé si estoy dormido, no sé si es una visión, no sé si ya me llevaste porque me caí el barranco ahí de vista por ahí. Pero Dios comienza a hablarme por su palabra, porque Dios habla por su palabra. Y me recuerda la palabra cuando dice: porque nuestra lucha no es contra carne ni contra sangre, sino contra principados, contra potestades y contra los gobernadores de maldad que habitan en las regiones celestes. Y me decía, eso que tú viste que era más negro que la misma oscuridad, son los espíritus inmundos, son los demonios que habitan en los aires y que están seduciendo y están oprimiendo y están empujando a hombres y mujeres y niños, poniendo pensamientos en su mente, poniendo palabras en sus oídos, y los están oprimiendo y los están seduciendo para que vayan a las drogas, para que vayan al alcohol, para que vayan a la pornografía, para que vayan a consultar la hechicería, el satanismo. Están siendo empujados a la mentira, están poniendo en sus mentes pensamientos de suicidio, están poniendo en ellos palabras para que se rebelen contra sus padres. Hay un espíritu de seducción que los oprime y que los envuelve, voces que les dicen: nadie te ama, quítate la vida, eres una vergüenza, no vale la pena que sigas viviendo. Dice, pero cuando tú envíes mi palabra por los aires, cuando tú envíes mi palabra, va a salir a los cuatro vientos, al norte, al sur, al este, al oeste, y en ese momento habrá un choque de poderes, porque mi palabra no volverá vacía. Ellos conocerán la verdad y la verdad los va a hacer libres. Entonces el Señor me dijo: vas a enviar mi palabra por los aires. Bajo de ese lugar pensando: ¿y por dónde comienzo? ¿Cómo es que se puede hacer esto? Y yo empecé a tocar puertas en todas las estaciones de radio que había, y todas las estaciones de radio me decían: Señor, no nos interesa y no queremos un programa religioso. Allá en una estación que se llama La Poderosa, que era una estación de radio grupera, me dijeron: mire, Señor, tenemos 15 minutos los domingos a las 6 de la mañana y si usted gusta se los vendemos, y le cuesta $500. No, eso, pues $500 es lo que gana una persona en una semana de trabajo, y va a venir a pagarlos por 15 minutos de radio a las 6 de la mañana. ¿Quién va a escuchar a las 6 de la mañana? Y yo le dije: Señor, pues yo no sé para qué me mostraste esa visión si nadie, ninguno de ellos está interesado en tener un programa que hable de ti. Pues honestamente yo me di por vencido. Yo dije: esto fue algo extraño, esto fue algo sobrenatural, pero pues no pasó nada. Recuerdo que como una semana después recibo una llamada de una dama que me dice: oiga, señor,

nos preguntó por un tiempo para programa de radio y le dijimos que solamente tenemos 15 minutos los domingos a las 6 de la mañana. Dice, pero olvidó decirle que retransmitimos la programación de la FM en una AM. Y ahí sí le podemos vender tiempo porque podemos separar la señal, venderle su tiempo y regresar a la programación habitual de la FM. ¿Cuánto tiempo usted quiere? ¿Cuánto tiempo usted necesita? Y le dije, voy para allá. Dije, pues si compro media hora, o si compro una hora una vez por semana, Dios dijo que lanzara la palabra por los aires, pero ¿será que Dios quiere media hora? ¿Será que Dios quiere un programa de una hora? Y yo decía, Señor, dame dirección, pues me mostraste la visión, pero ahora ¿qué les digo? Y le digo, oye, te voy a hacer una pregunta loca. Me dijo, sí, dígame, ¿por qué no me rentan las 24 horas? Ah, dijo, esa sí que es una pregunta muy loca. Nadie nos ha preguntado eso. Pero pues nada se pierde con preguntar. Recuerdo que se hizo la propuesta. Me hablan 15 días después y dijo, señor Cruz, por alguna razón, nuestro jefe nos dijo que sí, que le rompa la radio las 24 horas del día. Venga para darle los detalles y si está interesado hacemos un contrato y lo firmamos. Porque estas cosas, apreciados oyentes, son de contrato. Aquí no hay nada con que te voy a pagar con promesas, ni te voy a pagar con buenos deseos. Aquí es chivo brincado, chivo pagado. Y me siento con esta persona, me dice, mira, la renta son $20,000 mensuales. Y $20,000 de depósito. Tienes que dar $40,000 por adelantado. Y tú te vas a hacer cargo de la señal, y bueno, ya me explicó todo. Y le dije, pues me parece muy bien la idea, es una excelente señal.

experiencia en esto. Y me dijo, no, pues tienes que pagar el primer mes por adelantado. Le digo, ¿sabes qué? Tampoco tengo para pagar el primer mes por adelantado. Me dijo, bueno, ¿y entonces cómo quiere hacer negocio? Si no tiene para el depósito, si no tiene para el primer mes, usted se está burlando, usted me está haciendo perder mi tiempo, usted está solamente aquí haciendo, como dicen los gringos, se está haciendo bluffing, está bluffeando, nomás está de hablador. Y yo le dije, no, soy serio. ¿Y sabe qué? Dios me mandó a hacer esto. Dígale a su jefe que me dé la oportunidad, porque mire, de todos modos, usted transmite en una FM y luego, pues en el AM, regalan toda la programación. Si se paran las señales, no pasa nada, y como quiera, no le pagan nada por oír la AM. Vamos a hacer una cosa: dígale a su jefe que me deje transmitir un mes y a fin de mes yo le pago sus $20,000. Y si no lo puede pagar, pues yo me comprometo a firmarle un pagaré, le saca del aire y como quiera yo le pago sus $20,000. Y siguen con su programación. Me dijo, mire, señor Cruz, usted me está comprometiendo y a mí me van a correr. Le digo, usted no más pregúntele, pues. Le digo, ¿qué pasa si sí puedo? ¿Qué pasa si hacemos negocio? Le digo, tú vas a ganar comisión y tú qué vas a estar contento porque le va a dar de bueno. Me dijo, bueno, pues en eso tiene razón. Y hizo una propuesta. Y entonces dijo, señor Cruz, yo no sé qué está pasando, mi jefe no es así, mi jefe no le da pero ni un vaso de agua a un sediento en el desierto. Y dijo que sí, dijo que sí. No entiendo, le dije, yo sí entiendo, es que Dios lo mostró y Dios dijo que tenía que enviar su palabra y que esa palabra en los aires iba a limpiar los cielos y que esa palabra iba a hacer que muchos conozcan de él y que van a ser libres y ya no van a ser cautivos de esa actividad demoníaca satánica en los aires y van a conocer a Jesús. Pues así comencé en el año 1998 la primera estación de radio. En el 98 sucedió esto y pasó el primer mes y yo le decía a todos, por favor apoyen la radio, sean generosos, vamos a cuidar esta señal que Dios nos dio, esta es una voz cristiana, esta es una palabra que viene del cielo para la ciudad. Y ahí comencé a buscar a los colaboradores, a los hombres y mujeres de fe, que ya han pasado 28 años. Y en 28 años, el Señor nos dio primeramente la oportunidad de estar en esa ciudad. Y luego, ya después, el Señor nos permitió entrar a ciudades como Los Ángeles, nos permitió entrar a ciudades como Las Vegas, a Bakersfield, a Fresno, California, Phoenix, Arizona. Ya el Señor nos permitió llegar a ciudades como Albuquerque, Nuevo México, y nos permitió también llegar a ciudades como Houston, Texas, Dallas, y ahí el Señor empezó a abrirnos puertas en la televisión. Y por esa razón, pues en el año 2010 hicimos una oración con el doctor Marco Rico estando en California. Y dijimos, Señor, permítanos hacer en México lo que hemos hecho en Estados Unidos. Porque en México no se oye de radios cristianas. En México no se oye que los cristianos utilicen la radio para ganar almas. Ayúdanos para poder llegar a México. Y duramos 8 años orando. No es que oramos de una semana para otra y las cosas ocurrieron. No es que fue una oración de un año y Dios dijo, vale, no, pasaron 8 años. Y en 8 años a todos los que llegaban con nosotros, que eran cantantes o eran predicadores, les decíamos, mira, por favor, cuando ores, acuérdate de México porque estamos pidiendo que el Señor nos abra puertas. En el año 2018, fíjate bien, empezamos a orar en el 2010. Y en el 2018, en el mes de enero, yo estaba presentando mi ofrenda de primicia. Y vino un profeta de quién sabe dónde salió ese tipo, pero ahí lo invitaron a la reunión. Llega y se me queda viendo y me dice, así te dice el Señor,
la petición que pusiste delante de mí en el 2010 para abrir Radio en México. Hoy el tiempo se ha cumplido, arregla todas tus cosas y te vas a México a iniciar los medios de comunicación. Ah, ya, una cosa es orar y otra cosa es que con

el Señor nos dio gracia. Todos me decían, Alejandro, no te vayas a México, donde te vas a morir de hambre. Mira, toda la mesa se viene al gabacho. Desde el gabacho no van a México. Y si van, van más de vacaciones o a ver familia. O sea, no, no te vayas. No crees que allá es como acá. Nadie te va a apoyar, nadie te va a creer. Uno de ellos me dijo, ¿sabes qué? Dice, te voy a mirar cuando regreses fracasado y vas a regresar pidiendo ayuda. Quédate, no te vayas. Tú aquí tienes un estatus, aquí la gente te conoce, estás acomodado. No, te vayas. Y yo le dije, mira, donde manda capitán, no viene un marinero. Así es de que si el Señor dice hoy, yo le creo a Dios, yo tengo fe que Dios me va a hacer. Y llegué en el mes de mayo del 2018, en agosto de ese año, levanté la primera estación de radio 24 horas para anunciar el Evangelio. Y 15 días después levanté la segunda. ¿Y quién dijo que no se puede? ¿Quién dijo que no se puede? Ya van a ser 8 años que estamos transmitiendo 24 horas en la comarca de Lagunera. Llegamos sin tener amigos, sin tener familia, sin tener absolutamente nada menos que una pasión de transmitir el Evangelio por la radio. Mira, ya vamos a cumplir 4 años en la Laguna. Aquí lo mismo en Monterrey, aquí no hay que meter a nadie menos que la pasión de contar.

tiempo donde estaba un calor pero extremo, y me acuerdo que nos dijeron, pues mira, hay una casa en la Apodaca, pero resulta que la persona que dijo ahí está mi casa, pues se había divorciado y la señora se llevó hasta el tapete donde se echaba el perro. Oiga, pues ahí, verdad, tendieron una cobija en el piso, y me acuerdo que llegaba una pipa, llenaron un contenedor de pie, ahí, verdad, formados para agarrar agua con una cubeta, y luego esa casa no tenía aire acondicionado, así es de que era sudar y sudar y sudar, y dormir en el piso, y luego trasladarnos desde Apodaca a transmitir, verdad, aquí al centro de Monterrey, de Marrano, y luego salíamos de transmitir, llegábamos de madrugada de regreso a Apodaca, y será por el calor, no sé, la deshidratación, me lo pasaba enfermo porque la comida como que me hacía daño, y bueno, no fue fácil, pero bueno, aquí estamos transmitiendo 24 horas, llevando la palabra. Lo mismo nos sucedió también para Tijuana, y yo dije, Señor, si tú nos abres esa puerta de la radio 1090, si tú nos permites transmitir, mira, para mí es un sueño que transmita programación cristiana 24 horas, que la 1190 transmita programación cristiana 24 horas, esto es un milagro, es un milagro. Esto, oiga, pues si esto no es fácil, simplemente usted acérquese a cualquier radio, a cualquiera, a la que usted quiera, y dígale, saber, dame media hora, orar lo que te cuesta, orar lo que te van a decir, van a decir, hombre, acérquese, aquí no tenemos tiempo. La radio no es fácil, la radio no es barata, entonces tenerla 24 horas es un milagro, y estamos transmitiendo 24 horas para ustedes. Entonces, los que sintonizan una radio no tienen idea de los costos tan elevados. Por ejemplo, en Rosarito tenemos permiso para transmitir con 50.000 watts, pero ahorita nomás transmitimos con la mitad. ¿Por qué? Porque de la luz, cuando llega ese recibo, viene un recibo de 180.000 de 200.000 pesos y nos mata. Entonces, ¿qué hacemos? Transmitir con 25.000. ¿Por qué? Porque solamente pagamos 100. Pero se le puede subir, sí, sí se puede. ¿Y qué pasa si le subimos todo el churro a 50? No, hombre, pero subimos el doble. ¿Pero quién va a pagar eso? Entonces, estos no son costos económicos, estos son costos que son muy elevados. ¿Quién puede pagar esto? Pues ninguno en particular. Pero si todos nos unimos, si cada uno de nosotros pone un granito de arena, si todos tomamos conciencia de la bendición que es apoyar la radio, simplemente por eso le decimos, adopte un auto, ¿cómo adopte un auto? Dando 600 pesos al mes, haga un compromiso de hacerlo por 12 meses, o si está en Estados Unidos, pues adopte un auto, mire, usted da un dólar al mes, son 30 dólares, y si quiere dar todo el año, pues de una vez son 365 dólares, por todo el año, y con eso ya adopta un auto. O con 7.300 pesos al año de una sola vez, con eso otro minuto, todo un año. Entonces estamos transmitiendo para ustedes porque entiendo la visión de que al anunciar el Evangelio, al llevar el conocimiento de Dios por los aires, la fe viene por oír y por el oír la palabra de Dios, y hay un choque de poderes en el mundo espiritual cuando enviamos la palabra y las tinieblas caen, los espíritus de maldad son derribados. Prácticamente lo que nosotros estamos haciendo es una guerra espiritual todos los días, y estamos estableciendo el conocimiento de Dios, el Señorío de Jesucristo, a través

sociedad a través de las enseñanzas. Todo lo que le pido, simplemente apoye. Todos podemos participar. No me diga que no puede, porque no es cierto. Todos podemos. Todos podemos. Si usted dice, yo no puedo dar 600, bueno, haga lo que pueda. Haga lo que pueda, así sean 100 pesos, 20 pesos. Pero si todos participamos, lo vamos a lograr. Yo quiero pedir a cada uno de ustedes el día de hoy a que haga un compromiso de fe. A que diga, esta señora que está corriendo en mi ciudad, no se va a ir porque yo voy a apoyar. 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

0: Muy buenas noches, gracias por estar con nosotros hoy 9 de agosto aquí en La Hora Nacional.
1: Vamos a platicar sobre el Día Internacional de los Pueblos Indígenas que se conmemora hoy. Esta fecha es para reconocer la riqueza cultural, lingüística y el legado de los pueblos originarios de México y del mundo.
0: Y por supuesto tendremos nuestra Hora Naime, La Hora del Corazón, donde la niña Miranda Juárez nos compartirá un saludo en alguna lengua originaria de nuestro país.
1: Conoceremos cómo la estrategia Atención a las Causas de la Violencia fortalece las oportunidades mediante actividades culturales, deportivas, educativas y comunitarias.
0: Como el Día Internacional de la Juventud se conmemora el próximo 12 de agosto, conoceremos la historia de Valentina. Ella es la ganadora más joven de la Medalla al Mérito Juvenil 2026 y creadora de El Espacio de Valentina, conversando con expertos.
1: Además, reconoceremos el logro del ciclista mexicano Isaac del Toro, que con apenas 22 años consiguió un histórico tercer lugar en el Tour de France, demostrando que nuestra juventud también brilla en el deporte.
0: En nuestros flashazos hablaremos del programa Fertilizantes para el Bienestar. Si trabajan en el campo o quieren conocer cómo tener este apoyo, quédense con nosotros. Empezamos.
1: Hoy vamos a presentar música de la soprano Edith Ortiz, originaria de Oaxaca y hablante de la lengua mixteca. Su trayectoria la ha llevado a escenarios nacionales e internacionales muy importantes.

0: 9 de agosto se conmemora el Día Internacional de los Pueblos Indígenas, una fecha para reconocer la diversidad cultural, los conocimientos ancestrales y la enorme aportación de los pueblos originarios.
1: México tiene una de las mayores riquezas lingüísticas y culturales del mundo. Conocer, respetar y preservar este patrimonio es una tarea que nos toca a todas y a todos. Vamos a ver y escuchar una cápsula sobre esta fecha.
0: La lengua indígena es una forma única de entender la historia, la naturaleza y la vida comunitaria. Precisamente para reconocer esta diversidad, este año se celebra la 10ª edición de la Feria de las Lenguas Indígenas Nacionales 2026, que por primera vez además va a tener como sede el estado de Durango.
1: Este cambio de sede también busca acercar la feria a las comunidades del norte del país y visibilizar la diversidad cultural de esa región. Como parte de las actividades habrá un ciclo de cine dedicado a las miradas de los propios pueblos originarios. Y para conocer más, hoy nos acompaña Iris Villalpando, documentalista audiovisual yoreme, quien participa en este espacio cinematográfico. Iris, bienvenida a la Hora Nacional, qué gusto tenerte por acá.
2: Muchas gracias.
0: Chao. Oye, 10 años ya de la feria, es un aniversario muy importante. ¿Qué significa estar cumpliendo una década entera?
2: Imagínese lo importante que es, porque en esta feria convergen muchas lenguas y todos los creadores conviven y comparten de qué es lo que se está haciendo en el norte, en el sur, en el centro. Y la importancia de que se esté realizando en Durango es por lo mismo, porque las lenguas del norte y del noroeste son menos visibilizadas. Hay más producción en la zona de Oaxaca, Chiapas, o sea, la zona sur. Pues por eso es la importancia de que se realice en Durango. Y ahí estamos felices compartiendo con las demás lenguas y me va a tocar participar allí, acompañarlos como realizadora audiovisual yoreme desde Sinaloa para compartir con los demás.
0: Y justo para ti como documentalista, ¿qué papel tiene el cine para tanto preservar como fortalecer y difundir una lengua indígena para las nuevas generaciones sobre todo y para personas de otras lenguas y de otras culturas?
2: Te voy a hablar desde mi experiencia. Sí. Yo empecé a hacer cine porque soy un hablante pasivo. Hay hablantes activos, hablantes pasivos. Los activos son los que se comunican, no tienen problema, crecieron con la lengua. Los pasivos son los que, por desgracia, existe esta realidad en México y en los pueblos indígenas, de que crecen los niños con el español, con un sistema ajeno pues a la cultura de los padres. Entonces, esa es la importancia. Porque este padecimiento que tengo yo lo llamo padecimiento porque duele no ser hablante y además en la misma comunidad a veces te juzgan porque te pronuncias que eres perteneciente a un pueblo originario pero no tienes la lengua, así como que estás incompleto así entre nosotros mismos, hay una cierta discriminación. Entonces desde allí yo con ese dolor empecé a hacer realización documental pensando en conocer la lengua y también llevar la lengua que ahorita existe, que ahorita ha resistido todos estos años de indiferencia y de despojo, llevar al futuro esta lengua. Eso, por eso es importante para mí seguir documentando en nuestra lengua yoreme.
0: ¿Puedes compartir dónde podemos encontrar más información sobre la feria?
2: Creo que pueden encontrar esta información en las páginas oficiales del INALI, del Instituto Nacional de las Lenguas Indígenas.
0: ¿Y tus redes sociales?
2: Son Iris Villalpando y cada documental que he realizado tienen su propio canal en Facebook, en YouTube. Algunos están en lengua yoreme y otros están en español, pero yo creo viendo la referencia y de Villalpando van a encontrar lo que se ha creado.
1: Muy Villalpando, pues muchísimas gracias por estarnos aquí en la Nacional, un gusto tenerte por acá.
2: Muchísimas gracias, encantada. Pensé que sería más difícil y estoy muy tranquila.
1: La casa de los mexicanos aquí.
2: Muchísimas gracias.
0: Gracias a ti por venir y gracias a todas las personas que nos acompañan aquí cada domingo. Quédense con nosotros. Bueno, pues nos da muchísimo gusto darle la bienvenida una vez más a nuestra muy querida Miranda Juárez para una edición más de La Hora Naime. Miranda, ¿cómo estás? Qué gusto platicar contigo otra vez.
3: Maguiepe, un gusto igual, Leos.
0: Maguiepe, Miranda.
1: Oye, ¿y de qué nos vas a platicar hoy, Miranda?
3: Este tema es muy importante para mí porque es un día muy conmemorativo, que es el 9 de agosto.
1: ¿Qué se conmemora, Miranda?
3: Se conmemora el Día Internacional de las Lenguas Originarias.
1: Pues súper importante día.
3: Muy importante.
1: ¿Y cómo lo vamos a festejar?
3: Lo vamos a festejar con muchas culturas y también con una feria que se hará en Durango.
0: Ah, es una feria donde se da a conocer un poquito más sobre nuestras lenguas originarias.
3: Exacto.
0: Y hoy nos vas a presentar saludos en más de una lengua porque es un día especial, ¿no?
3: Ya, es una lengua.
0: Como ya estamos grandes, no nos aprendemos tan rápido y tan fácil las cosas, entonces mejor en una.
3: Pero también hay que expresarnos muy bien, porque los pueblos originarios nos enseñan la riqueza cultural que tenemos nosotros. Y más importante es porque ellos nos las dieron. Nos enseñan además a respetar la naturaleza, a respetar todas nuestras tradiciones.
0: Porque una lengua no nada más es un idioma, es una forma de conocer a una cultura entera.
3: Exacto.
0: Sí, es súper importante.
1: ¿Y entonces con qué vamos hoy?
3: Vamos con la lengua Jujmi, que es el chinanteco. Vamos a la cápsula. Adiós.
1: Vamos.
4: Hola, soy Owi, de la comunidad de Santiago Comaltepec, Islán de Juárez, Oaxaca.
5: ¿Saben que los pueblos originarios son muy importantes? Nos enseñan a cuidar la tierra, los ríos y las aves. Por supuesto, nos enseñan a hablar la lengua originaria. Hoy les quiero enseñar a saludar en Jujmi chinanteco. Repitan conmigo, Yikaba. Otra vez, Yikaba. Una vez más, Yikaba. Hoy la hora nacional se convierte en Naime, tiempo del corazón.
0: Y hablando de nuestros pueblos originarios, vale la pena recordar que aunque ya terminó la Guelaguetza 2026, esta gran fiesta de Oaxaca nos volvió a demostrar por qué es una de las celebraciones culturales más importantes de México.
1: Durante julio, miles de personas conocieron las expresiones de 16 culturas indígenas y el pueblo afromexicano. Fue una auténtica muestra de la riqueza y diversidad de nuestro país.
0: La Guelaguetza va mucho más allá de la música y la danza. Su nombre significa compartir y ayudar al otro. Y esto se refleja en las calendas, la gastronomía, las artesanías y las tradiciones oaxaqueñas que comparten con México y el mundo.
1: Este año, además, la diosa Centeotl fue Enid Azucena Torres Agustiniano, representante del vínculo entre la tierra, la cultura y la identidad de Oaxaca.
0: La fiesta ya terminó, sí, pero nos deja una gran enseñanza, que nuestras raíces siguen vivas cuando las conocemos, las valoramos y las compartimos.
6: Flashazos del bienestar.
7: Fertilizantes para el bienestar. ¿Conoces el programa Fertilizantes para el Bienestar? Este programa entrega fertilizantes gratuitos a productoras y productores de pequeña y mediana escala para fortalecer la producción de alimentos. Si quieres saber si eres beneficiario o conocer las fechas y centros de entrega en tu estado, consulta la información oficial en www.gob.mx/agricultura.
6: 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Información para ti.
0: Hay iniciativas que buscan construir la paz desde otro lugar, no solo con acciones de seguridad, sino también fortaleciendo las comunidades y atendiendo las necesidades de las familias.
1: Un ejemplo es el Tianguis del Bienestar, que lleva gratuitamente ropa, calzado, telas, mochilas, platos, enseres domésticos, paraguas y otros artículos nuevos de primera necesidad a las comunidades que más lo requieren.
0: Tan solo en Guerrero ya se han hecho 17 jornadas en 16 municipios, beneficiando a más de 54.500 familias.
1: Y si lo vemos a nivel nacional, este programa ha llegado a 801 comunidades de Guerrero, Oaxaca, Puebla y Michoacán, donde se han distribuido más de 3.400.000 artículos para más de 400.000 personas.
0: Otra iniciativa es Sí al Desarme, Sí a la Paz, que busca que la población entregue de forma voluntaria y anónima las armas que tenga en casa a cambio de un apoyo económico.
1: El objetivo principal es prevenir accidentes y reducir los riesgos dentro de los hogares. Las armas se destruyen en el momento en que son entregadas.
0: Además, las niñas y los niños también pueden participar intercambiando juguetes bélicos por juguetes didácticos. Esto busca fomentar valores como el diálogo, la solidaridad y la cultura de paz.
1: En Guerrero, este programa ya recorrió 11 municipios donde se han retirado 165 armas de fuego, más de 5.000 cartuchos y 102 cargadores.
0: Y a nivel nacional, la ciudadanía ha entregado 11.738 armas, entre ellas 6.456 armas cortas, 3.422 armas largas y 1.860 granadas.
1: Estas son acciones que buscan que la paz también se construya desde la vida cotidiana, fortaleciendo el tejido social, promoviendo la convivencia y generando comunidades más seguras para todas y para todos.
0: El deporte siempre nos da grandes historias. Por ejemplo, la del ciclista mexicano Isaac del Toro, que con apenas 22 años consiguió el tercer lugar en el Tour de France.
1: Este resultado histórico confirma el enorme potencial de las nuevas generaciones de deportistas mexicanos. Vamos a ver y a escuchar una cápsula sobre el ciclista.

0: 22 años tiene Isaac. Mejor ciclista joven del mundo. Y tercer lugar en el Tour de Francia. Cada 12 de agosto se conmemora el Día Internacional de la Juventud, una fecha que sirve para reconocer el papel de las nuevas generaciones, no solamente como protagonistas del presente, sino también del futuro.
1: Y hoy vamos a conocer la historia de una joven que con apenas 12 años ya creó un espacio para acercar la ciencia y la cultura a muchísimas más personas. Ella es Valentina, ganadora de la medalla al mérito juvenil, de hecho es la ganadora más joven de esta medalla, y creadora del espacio de Valentina Conversando con Expertos, una plataforma donde entrevista a especialistas de diferentes disciplinas. Valentina, bienvenida a Radio Nacional, qué gusto tenerte por acá.
2: Muchas gracias por aceptarme, el gusto es mío.
0: A ver, ya fue hace mucho tiempo, pero yo me imagino cuando yo tenía 12 años, ni por aquí se me hubiera pasado tener un proyecto como el que tienes tú, en el que de verdad llevas un montón de tiempo platicando de unas cosas increíbles con gente extraordinaria. Y que me parece un proyectazo, la verdad. Muchas felicidades por todo tu trabajo.
2: Gracias.
0: Y obviamente también por la medalla al mérito juvenil.
2: Sí, justo por aquí anda.
0: Ahí nada más la trajo pasar.
2: Sí, por aquí anda la medalla.
1: Ah, para la gente que nos está viendo en redes sociales o en televisión, aquí
0: mira,
1: está hermosa. Muchas felicidades.
0: Y queremos preguntarte, obviamente, ¿cómo nació el espacio de Valentina Conversando con Expertos? ¿Y qué te motivó a crear este espacio?
2: O sea, al principio, como en el año 2024, que fue cuando fui construyendo la idea del podcast, pero estaba muy de moda que todos querían ser youtubers, pues yo no fui la excepción en ese momento. Entonces justamente lo que pasó es que mi mamá y yo empezamos a construir esto en base de que yo tenía ese afán de la curiosidad, de ver por ahí qué hay en el mundo. Entonces pues ahí fuimos construyendo la idea del podcast del espacio de Valentina, y pues ahí ya fuimos entrevistando a nuestros primeros expertos, y ya se fue desarrollando en la comunidad que hemos construido hasta el día de hoy.
0: Ay, yo creo que mucha gente que pensaría que esas figuras a las que de repente entrevistas pues no iban a platicar con

0: O sea, darme este tipo de respuestas a todas mis preguntas, y por eso es lo que ha ido generando el podcast.
1: Claro.
2: Claro, ellos tienen el conocimiento y tú tienes las preguntas, pero creo que son las preguntas de muchas personas a través de ti, y eso es bien importante, y creo que es lo que ha logrado que generes comunidad.
1: Creo que lo que nos corresponde es felicitarte por todo tu trabajo y que sigas encontrando todo el éxito, no solamente con el programa, sino con todas tus iniciativas, y que sepas que eres un ejemplazo de todo lo que significa el Día Internacional de la Juventud, y como todo lo que todos tenemos que pensar en exaltar en una fecha como esta. Y te agradecemos mucho que hayas venido a la Hora Nacional. Te queremos preguntar tus redes sociales para que la gente te pueda seguir, si las tienes.
0: Sí, pues estoy en todas las redes sociales, principalmente en Spotify y YouTube, en todas como El Espacio de Valentina. Y en Spotify y YouTube el nombre completo es El Espacio de Valentina, conversando con expertos.
1: ¿Y tus redes sociales como TikTok, Instagram y así?
0: El Espacio de Valentina.
2: Buenísimo, Valentina, pues muchísimas gracias por venir aquí a la Hora Nacional a platicar con nosotros.
0: Muchísimas gracias a ustedes por entrevistarme.
2: No, bueno, y gracias a ustedes por estar con nosotros. No se vayan, por favor.
3: Nos da muchísimo gusto darle la bienvenida hoy a Naomi Fuentes. Ella es la Coordinadora General de Educación y Divulgación de la Profeco y nos va a platicar de algo que le debe de interesar a todas las familias mexicanas que tienen hijas e hijos que están a punto de regresar a clases, porque sabemos que eso cuesta un montón de dinero y de repente saber qué elegir y cómo cuesta trabajo. Entonces, hoy vamos a platicar de un evento increíble.
4: Súper importante y es de mucha utilidad para las familias mexicanas porque pueden cuidar el presupuesto, pueden tomar mejores decisiones a la hora de consumir, y justamente esta feria Regreso a Clases Profeco, la intención que tiene es apoyar a las familias mexicanas. Tenemos un montón de cosas que vamos a traer en esta feria: útiles escolares, mochilas, uniformes, libros. Tenemos servicios, va a haber certificados médicos, que además siempre es importante actualizarlo y en la escuela lo piden, y también vamos a tener revisiones dentales, cortes de cabello gratis, y también tenemos actividades educativas y culturales, que ustedes seguramente se acordarán de cositas.
2: Claro, supuesto.
4: Cosita nos va a acompañar y va a hacer ahí algunas dinámicas, actividades con las mamás, papás y con los niños.
3: Tenemos que llevar ya desde la casa las tijeras de punta chatita.
4: Exacto.
3: O las podemos conseguir allá.
4: Cositas se las pueden prestar, ¿no?
2: Yo creo que ahí las podemos encontrar, porque justamente es lo que dicen, que hay muchísimo, ¿no?
4: Sí. Y ver grandes descuentos, eso también es importante compartirle a las familias, que vamos a tener descuentos desde el 10 hasta el 50%. Y bueno, pueden ir a encontrar toda su lista de útiles, porque incluso hay proveedores que te pueden surtir todo tu listado.
3: Ahora, esta es no la primera vez que se hace esta feria.
4: Esta es la segunda edición que hacemos. El año pasado tuvimos mucho éxito y nos dio mucho gusto y mucha alegría, porque recibimos a más de 8,000 personas en la feria. Solo fue un día. Entonces, bueno, este año quisimos mejorar el esfuerzo y entonces vamos a tener 2 días de feria, del doble de proveedores, por supuesto, y 2 pisos para dar más espacio a las familias. Y también es algo súper bonito, tenemos a un divulgador de la ciencia que quizás lo conocen, es Rafa Carvajal.
3: ¿Cómo no?
4: Rafa va a acompañarnos para hacer dinámica con las niñas y los niños y explorar como algunos ejercicios de ciencia.
3: Oye, y dime una cosa, ¿en esta feria uno nada más llega así nada más a... ¿Es en Expo Reforma?
4: Es en Expo Reforma.
3: ¿Y puedes entrar así nada más?
4: Sí, es entrada gratuita.
2: Perfecto.
4: Entonces, desde las 9 de la mañana hasta las 6 de la tarde. El año pasado nos tocó que había gente formada antes de que abriéramos el espacio, entonces bueno, quisiéramos también que este año, que muchas familias nos acompañen.
3: Y entiendo también que esta feria es nacional.
4: Es nacional, exactamente. Tenemos ahorita ya 55 ferias que estamos organizando, algunas ya iniciaron a partir del 31 de julio y bueno, van a estar hasta el 4 de septiembre. Tenemos en todos los estados. Y justamente para que las familias sepan dónde van a estar, pues les invitamos a consultar nuestro sitio web de Profeco y van a encontrar el banner con el sitio web de las ferias, van a encontrar el mapita, van a ubicar la dirección, los horarios y demás, y todo lo que pueden encontrar en cada feria.
2: Recuérdanos nada más, entonces la dirección web es...
4: Es www.profeco.gob.mx. Y ahí van a encontrar el banner que los lleva al micrositio de la Feria de Regreso a Clases.
2: Buenísimo. ¿Redes sociales?
4: Tenemos TikTok, tenemos Facebook, tenemos Instagram, todo es Profeco, lo pueden buscar como Profeco Oficial. Igual en nuestro sitio web pueden encontrar todas las redes. Y me gustaría contarles que en nuestra revista El Consumidor del mes de agosto es un número dedicado al regreso a clases.
2: Ajá.
4: Ah, entonces tenemos un estudio de calidad de útiles escolares. Está muy completo y les va a servir, es una gran guía para las familias, para que puedan comparar precios, para que puedan comparar la calidad de los productos.
3: No es por nada, pero además me parece que en ese número salimos tú y yo haciendo

0: el platillo sabio.
1: Exactamente.
0: En agosto.
1: Ahora le voy a...
0: Siento que la crema de la vizcaína, que recuerda muy bien.
1: Invitamos a descargar la revista El Consumidor. Es gratis. También la pueden conseguir en las librerías del Fondo de Cultura Económica. No tiene costo tampoco. Queremos acercar el conocimiento y la educación para un consumo informado a todas las personas.
0: Pues muchísimas gracias, Naomi, por haber venido a compartir esta notición con todo
1: gracias
0: el público de la Radio Nacional.
1: Muchas gracias a ustedes.
2: Nos vemos en la feria y nos seguimos viendo aquí en la Radio Nacional. Su trayectoria la ha llevado a escenarios nacionales e internacionales muy importantes. La soprano Edith Ortiz, originaria de Oaxaca y hablante de la lengua mixteca.

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0: Y así llegamos al final de la primera parte de este programa dedicado a las juventudes. Esta etapa de la vida es en la que aprendemos un montón y nos preguntamos todo el tiempo quiénes somos y qué queremos construir.
1: Efectivamente. Y hablando de esa construcción que hacemos durante la juventud, hoy nos da una frase de un poema de Mario Benedetti que dice así: no te rindas, por favor no cedas. Es un mensaje que sigue vigente para todas y para todos. Hay que tener paciencia, esfuerzo y mucho valor.
0: Nos vamos, pero algo que les mandamos un saludo a quienes nos escuchan por todo el país. Un abrazo hasta Torreón, Coahuila, para Alicia BFG, a José Luis Hernández Álvarez y a Gerardo Domínguez.
1: También a Mariana López de Morelia, a Carlos Hernández de Acapulco, a Sofía Ramírez de la Ciudad de México, a Roberto Martínez y a todas las personas que cada semana nos acompañan aquí en la Hora Nacional. Muchísimas gracias por estar con nosotros. Nos escuchamos la próxima semana.
0: Sigan escribiendo porque nosotros nos vemos en YouTube, Facebook, Instagram, TikTok, X, Spotify. Y en los mensajes del número telefónico 55-34-83-42-39. 55-34-83-42-39.
1: También nos pueden mandar un correo a la siguiente dirección: lahoranacional@cegov.gov.mx.
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3: Esta noche, la Secretaría de Economía de Nuevo León, Betsabe Rocha, nos informa sobre la derrama económica que nos dejó la pasada competencia internacional de fútbol.
4: Hablaremos de arqueología con el investigador y catedrático Bertrand Lobjoa, especialista en culturas prehispánicas, mesoamericanas y arqueología mexicana.
3: Y esta noche, el concepto musical nos lo presenta el cantautor y productor regiomontano Flavio Vázquez. Su propuesta fusiona el rock alternativo y el indie folk.
4: Muy buenas noches, les saluda Angélica Páez, agradeciendo su compañía esta noche. Les invito a participar con comentarios o preguntas en nuestras redes sociales. Nos encuentras en Facebook, Instagram y TikTok como Nuevo León en la Hora Nacional.
3: Muy buenas noches, les saluda su amigo Roberto Uriel Torres. Les recuerdo nuestros teléfonos en cabina para que nos llamen. Los números son 81-2020-2513 y también terminación 15.
4: Iniciamos Nuevo León en la Hora Nacional. La secretaria de Economía del Estado, Betsabe Rocha, nos informa sobre la derrama económica que dejó la pasada competencia de fútbol.
5: Uno de los indicadores más importantes es el empleo. Segundo, cómo nos fue también el tema económico. Recientemente se anuncia el primer trimestre de los estados, porque normalmente tenemos indicadores a nivel trimestral nacional y esto ya lo tenemos al segundo trimestre. Y el primer trimestre nosotros empezamos a ver mucha actividad. De hecho, de todos los visitantes que venían, un 30% desde enero a lo que se dio el mundial, 30% venían con un propósito de mundial. Y eso es algo que no teníamos en otros momentos. Ustedes saben que Nuevo León ha sido pues posicionado como un estado pues nuevamente manufacturero, de trabajo y no necesariamente como un tema de acción de eventos, y eso es lo que hemos querido trabajar mucho en esta administración junto con turismo, cultura, que veamos a Nuevo León no solamente como el estado, sí, joven industrial de México por excelencia, pero también un lugar y un destino para el turismo urbano y el turismo de eventos y sobre todo en este caso de eventos mundialistas. Se dice que de cada peso o dólar o cualquier moneda los eventos deportivos pueden cuatriplicar. ¿Qué quiere decir? Puedes tener un evento deportivo y este te genera cuatro veces más. Entonces nosotros teníamos esas expectativas, sabíamos que estábamos frente a un mundial que es, tú sabes, el evento más visto a nivel mundial y dicho por la FIFA es el evento más grande donde tuvieron más espectadores, que tuvieron más ventas de boletos, pero era un reto, eran tres, por primera vez, tres países en los que estábamos colaborando y 16 horas que a decirlo, pues es una competencia en la que teníamos cuatro partidos nosotros para sacar el mejor provecho y empezamos a trabajar desde que se sabía que nosotros éramos sede mundialista, pues empezamos a trabajar, pero el gobernador con la instrucción me cara un año antes empezamos a meter acelerado muchos de los proyectos que ya teníamos como administración pactados para el fin de esta administración, pues tratamos de adelantar y tener todo listo para que poder recibir a visitantes, pero también muy interesante a visitantes obviamente internacionales, pero muchos locales. Y creo que eso es lo que hoy deja este mundial en Nuevo León. Tú me dices, ¿qué estadísticas? Ocupación hotelera, que tenemos 85%, se incluye también las plataformas en donde pues teníamos esas opciones de alojamiento, que antes no teníamos muchas en Nuevo León. Hubo un incremento muy interesante en estas plataformas, que hay todo un reto para poderlas involucrar también pues a lo que es ya la parte de hotelería formal, que eso es la que ya tenemos pues muchísimos años en Nuevo León, siendo primero tuvimos un 85%, o sea, ahora ya en los hoteles, más estas plataformas. Los indicadores de empleo, somos del estado que sigue en primer lugar en empleo, generación de empleo. Es difícil desagregar la parte comercial, en este caso comercial con la manufactura, y manufactura va en avances. Se dice que de cada 2 empleos se generan por manufactura, y el otro pues puede ser comercio y servicios. Son esos 2 factores. Entonces, sí, la manufactura está muy, muy, muy fuerte, pero el sector servicio y comercio, que es en donde entra la hotelería, la industria de la hospitalidad, entra en estos 2 sectores y sigue siendo pues casi 50% de los empleos generados. Ahora bien, con el mundial se genera lo que te platicaba, el indicador de pues hospedaje, el empleo y el de la derrama económica, que como al inicio les compartía, se estuvieron dando los datos ya a nivel de primer trimestre de Nuevo León. Y luego además, normalmente duplicamos lo que el país avanza, el crecimiento del país normalmente lo duplicamos. Bueno, en este primer trimestre, que son los datos que se tienen al momento, no solamente lo duplicamos, lo triplicamos. Eso habla de que solamente en el primer trimestre ya veíamos un impacto muy importante de todo lo que vendría a ser, no nada más el nearshoring que viene naturalmente de nuestro estado, sino esta ola ya que venía trabajándose rumbo al mundial, y en eso nos preparamos. Ustedes saben, tuvimos partidos de repechaje, no solamente fueron los 4 del mundial, sino también tuvimos estos 2 partidos previos, que ahí empezamos a ver ya un impacto pues muy positivo en el tema de empleos. Y de hecho, de las 3 sedes fuimos el que tuvo, en nosotros como estado en Nuevo León, tuvimos más incremento en empleos formales, que es otro indicador muy importante para nosotros, no nada más los que se generan propios del mundial, que muchos son temporales, pero la parte de la formalidad para nosotros es un indicador que buscamos mucho, y es uno de los que indicadores que sentimos más orgullosos de seguir posicionados como el estado que más aporta en la formalidad al país. Fíjate que fue una estrategia, trabajamos con las cámaras, obviamente Canira, Canaco, muchas cámaras que desde tiempo atrás empezamos a trabajar en poder sacar el mejor provecho al mundial, que creo que eso era lo que se tenía que hacer. El mundial estaba así, pasando en un estadio, en un municipio, pero también teníamos la alternativa de un fanfest, y eso fue lo que complementó la oferta de por qué Nuevo León no se considera la mejor sede que se tuvo en México, porque complementamos, no nada más a los 4 partidos, sino el fanfest vino a hacer y a cerrar esa pinza que necesitábamos para que todos los demás comercios se vieran beneficiados, que no fuera solamente en una región, en un municipio o alejado. Entonces, era la oportunidad para todos que el mundial se viviera en cada uno de los municipios. Ustedes saben que el señor gobernador empezó, cuando ya teníamos las transmisiones en diferentes municipios, pues era llevar esta derrama económica no solamente al centro, o en este caso a la parte central de la capital, sino también expandirla a otros municipios. ¿Qué empezamos a trabajar con ellos? Bueno, que los restaurantes estuvieran listos con estándares, que estuvieran listos con menús, que tuvieran al alcance cuando llegaba un visitante internacional, pues que tuvieran, para empezar, muchos de los negocios estuvieran preparados con poder recibir pago en transferencia electrónica, que tuvieran menús en los idiomas que iban a venir, pues particularmente inglés, preparar a todo el sector de turismo. Es algo que se trabajó mucho con la Secretaría de Turismo, en capacitar a este sector de hospitalidad, involucra movilidad, involucra comercio, restaurantes, salud, que estuvieran listos con los manuales, con guías de cómo poderse comunicar con la gente extranjera. La verdad, tuvimos saldos cero, estamos muy contentos, y al contrario, tuvimos saldos muy positivos en todos los indicadores económicos, y eso es lo que hicimos, trabajar desde antes, que tuvieran listos, que supieran las culturas que iban a venir, estos países que iban a representar pues, a sus elecciones en nuestro estado, que iban a estar aquí. Se dio capacitaciones muchos meses antes con ellos para poder que estuvieran listos a entender las culturas y poder saber qué productos a ofrecer. Y creo que es algo que nos permitió generar mucha mayor conexión y obviamente precisamente esa derrama. Parte de lo que el mundial está dejando es una infraestructura. Los proyectos que ya se tenían como parte de la administración se apresuraron para poderlos tener listos en el mundial. Y uno de esos, y yo creo que uno de los más bonitos que tiene el mundial para nuestro estado, es el Parque del Agua, que estaba listo para entregarse con esa administración, pero se adelantó y hoy estaba listo para recibir el mundial. Ustedes saben, está al lado del estadio mundialista y se activó con emprendedores hechos en Europa. Ustedes saben que la Secretaría economía relanza esta marca distintiva de nosotros, orgullosos de Nuevo León. Es un distintivo que se llama Hecho Nuevo León, en donde aquellos que son formales, productores, que tienen algo particular y que está hecho Nuevo León, tienen este distintivo. Bueno, eso es una comunidad grande que tenemos tanto de comercio, y hoy tuvieron esa oportunidad. Fueron más de 140 emprendedores que semana a semana estuvieron flotando en el Parque del Agua. Se instalaron los 40 días. Nosotros sí vivimos el mundial, no solo los 4 días de los partidos, sino tuvimos un mundial de 40 días aquí. Ahí trabajamos con la Secretaría de Cultura, con toda una oferta de verdad artística de primera, muchas familias yendo al parque, y creo que fue una oportunidad de mostrar el legado que se estaba quedando, pero sobre todo ver cómo participamos y ayudamos toda la Secretaría, en este caso Cultura, de Turismo, de FIFA, con todas las activaciones y seguridad y el perímetro que se tenía que cuidar, porque estaba al lado del estadio mundialista. En otro parte economía, pues nos quedamos ahí con los emprendedores estos 40 días, te digo, 140 emprendedores, ellos tuvieron ventas de más de 7.5 millones de pesos. Creo que ese es el único mensaje que nos dejó el mundial, en que todas las secretarías teníamos algo que aportar para el mundial y que se desarrollara y que pudieran llegar visitantes, pero también generar esa derrama económica, que es nuestra gran oportunidad, de que ya teníamos la oportunidad en el mundo de ser vistos y de posicionarnos como un estado de líder en muchos temas, pero iban a percibir, iban a venir muchas personas de fuera que en otras circunstancias no hubieran visitado nuestro estado. Teníamos esa oportunidad de mostrarnos, y economía sí trabajó de manera transversal. Preparándonos rumbo al mundial, no sé si ustedes recordarán la iniciativa Ponte Nuevo, Ponte Mundial. De hecho, fue, creo que, una iniciativa que inicia precisamente con un enfoque mundialista, pero hoy lo que hemos visto es que cuando todos unimos fuerzas, todas las dependencias, la iniciativa privada, todos los ciudadanos, nos unimos en esta corresponsabilidad, creo que podemos lograr grandes cambios. Pero yendo más allá, invitar a la iniciativa privada, las empresas que ya tenían programas de corresponsabilidad, se sumaron a Ponte Nuevo para dejar listo al estado y recibir a muchos visitantes, pero sobre todo dejar el gran legado de que si trabajamos en equipo podemos ofrecer una mejor sede como lo que logramos hacer en esta ocasión. Y contentos todos, porque ustedes saben que FIFA por ahí compartió que de las 16 sedes quedamos en segundo lugar, compitiendo con Estados Unidos, con Canadá, y nos debemos sentir muy orgullosos todos los neoloneses que tuvimos un mundial. Fuimos sede de esta gran justa deportiva que todos anhelan tener. Bueno, Nuevo León fue parte y la tuvo, y no solamente la tuvimos, sino logramos tener ese estándar que queríamos, ser reconocida como la mejor sede mundialista en México.
3: Ahora vamos a platicar con un investigador, académico, arqueólogo de profesión, Bertrand Lobjoy, de origen francés. ¿Cómo está?
6: Hola, pues bienvenido. Muchas gracias por la presentación en francés, perfecto.
3: Sí, lo pronuncia bien, entonces.
6: Así es, como debe ser.
3: Gracias, muchas gracias. Pues vamos a platicar un poco con usted de su labor. Usted es académico profesional, más bien académico, y da clases en la UNED.
6: Es correcto, soy profesor investigador en el departamento de humanidades de la Universidad de Monterrey desde el 2017.
3: Ok.
6: Antes de la clase de francés, de hecho, en la prepa. Y pues en paralelo siempre he llevado actividades en relación con culturas prehispánicas, desde la perspectiva de la arqueología, pero también desde la historia del estudio de las religiones prehispánicas también.
3: Uh-huh. A usted, como persona que viene de otro país, de Europa, ¿le llama la atención el estudio de los antepasados aquí en México? ¿Cuál es la inquietud de usted?
6: Bueno, la inquietud, pues, si lo vamos a hacer súper rápido, yo tengo desde muy pequeño, okay, había un programa así de anime que se veía en Francia, como que me llamaba mucho la atención, porque al terminar cada episodio hay un pequeño documental sobre culturas prehispánicas a lo largo y ancho del continente americano.
3: Okay.
6: Entonces, ahí ya cuando llegaron a tierras mayas, los personajes, los protagonistas del anime, dije, eso me interesa mucho. Sí. Entonces, empecé a investigar. En aquella época no había Wikipedia, no había nada más que las enciclopedias de Londres y la biblioteca en todo caso. Y pues ahí nació, se alimentó y mi interés para las culturas prehispánicas. Y bueno, también en aquel momento, en los 80s, había Indiana Jones, que la primera película de Indiana Jones empezaba justamente con esta escena ahí dentro de la jungla, americanas, o sea, hemos estado en Centroamérica o Suramérica, pero todo eso alimenta hasta cierto punto la curiosidad, ¿no?
3: Y ahora que yo vivo acá, desde hace 20 años, recién cumplí 20 años de vivir acá en México.
6: Sí, que voy a cumplirlos en noviembre, por hacer esto, sí.
3: Ajá.
6: Y digo que ya es 20 casi.
3: ¿Qué le ha parecido? ¿Qué ha encontrado? ¿Qué hallazgos importantes ha hecho? ¿Ha visitado, me imagino, pues estos lugares, ¿no? Sí. La zona maya.
6: Sí, porque de hecho, dentro de lo que cae, cuando empecé mis estudios, hace ya un cuarto de siglo que estaba haciendo una tesina, después de la maestría, porque tengo carrera de maestría en letras, me empecé a interesar realmente de fondo a lo que eran culturas prehispánicas, y hice dos viajes de estudio para poder alimentar mi trabajo, mis tesis, es decir, hacer trabajo de campo, a fines de cuentas, decir, fotografía, medidas, observaciones de las piezas directamente en los laboratorios, las hemotecas, y esto como que pues quise llevarlo más seguido, digamos. Entonces tengo la suerte de haber animado durante un buen rato aquí en Radio Ilam este programa de arqueología también, que me permitió ir conectarme directamente con muchos arqueólogos, antropólogas, arqueólogas a lo largo y ancho del país, y adquirir básicamente todo lo que no había podido adquirir en Francia en términos de formación teórica, y pues obviamente conocer las zonas arqueológicas. En aquel momento me especialicé sobre lo que era la representación de la serpiente emplumada en Chichen Itza, y pues ahí me quedé con este tema. Lo tenemos ahorita pues trabajando ya más bien en el centro del país y lo que es el recinto sagrado de Tenochtitlán.
7: Y acá en Nuevo León obviamente pues también hay muchos temas interesantes para explorar, investigar, ¿no?
6: Claro, de hecho aquí en el trabajo todos los temas ahí de arqueología del noreste, no solamente de Nuevo León. Fue el doctor Miguel Bremue, un gran especialista de arte rupestre, que fue catedrático también en la Universidad de Monterrey, y pues Bremue me llevó así a varias salidas con lo del campo, también para hacer observación de sitios de petrograbados, de dar vueltas a Boca de Potrero, que es la única zona arqueológica abierta en todo el estado y que está preparada para visitas en todo que sea el estado, porque hay cientos, miles de sitios arqueológicos en el estado de Nuevo León. Tenemos suerte de tener dos muy buenos arqueólogos, dos ahí que están escritos al centro de Nuevo León, que se dedican justamente a la investigación en Boca de Potrero y todo lo que es la zona norte del estado, y hacer la zona sur, que son también yacimientos muy interesantes de cuevas, de abrigos, que están esos dos arqueólogos en la Basilea de Mera, por una parte, y el otro arqueólogo es Moses Valdés. Ellos también ahí puede hacer conexión con ellos y aprender mucho también de lo que es la arqueología del noreste, porque no solamente es petrograbado, no solamente es arte rupestre. Tenemos culturas que, si bien no han dejado vestigios monumentales, han dejado otros tipos de vestigios culturales que vale mucho la pena conocer para forjar un poquito mejor nuestra identidad como regios y personas del noreste de México.
7: Sí, claro. ¿Y ahorita qué anda haciendo? ¿Qué investigaciones está haciendo?
6: Bueno, de hecho, yo como tal no hago trabajo de campo. Soy más un arqueólogo de laboratorio, un arqueólogo de bibliotecas, un arqueólogo de colecciones. Entonces, dentro de lo que cabe, trabajo sobre justamente colecciones arqueológicas que han sido excavadas previamente o que están expuestas en museos o en colecciones públicas o privadas. Las dos cosas, exactamente. Entonces, mi trabajo gira principalmente la cuestión iconográfica, es decir, que trato de entender qué está representando en una imagen, qué puede simbolizar, cómo se puede utilizar esta imagen, qué contexto se formó esta imagen. Es básicamente lo que me dedico a decir, que la visión que tengo es una visión multidisciplinaria que va desde la arqueología hasta la historia del arte, pasando por la antropología del arte y la historia de las religiones prehispánicas.
7: Okay. A ver si lo entendí un poquito a esto que mencionas, porque yo, por ejemplo, cuando visito Boca de Potrerillos, veo esos petrograbados y no entiendo mucho. O sea, realmente no entiendo nada, o sea, de todas las imágenes que hay, porque pues no sabemos, ¿verdad?, qué quieren decir. Pero usted se dedica a eso, a tratar de encontrar un significado a eso.
6: Exactamente. ¿Qué fue lo que dejaron? Entre lo que cabe, los arqueólogos, los historiadores del arte, tenemos este afán de tratar de entender qué se representa y para qué pudiera haber servido esto, ¿no?
7: Sí.
6: Y entre lo que cabe, en su momento el doctor Bingley pudo establecer teorías muy interesantes sobre fenómenos astronómicos que eran observables para esas poblaciones, porque no había contaminación luminosa como la tenemos en la actualidad. Y básicamente una de las propuestas de Green, que fue respaldada de hecho después por varias observaciones como tal astronómicas, es que se podían representar ciertos ciclos de la luna o del sol o de otros astros que presentes en el cielo y orientados también a ciertas fechas muy precisas en el año. Entonces, básicamente por ahí va, hay fenómenos meteorológicos que están representados, donde tenemos ciertos animales, pueden ser desde serpientes hasta borregos cimarrón, podemos ver también hasta
7: playas. Hay unos que parecen ovnis. Yo he visto unos que tienen forma ahí como de...
6: Ajá.
7: ¿Hay algo de eso? ¿Qué piensa usted desde el punto de vista científico?
6: Desde el punto de vista científico no tenemos como tal la evidencia en la teoría que pudiera relacionarlo. Lo que sí podemos ver que son cosas relacionadas con cultivos, con agricultura, porque también tenemos muchas representaciones de plantas, incluso en ciertos contextos, como el caso de ciertos abrigos por el rumbo de Arambiri, se han encontrado abajo de esos abrigos restos de cultivo de frijol, de calabaza, de maíz, es decir, que había ciertas culturas que se hacían de manera temporal, porque eran pueblos seminómadas. La cuestión ahí, de manera general, todo lo que podemos ver o que podemos observar en zonas arqueológicas como tal, edificadas o de poblaciones semi-humanas, tiene que ver con el sustento, tiene que ver con la agricultura.
7: Okay, okay. Es que bueno que nos presenta un panorama así a grandes rasgos, porque la verdad es muy amplio este tema. Y Boca de Potreguillos, pues todos estos petrograbados son, para la gente que nos está escuchando o viendo, pues son estas pequeñas formas que están talladas ahí en las piedras, ¿verdad? Y que es muy interesante darse la vuelta, pues para, en primera instancia, para verlos, apreciarlos, y en segunda, pues ya para empezar a involucrarnos con ustedes, que son los que se dedican a estudiar eso, a conocer de fondo, ¿verdad?, qué es lo que hay ahí y poderlo apreciar en nuestra zona arqueológica. Y los demás, lo que nos mencionaban, Aranberry también y el sur, que hay ahí estos vestigios importantes que están ahí, pues terreno fértil para la investigación. Le agradezco mucho que nos haya compartido un poquito de lo mucho que usted hace.
6: Muchas gracias por la invitación.
7: Gracias. Es Bertrand Lobuchua, investigador, académico y arqueólogo. Ahorita está trabajando en la UDEM. Gracias, continuamos con más.

0: Fuerte el aplauso. Claudio Vázquez, ¿cómo estás?
1: Bienvenido a Navarra, la Hora Nacional.
2: Un gusto estar aquí, la Hora Nacional. Un gusto estar platicando contigo.
1: Qué padre, me gustó mucho esto que nos acabas de... esta pequeña probadita de la música que haces. ¿Cómo se llama este tipo de música que tú haces?
2: Bueno, yo defino mi proyecto mucho como tocando lo que es el indie rock, rock alternativo, el indie folk, más o menos es como el género que abarca.
1: Muy acústico.
2: Sí, acústico, pero también de repente le pego ahí el rock alternativo.
1: ¿Qué instrumentos agregas cuando ya haces rock alternativo?
2: Guitarras eléctricas, la batería podría un poquito más golpeada. Por ejemplo, esta canción que acabas de escuchar se llama Huellas en el Mar.
1: Ajá.
2: Es una canción con tintes más, por ejemplo, latinos, marimba, ukulele. Ahí también juego con la guitarra acústica. Pero sí, ya, o sea, ahí varió mucho el sonido del disco.
1: Eso es más lo tuyo, entonces, lo acústico, hablar de esto como el mar, hablar de estas figuras así, poéticas, ¿no?
2: Sí, claro. De hecho, mi disco del Carmen,
1: de aquí lo tenemos.
2: Sí, es mi primer álbum de estudio llamado del Carmen.
1: Ajá.
2: Te fijo mucho en la estética visual, es orientada al mar. Porque cuando estaba escribiendo el disco, las canciones, emprendí un viaje a la Baja California Sur. Y mientras estaba escuchando las demos de las canciones, pues las canciones hablan de desamor, de la nostalgia, de lo que es las relaciones sentimentales, de la parte esta como a veces negativa, triste. Entonces yo mientras estaba en el viaje, estaba escuchando las demos, mientras viajaba de una playa a otra playa, o de partes de la Baja a otra. Entonces como que se me pegó mucho la imagen del mar y lo asocié mucho con las relaciones. Digo, al final del día, el mar, como las relaciones, pues nunca está en calma, siempre, pues a veces está picado, a veces está más tranquilo, a veces hay tormentas, al igual que las relaciones. Digo, las relaciones nunca están en calma, siempre están en constante cambio, y pues eso es como que la analogía que existe de todo ese disco.
1: Justamente ahorita que te escuchaba, te mencionaba la frase Huellas en el Mar, y veía la portada del disco y decía, no, pues tiene todo el sentido del mundo, ¿verdad?
2: Claro.
1: La imagen que viene aquí de que es Cabo de San Lucas.
2: Cabo San Lucas.
1: De hecho, yo tengo esa foto.
2: Y esa foto como que capturó mucho la esencia de lo que yo veía mientras escuchaba los demos de las canciones que ahora conforman el disco.
1: Sin embargo, el disco se llamaba El Carmen.
2: Sí.
1: ¿Por qué?
2: Del Carmen. Digo, el nombre... pues de Carmen, que puede ser, puede ser un lugar, puede ser un lugar.
1: Playa del Carmen, que también es más.
2: Sí, claro. Como Playa del Carmen, digo, es un lugar, ¿no? Del Carmen, pues también puede ser el nombre de una persona.
1: Uh-huh.
2: Y creo que al final del día, pues es un juego de palabras, porque siempre estamos extrañando algo. La nostalgia siempre existe y nos hace extrañar un lugar, una persona, una época. Entonces creo que del Carmen también capturaba muy bien lo que busca el ser humano, extrañar a alguien o algo.
1: Todas las letras las escribes tú entonces.
2: Sí.
1: La música también la compones tú.
2: Así es.
1: Todo lo que busco, grabo, canto, escribo.
2: Correcto.
1: Y tú solo eres el que sale al escenario.
2: Sí, bueno, cuando me presento en vivo, traigo a músicos que me apoyan para la performance. Digo, no puedo estar tocando todo al mismo tiempo. Somos cuatro: baterista, guitarrista y bajista.
1: Sí, súper bien. ¿Y tú de dónde eres?
2: Yo soy de aquí de Monterrey, Nuevo León.
1: ¿De qué parte de la ciudad?
2: Soy de Guadalupe.
1: Guadalupe.
2: Del municipio de Guadalupe. Claro, nacido ahí.
1: Qué bien. ¿Y desde cuándo haces esto?
2: Pues ya tengo ya unos 12, 13 años aproximadamente.
1: Empecé cuando... ¿Estás tan chiquito entonces?
2: Sí, empecé cuando tenía 12 años aproximadamente. Empecé con la típica clase de estudiantina de Romaria. Uh-huh. La guitarra española, de cuerda nylon, el profe que no daba clase porque eran 40 niños, entonces pues ahí dejé la guitarra arrumbada, porque pues no me enseñaron a usarla. Ya después empecé a escuchar música y como que me entraba la cosquilla de querer tocar esas canciones que me gustaban. Entonces ya por mi cuenta empecé a aprender a tocar la guitarra. Eso fue cuando tenía unos 11, 12, pasan dos años y yo tengo mi primer desilusión amorosa, esta típica primer amor que te hace
1: decir, 13 años,
2: a los 13, 14 años de box, que te hace decir, ya no voy a creer en el amor, ya me rompí el corazón. Y mi profe de secundaria español nos inspiró mucho el tema de la poesía, de todo ese tipo de cosas. Y un día así en la calle de Pre, de niño de 14 años, me puse a escribir un poema. Y empecé a rimar y todo. Agarré la guitarra y dije, a ver, le empecé como que a musicalizar.
1: Mm-hmm.
2: Pasó una hora y media y me di cuenta que había escrito una canción. Y como que esa catarsis, al final del día, digo, una canción triste, estando triste, de repente, escribí una canción. Me puso como que, ok, o sea, feliz, alegre,
1: ahí lo canalizaste.
2: Es correcto. Mm-hmm. Entonces de ahí pues empecé a escribir canciones, ya casi 11, 12 años.
1: Y de ahí para adelante.
2: Correcto.
1: Ahí me imagino que a esa edad pues cantabas para tu familia, ¿no? O ¿a quién le mostrabas tu música en ese entonces? ¿Y cómo decidiste que pues era momento de dar el paso a convertirte ya en profesional?
2: De hecho, yo saqué una canción en el 2018 que fue mi primer sencillo. que se llama Fantasmas.
1: Okay.
2: Es una canción.
1: ¿Los viste en internet?
2: Sí, en plataformas y todo. Estaba en la prepa, ya a punto de pasar facultad. Y fue como que la primera canción que dije, ok, creo que esto merece ser publicado. En esos años yo quería sacar un disco que tenía con canciones de aquel entonces. Sin embargo, pues viene el tema de entras a la facultad, ya enfócate en los estudios, ya enfócate. Eso es administración, en la Facultad de Contaduría Pública, la UNED. Entonces ya enfócate, ya déjalo la música, ya déjalo.
1: ¿Tú te decías a tu familia?
2: Mi familia, okay. Yo también como que ya enfócate, ya tienes 17, 18 años, ya deja eso, ya son ilusiones de niño. Pero pues pasaron los años y yo seguí escribiendo y seguí escribiendo. Entonces me hice un catálogo de canciones bien extenso. Obviamente con el pasar de los años esas canciones fueron mejorando, la calidad de la letra fue mejorando, la calidad de la composición fue mejorando. Y fue donde dije ya, o sea, tengo que sacar este material, si no ahí se va a quedar borrado y qué pena sería dejar eso guardado.
1: Pues sí.
2: Y fue donde me animé a sacar el primer disco.
1: Súper bien, que es este, Del Carmen. ¿Dónde lo podemos conseguir o dónde lo podemos encontrar o escucharlo?
2: Bueno, los invito a escucharlo en plataformas digitales, está en Spotify, Apple Music, YouTube Music, todo lo que también en Music ahí está disponible. Soy como Flavio Vázquez y pues los invito a escucharlo, el álbum Del Carmen.
1: Uh-huh. Presentaciones próximas.
2: A través de redes sociales lo voy a estar promocionando.
1: O sea, que te sigan en tus redes y ahí por ahí
2: es donde vas a estar. Correcto, bueno, la red que más uso es Instagram. Los invito a seguirme, arroba Flavio, ¿cómo ve? Flavio VZZ. Ahí pueden seguir pues todo lo que ando haciendo. Yo próximamente ya estoy en plan de grabar el segundo álbum, ya sigue nueva música. Y también pues ahorita estoy nominado a unos premios en Ciudad de México, que son los Mainstream Music Awards, como mejor artista indie. Entonces también ahí si usan apoyarme con su voto, placer.
1: ¿A dónde podemos votar?
2: Cuenta Instagram, está bien para votar, ahí lo pueden encontrar.
1: ¿Para que voten? ¿Cuándo es la premiación?
2: La premiación es en diciembre.
1: En
2: Ciudad de México, todavía hay oportunidad.
1: Muy bien, pues todo el éxito del mundo, que te vea muy bien y que ganes.
2: No, muchas gracias.

0: regresamos, pero antes de eso, les presentamos una serie de recomendaciones artísticas y culturales para esta semana.
1: El Museo de Historia Mexicana nos invita a su 14º Festival de Pantomima Monterrey. 2 días dedicados a historia contadas sin palabras, donde el humor, la imaginación y el gesto se unen en una experiencia para todas las edades. El sábado 15 de agosto se presenta Entre Hilos e Ilusiones con Mima Sila de Monterrey. Y el domingo 16 de agosto, el show con el mimo Ramón Solano de la Ciudad de México. Ambas funciones se llevarán a cabo en el auditorio del Museo de Historia Mexicana a las 6 de la tarde con entrada libre, pero cupo limitado.
0: 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Disfruta de una selección de obras fundamentales de este cineasta japonés del 11 al 23 de agosto. Consulta horarios en la página conarte.org.mx.
1: El Museo Estatal de Culturas Populares nos invita a la presentación del libro Me Acuerdo, Sí, Me Acuerdo, de Lorena San Millán. Una obra que entrelaza memoria, poesía y experiencia para reconstruir la historia íntima de una mujer, un país y una época. Una invitación a recordar y compartir la emoción de lo vivido. Recuerden, se presenta en el Museo de Culturas Populares, ubicado en Abasolo número 1024, en Barrio Antiguo, en el centro de Monterrey. Próximo domingo, 16 de agosto, a las 12 del mediodía. Es un evento para toda la familia y no tiene costos.
0: Escena con Arte, en los miércoles musicales, presenta al saxofonista Andrés Torres con un recital donde el pulso guía un recorrido por obras contemporáneas para saxofón alto y soprano, explorando nuevas sonoridades y técnicas que expanden los límites del instrumento. Próximo miércoles 12 de agosto a las 8 de la noche en la Casa de la Cultura de Nuevo León, Sala Alfonso Reyes. Evento para todo público, cupo limitado y no tiene costo.
1: Concluimos esta edición de Nuevo León en la Hora Nacional. Muchísimas gracias por habernos acompañado y les esperamos también el próximo domingo a las 10:30 de la noche. Yo soy Dora Angélica Páez y les mando muy buenas noches.
0: Muchas gracias por acompañarnos. Se despide su amigo Roberto Uriel Torres. Nos vemos la próxima semana a través de radio, televisión y redes sociales. 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Antes de irnos, con el debido respeto, escuchamos el himno nacional mexicano.

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gestos que duelen, porque hay dolor que nadie siente, porque hay situaciones que nadie entiende, porque no hay palabras que consuelen, porque no hay nadie cerca, porque todo parece vacío. Momentos donde el alma no tiene fuerzas ni para clamar, donde el corazón solo respira por inercia, donde el silencio pesa y la soledad lastima. Pero basta una voz, una canción que entra con susurro, una verdad suave como el viento, que no empuja pero abraza, que no impone pero libera. Y ese minuto, que parecía hueco, se convierte en lugar sagrado, en un encuentro con lo eterno. Dios no habla, incluso en el momento más breve. Adopta un minuto, llena corazones vacíos con esperanza, porque incluso en el minuto más callado, el cielo todavía está abierto, y Dios todavía tiene algo que decir.

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sostenida de tal forma que hemos notado también que se siente la sensación de el bienestar, de tal manera que estamos sorprendidos del efecto que produce este café, realmente delicioso, un café que nos está ayudando bastante, pues incluso a reposar, ¿verdad?, al descanso. Y yo quiero recomendarles a que tomen una tacita de café, el café de sobremesa, aunque sea con pan, acompañado por un panecito, y la verdad que le va a hacer mucho bien. Número uno, no le quita el sueño. Dos, no le causa acidez. Tercero, que le va a ayudar para que usted se mantenga concentrado, que usted mantenga el enfoque, que usted diga, realmente me ayudó, en el sentido de que no se le van a olvidar las cosas. Y a todos nuestros apreciados amigos y hermanos que están por aquí, pues quiero animarles para que ustedes se comuniquen con nosotros. Y aquí lo tenemos disponible en los estudios y está disponible para cada uno de ustedes. Y aún más, pues aproveche lo que es la oferta

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0: canción sencilla que no se atrevió a salir. El silencio también deja cicatrices y las palabras no dichas pesan como ausencias. Pero ahora hay tiempo. Un minuto puede ser esa llave que abre lo que estuvo cerrado por años. Ese pequeño momento donde el alma se atreve a hablar. Donde Dios usa una voz, una canción o una frase para restaurar lo que parecía perdido. Acepta un minuto y deja que lo que no se dijo por fin se escuche. Porque a veces, un solo minuto puede decir lo que en toda una vida se mantuvo en silencio.
1: Gracias por su sintonía, que es su preferencia a nuestra audición del día de hoy. Saludo cordialmente a todos nuestros apreciados amigos y hermanos aquí en la gran ciudad de Monterrey, también nuestros amigos en la gran ciudad de Tijuana, en Tecate, en Ensenada, en San Quintín. Saludo cordialmente a nuestra audiencia en la gran ciudad de Los Ángeles, lo mismo también que en San Diego, Valle de San Fernando, el Inland Empire, Orange County, todo lo que es el desierto alto, y donde quiera que usted nos esté sintonizando. Gracias, gracias por su sintonía, que es su preferencia a estas audiciones diarias que estamos llevando hasta usted a través de la voz, porque la fe viene por el oír. Estamos disfrutando música que nos anima, música de fe. Y aquí viene un tema que pues son temas clásicos, pero que nunca pasan de moda. Y por otra parte, pues también la música va cambiando y los estilos son diferentes. Entonces nos vamos a lo que es este tema clásico, que es el Salmo 121. Espero que usted lo disfrute. Y regreso porque tenemos información acerca de lo que está ocurriendo aquí y ahora a través de La Voz.

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1: Gracias por su sintonía, que es su preferencia. Estamos avanzando en el tiempo y agradecemos al Señor por la vida de cada uno de ustedes que recién están llegando a nuestra sintonía. Saludamos a nuestros amigos en la gran ciudad de Monterrey, también a nuestros amigos en Santa Catarina, en Guadalupe, amigos de San Nicolás, también nuestros oyentes en Escobedo, en Pesquería, amigos de Villa Juárez y por supuesto en Cadereyta, que siempre nos sintoniza nuestro buen amigo el hermano Francisco, y de ahí pues tenemos también nuestros oyentes que están en Tijuana, en Tecate, en Ensenada, en San Quintín. Saludamos a nuestros hermanos en Otay, apreciados oyentes que se encuentran en La Joya, en San Diego, en Los Ángeles, por allá por el Valle de San Fernando, y nuestros amigos en el Inland Empire, también en el Desierto Alto. Pues qué bueno poder tener con ustedes este tiempo donde estamos compartiendo la música con el mensaje de fe y reflexiones que sin duda alguna nos hacen pensar en qué bueno ha sido el Señor con cada uno de nosotros. Y hoy quiero decirle que tengo a un invitado que viene a compartir con nosotros lo que Dios ha hecho en su vida, y así doy la bienvenida a Luis Munguía. Bienvenido a los micrófonos de La Voz.
2: Muy buenas noches, y te agradezco por la oportunidad de estar en este medio de comunicación. Sabes que yo en su momento he tenido muchos trabajos, muchas labores, y te puedo dar una lista tremenda, inclusive estando en programas de televisión donde conocí al doctor Marcos Rico, estando en televisión. Pero la labor más bonita para mí, siempre les he dicho, que es la radio. La radio es un medio de comunicación tremendo, tremendo.
1: Claro, la radio está más viva que nunca. Amén. Porque pues estas son radiales, especialmente lo que es el AM, porque es una frecuencia que viaja a distancias enormes. Al caer el sol, de alguna forma, se duplica y a veces se triplica la distancia. Ay, a la que llega durante el día. Amén. Entonces, en este momento, por ejemplo, ya cuando baja el sol, la señal se extiende hasta los baños, Modesto, Ciris, todo lo que es Lodi, Manteca, Stockton. Wow. Tenemos reporte de sintonía desde San Francisco, y todo esto al caer el sol. Por ejemplo, aquí en la 1190, durante el día puede escucharla en Monterrey, la puede escuchar en Tamaulipas, pero cuando cae el sol, entonces se dispara hasta Zacatecas, hasta San Luis Potosí, hasta, bueno, tenemos mucho reporte de sintonía de muchos lugares donde personas, pues ahí de alguna forma sintonizan hasta por accidente, pero se quedan en la programación.
2: Amén. No es accidente, propósito divino, ¿verdad? Ah, ¿no? Lo toman posiblemente de esa manera, sí, pero es siempre propósito divino. Y pues gracias a Dios que las últimas invitaciones, porque yo pues estuve elaborando varias emisoras de radio ahí en lo que es el área de Dallas, Texas, cuando recién me convertí. Pero dejé todo y pues me hice un hombre de negocios, muy próspero, para la gloria de Dios. Dios me empezó a bendecir tremendamente. Y fíjate, bien importante, pastor, porque lo que pasa es que como yo no predicaba, ¿verdad?, yo solamente era el miembro de la iglesia, yo quería pues que gente viniera a los pies de Jesucristo, y de la manera que yo encontré fue aportando tiempo de radio y televisión al ministerio donde yo estaba, o sea, lo que era en el área de las finanzas, ¿verdad? Porque, por ejemplo, cuando mi iglesia, yo llegué, yo no tenía programas de televisión, pero como yo conocía a un, una persona que es amigo de Pastor Marco, una persona que tenía medios de comunicación como la televisión. Entonces yo empecé a invertir, porque no es gasto, es inversión, ¿verdad? A veces lo tomamos como un gasto, pero es una inversión. Empecé a invertir aparte de mis ganancias para que mi iglesia tuviera programas de televisión. Y de ahí, gloria a Dios, que el Señor nos empezó a levantar más y más en los negocios. Pero pues, de repente viene una de las tragedias en mi vida, que es lo que ha marcado la vida del evangelista Luis Munguía, porque yo no pensaba predicar el Evangelio de Jesucristo. O sea, para nada.
1: Para nada. Entonces, ¿usted de dónde es originario?
2: Guadalajara.
1: Usted es de los que no se rajan.
2: No, pues no
1: tengo el veritito Jalisco.
2: Pues sí, pues que tengo que hacerle honor al
1: Jalisco. Y si es cierto, te dice, Jalisco, no te rajes.
2: No, sí, es cierto. Ah. Es cierto, la tierra de los mariachis.
1: Ah, bueno, pues dicen que de Cocol es el mariachi.
2: Ajá, y de Tecalitlán, que los, no, algo así. Dicen,
1: ah.
2: Pero sí, soy de Guadalajara.
1: Te digo, porque para allá vamos, para pues Guadalajara, estamos sí, orando.
2: Ya, por ahí me pasaron el reporte.
1: Ah. Y con mucha fe, con mucha expectativa de lo que Dios hará en esta gran tierra, porque es una ciudad, un estado importantísimo para sembrar el evangelio.
2: Amén. No, pues estamos puestos para que cualquier cosa, porque fíjate que yo no tomo con casualidad, porque pues imagínate el hecho de yo irme desde los 17 años de edad a Estados Unidos y hacer la decisión de volver a México. ¿Verdad? A mí, pero no porque me haya corrido nadie, el hielo, dicen por ahí. No, yo tomé la decisión personal.
1: Entonces, a los 17 años usted se va para los Estados Unidos.
2: Correcto, a San Pedro, California.
1: A San Pedro,
2: a estudiar, sí, me mandaron a estudiar inglés.
1: Ah.
2: A San Pedro, pregúntame si estudié. Me dieron dinerito para comprar un Camaro en aquellos tiempos, ah, con pitaps convertible. Y pues no te conocí a la escuela, pues te conocí a todas las playas.
1: Bueno, pues es la vida de los sí, adolescentes.
2: Exacto. Okay. Pero fíjate que nunca fui travieso. O sea, nunca, o sea, lo que era el alcohol, drogas, todo eso, nunca las he probado hasta ahorita. Gracias a Dios, y mucho menos, ya 56 años, imagínate, ¿verdad? Pero de ahí, pues, es la decisión de mis padres de mandarme a estudiar inglés a San Pedro, California, ¿verdad? Y ya después movernos a la, que me moviera a la ciudad de Dallas, Texas, y ahí es donde conocí de papá Dios.
1: Entonces, usted estando en la ciudad de Dallas, ¿qué edad tenía cuando le hablaron del Evangelio?
2: Yo tenía 24.
1: 24 años.
2: 24, sí.
1: Y ahí es donde usted comienza a congregarse.
2: Pues es que lo que pasa es que, si bien mi testimonio está tremendo, porque lo que pasa es que casi que fui a fuerzas por quedar bien con la mamá de la que fue mi esposa. Porque, pues como no la secuestré, ¿ok? Pero me conoció en un restaurante y esta jovencita, al verme, a los 3 días se fue a vivir conmigo. Y ella tenía novio, yo no sabía, pero me conoció, le caí bien, se fue a vivir conmigo, yo vivía en una casa solo. Entonces cuando voy por las cosas de ella para llevármelas, pues la mamá me dijo, sabes que nunca la vuelvas a traer aquí a la casa, te la estás llevando, te la entrego y ya nunca quiero que... Entonces yo para hacer buena relación con ella, pues yo iba a su casa a visitarla. Sí. Entonces, pues yo la veía con la música de Ramón Ayala, Los Bravos del Norte, Marco Solís, Los Invasores, todo ese tipo de música. Pero conforme van pasando los días, ¿verdad? Yo llego en una ocasión y en vez de estar escuchando a Marco Antonio Solís, estaba escuchando a Marcos Witt.
1: Ah.
2: Y que Nena Leal, y que pues puros cantantes cristianos. Y pues yo le dije, oiga, suegra, ¿y ahora qué le pasó? Porque ya no estaba, o sea...
1: Ya no tenía la otra música.
2: No, y aparte su apariencia ya era diferente,
1: ah,
2: ¿verdad? Entonces yo, para quedar bien con ella, le dije, oiga, porque me dijo, es que yo ya me hice cristiano, y le dije, pues invíteme a la iglesia.

0: taller mecánico,
1: rentaba limusinas,
0: no, las compraba,
1: las mandaba y rentaba.
0: Sí, las rentaba, sí, porque yo compraba el automóvil y lo mandaba aquí a Guadalajara, precisamente con hay gente conocida ahí, Martín Vaca, Manuel Canchola, que se dedican a hacer limusinas, ¿verdad? Pues Martín Vaca es el más famoso porque tiene un programa que se llama Mexicánicos, es mi amigo. Yo le mandaba hacer transformar vehículos desde Dallas, Texas, me los traía y pues me hacían, te digo, las limusinas. Y de esa manera yo empecé a tener negocio de limusinas en Dallas, taller mecánico, restaurante, un dealer de más de 100 autos. O sea, bien bendecido el pastor Marco, pues le tocó conocer al mismo guía bendecido.
1: Pero en ese tiempo, como empresario que le estaba yendo bien, usted se da cuenta de que hay una necesidad de anunciar el evangelio en medios de comunicación.
0: Y yo los aportaba, pues te digo, yo le pagaba los programas de televisión a mi iglesia.
1: O sea, usted como empresario lo que hacía era pagar para que el pastor predicara.
0: Exactamente. Sí, bueno, pero fue una travesura, porque mi pastor, ¿puedo decir el nombre?
1: Sí, claro.
0: Rafael Rodríguez, ¿lo has escuchado?
1: Sí, claro.
0: Ah, bueno, mi pastor es muy conocido. En su momento iba a tener 220 iglesias, 56 programas de radio en diferentes países. Cuando yo lo conocí, pues estaba la bendición tremenda. Pero él no tenía televisión. Entonces, ¿qué pasa? De hecho, hay una predicación de él de hace muchos años que dice que él no era llamado para la televisión, pues simplemente para la radio. Pero como yo conocí y me marcó, pues conoce a la persona que te voy a nombrar, a Luis de la Garza.
1: Sí, claro.
0: ¿Sabes quién es, verdad?
1: Sí.
0: Pues como era mi amigo y él tenía un canal de televisión, yo fui y le dije, oye, tocayo, porque nos decíamos tocayos. Y oye, tocayo, ¿por qué no me dejas entrar a la televisión con programas de religiosos? Y me dijo, no, mi formato, no sé qué, que no, qué. Y le dije, ¿qué tal si te doy tantos miles de dólares a la semana? Y como que ahí, cuando les hablas de dinero, como que le veía los ojitos.
1: Claro, le llamó la atención.
0: Me dice, bueno, ponte de acuerdo con mi hermanito Juan de la Garza. Me dice, a ver qué pueden hacer. Y sí, entonces lo que pasa, lo que yo hice es que fui a mi iglesia. Y no sé si recuerdas que antes se utilizaban unos VHS, unos videos.
1: Sí, claro.
0: De las cámaras Beta y pues entonces yo llegué con el copastor de la iglesia, Raúl Carrillo. Y le dije, oye, ¿me das unos videos para verlos en la casa? Yo no le dije que eran para la tele. Le dije, ¿me das unos videos de las predicaciones del pastor Rodríguez? Me dijo, sí, pues mi travesura es que los llevé al canal de televisión. Y otra de las travesuras que hice es que como yo tenía los números de teléfono particulares, tanto del pastor, ahorita te estoy hablando de amistad de más de 30 años.
1: Claro.
0: Vengo de estar en su casa y ahorita en McAllen, ahí dormí todavía anoche, ¿verdad? Y es una amistad tremenda que tenemos. Y acabo de llegar de con él en San Salvador. Entonces, lo que pasa ahí es que yo les digo que cuando corren el programa, ¿verdad? Pongan el número de celular, pero el de la esposa, no el de Rafael Rodríguez. Y lo empezaron a hacer. Entonces, el testimonio de la esposa es que empezaron a entrar muchas llamadas.
1: Ajá.
0: ¿Verdad? Porque no había televisión cristiana en ese tanto, sino que era el programa de Rafael Rodríguez. Entonces, empiezan a traerle llamadas a ella y ella les decía que no. Decía, es que nuestro ministerio no tiene televisión, es de radio. Y ellos le decían, hermana, pero es que le estamos viendo en la televisión. Y pues ya luego investigaron y pues fue el travieso. Esas eran mis travesuras. Pero yo les digo que
1: sí,
0: hacía travesuras cristianas. Y te voy a decir, el enfoque era, como te lo repetí, como yo sentía una bendición bien especial por medio de sus predicaciones, yo lo que quería era que la gente sintiera lo que yo sentía. Y como yo no predicaba, o sea, yo nunca me imaginé, pues para la gloria de Dios, ahorita ya hemos ido a predicar a más de 10 países, ¿verdad? Yo nunca me imaginé ser predicador de la palabra de Dios. Pues yo venía de la UNIVA, Universidad del Valle de Atemajaca, en Guadalajara. Yo me consideraba entre un fresa, ¿verdad? Y pues cuando llegaron a una iglesia donde la gente trae su velo y todo eso, a mí me daba risa, yo me burlaba de Dios, ¿verdad? Pero lo que me gustaba era la palabra, que estaba una palabra. Y dije, pues sí, están viviendo una vida bien, entonces me voy a meter a hacer esto. Y sí, sí me gustó, empezamos a hacer los programas de televisión. Después lo apoyamos en estaciones de radio, me acuerdo que en una ciudad, Nueva Rosita, Coahuila. Empecé a pagarle programas de radio también en Nueva Rosita, Coahuila, de parte de mi negocio. Todos los sábados iban de parte de Luis de la Garza a cobrarme ahí a mi dealer de autos. Y después entró otro ministerio de Bruno Camaño.
1: Sí.
0: ¿Verdad? Entonces entra una visión a Dallas, y cuando estaban levantando 22 personas que dieran, no sé si 3,000, 4,000 dólares al mes, no recuerdo, para hacerse, pues a mí me gustó la idea y dije, pues con esto voy a salvar más almas. Y sí, les dije, mire, yo les hablo del negocio pues el nombre de mi negocio, Fiesta Motors Company.

0: y vayan a recogerlos, no me acuerdo si eran $2,000, $3,000 al mes que estaba dando, y aparte estaba pagando los programas de televisión del pastor Rafael Rodríguez, pero yo estaba siendo bendecido económicamente bien tremendo.
1: Como empresario, tuvo la visión, yo utilizo esta frase, digo, si tus pasos no pueden ir, que tus pesos vayan por ti.
0: Eso es lo que yo hacía.
1: Entonces es enviar la palabra, sembrar para que otro que está predicando tenga acceso, porque en los medios de comunicación creo que alcanzamos al mayor número de personas en el menor tiempo.
0: Claro.
1: Porque al estar hablando en la radio, pues están escuchando en una casa, en una prisión, en una oficina, en un hospital, en un centro de trabajo. Hay personas que están sintonizando aún en las aplicaciones de internet. Sí, claro. Entonces, la palabra nunca vuelve vacía. La palabra de Dios cumple el propósito para lo cual Él la envía. Entonces, su satisfacción como empresario era: estoy sembrando para enviar una palabra.
0: Amén. Y de ahí salieron tremendos predicadores. De hecho, la persona que está al frente de la iglesia ahorita, que era la del pastor Rafael Rodríguez, tú has ido a Dallas, me imagino, la Westmoreland, la famosa iglesia de la Westmoreland. La persona que está al frente es un alma que llegó por la radio, por la televisión, perdón, que gracias a Dios yo aporté. Y yo supe que muchas personas, pues, que estaban yendo a la iglesia a congregarse, era por medio de los medios de comunicación, y algunos de ellos, pues, ya son pastores, evangelistas, y muchos, pues, siervos de Dios. Entonces, sí estaba dando fruto, y por lógica, pues, yo estaba siendo bendecido económicamente. O sea, me venía más bendición.
1: Es decir, que no se quedó pobre, no fue una mala inversión.
0: O sea, me quedé, pero por otra situación. No fue precisamente por esa, ¿verdad? Porque, pues, uno a veces está bendecido de parte de Dios, pero de repente por ahí, pues, haces algunas travesuras que no van con lo que es el Evangelio de Jesucristo. Y pues ahí fue el error que yo cometí un error bien grande, donde pues perdí todo, y quedé, pues, parte de mi testimonio, pues, que gracias a Dios ya lo han escuchado millones de personas, el testimonio de su servidor, a través de las redes sociales, a través de YouTube. Pues fue de que de hospitalizado en un hospital mental, bueno, hasta ahorita ya son cuatro, y después fueron tres hospitales mentales. Una persona completamente loca, diagnosticada con paranoia, esquizofrenia, bipolar en segundo grado. Muchas veces me quise quitar la vida, quise matar a mi familia, o sea, no intenté, sino el pensamiento de matarlos. Estuve casi a punto de hacerlo muchas veces, y eso, pues, me dejó encerrado en cuatro hospitales mentales que tengo, pues, según médicamente, yo soy una persona que no debería de estar afuera, necesita estar un apartamento pagado por el gobierno, con mi chequecito al mes, ¿verdad?, mis psicólogos visitándome y todo. Pero, pues, bueno, son los planes del enemigo, ¿verdad? ¿Por qué? Porque, pues, en su momento, pues, como conocíamos de la palabra de Dios, pues, decidimos a ponernos nuevamente en las manos de Dios, y Dios hizo una obra preciosa, ¿verdad? Me liberó de todo eso. Y, pues, yo no sé, pues, mucha gente conoce la historia del endemoniado gadareno, porque viene en la Biblia en tres libros, Marcos, Mateo y Lucas. Dicen que este hombre, dice que cuando fue libre, dice que en agradecimiento, ¿verdad? O sea, él nomás lo libró y se desapareció, ¿verdad? Y ahí te guachas, ¿no?, por ahí, de Jesús, ¿no? Sino que se quiso ir con Jesús, o sea, sí, porque estaba agradecido. Entonces yo ahí tomé la misma determinación que este hombre, en agradecimiento a lo que Dios hizo en la vida de ese hombre, por el que lo liberó de más de 2,000 demonios, pues, conforme dice la palabra de Dios. Entonces dice que él se fue a hablar de las maravillas de lo que Jesús hizo en su vida. Y claro que me han propuesto ser hombre de negocio otra vez. Ha habido gente que me ha querido aportar para abrir en McAllen, Texas, para que yo sea otra vez una persona, pues, hombre de negocios. Pero yo les digo que yo me sentiría que le estoy dando la espalda a papá Dios, como diciendo, lo que tú me estás dando no me es suficiente. Entonces, por eso no he aceptado ninguna invitación para ser hombre de negocios otra vez. Y aún les digo a mis familiares, porque tengo temor, ¿verdad? Porque ahora que estamos haciendo el trabajo y que, pues, vemos milagros, ¿verdad?, de orar por la gente, o sea, cuando yo me iba a imaginar orar por personas y que declaren milagros, pero, o me mandan a hablar en hospitales por gente que ya...
1: Esa

0: desahuciada, y al momento Dios los levante, pues nos usa mucho en el área de la liberación de la gente endemoniada. Tengo muchas invitaciones a ir a diferentes ciudades para hacer ese tipo de trabajos, y pues yo digo, yo esto no lo cambio por nada, ¿verdad? Yo creo que es un llamado de parte de Dios. Yo creo que ya me tenía escogido, porque yo siempre me sentí escogido, aunque no conocía de papá Dios, ¿eh? O sea, yo sabía que había algo, porque tantos accidentes que me libró en mi juventud, de edad de 6 años más o menos, nos llevaron, mi papá nos llevó a un lugar que se llama Maeva Las Hadas, a la playa. Yo ni sabía nadar, pero yo que me bajaba corriendo del carro y me metía al agua. Yo recuerdo cómo, cuando me metí al agua, me hundí y caí en un hoyo. Y yo me recuerdo que de pequeñito volteé a ver así para arriba, y haz de cuenta, pues yo, o sea, yo no sabía nadar. Lo que iba a pasar es que me fuera a ahogar. Pero yo digo, ¿cómo es posible que una mano me haya agarrado de las pompis y me haya llevado hasta la orilla? O sea, yo sentí que una mano grande me llevó a la orilla y ahí me soltó. Y te puedo dar testimonios de accidentes de vehículo que se me han dejado venir automóviles volteándose enfrente de mí. Cuando me van a pegar, se dan vuelta. No, es un, creo que hasta puedo escribir un libro de testimonios
1: de que el Señor nos ha librado.
0: De que el Señor nos ha librado. Y pues creemos que pues el propósito de papá Dios es ese, de que estemos predicando. Y ahorita pues me invitan a predicar a iglesias, a lugares grandes, a donde la gente sabe, es predicar en las calles. Ahorita todos estos días que estuve en McAllen, sí, Texas, videos que hay míos ahí predicando hasta las 12 de la noche. ¿En dónde? En las calles.
1: En las calles.
0: Sí, tenemos invitaciones a iglesias, todo, pero yo les digo que también hay que salir a la gente que, o sea, la gente que no está, no podemos estar encerrados en cuatro paredes solamente. Y para la gloria de Dios, siempre como ponemos en redes sociales, empiezo yo, dos personas, tres, y al rato terminamos 20, 40 personas ahí. Como que Dios me dio ese talento de motivar a la gente para evangelizar a las calles.
1: Pues es un trabajo extraordinario.
0: No olvides que un día vengamos acá con el equipo de evangelismo extremo 4x4.
1: Claro, a invadir las calles. Bueno, vamos a un tema musical y al regreso estaremos escuchando a Luis Munguía compartiéndonos algo acerca de su experiencia de vida en este testimonio impactante de cómo un empresario puede perder su negocio, puede perder la economía, y pues quién mejor que Luis Munguía para contarnos esto al regreso.

0: Estamos de regreso, acabamos de escuchar este tema Fiel y Verdadero con Yamil Ledesma. Y bueno, estamos conversando en estos momentos con el evangelista Luis Munguía, que después de tener varios negocios, ¿cuál fue la causa de la caída del negocio?
1: Fíjate que, para empezar, mi mano derecha, Frank García, él era, o sea, no me daba a entender, era, conocer, no me escondía que era satánico, ¿verdad? Y era mi mano derecha, me respetaba y todo. Ahora, cuando yo estoy en mi negocio yendo a la iglesia, para ese tiempo que a mí me pasó mi tragedia, yo estaba yendo a la iglesia del pastor Marco Barrientos. ¿Por qué? Porque el pastor Rodríguez ya había cerrado sus iglesias por lo de su divorcio en Dallas. Entonces se deshizo la obra de Dallas. La tomó Jorge García, precisamente. Me comentabas de él ahorita. Y para ese tiempo, pues yo con mi negocio de autos que tenía en Gran Prairie, me quedaba 5 minutos la iglesia Aliento de Marco Barrientos. Pues yo empiezo a ir a la iglesia de Marco Barrientos los jueves, los domingos. Y yo le digo a la gente, o sea, ridículo uno, ¿verdad? Porque pues yo soy mucho de los que adoran ahí, alabando al Señor. Y los viernes y los sábados me iba con los empleados. También levantaba las manos al lugar donde iba, pero para ponerle dólares a las muchachas. No te voy a dar mucha explicación, yo creo que me entiendes, claro, a dónde me iba a esos tipos de lugares. Entonces ahí es donde me gastaba. Yo no tomaba, la verdad, pero todas las botellas de whisky y todo de mis empleados, pues toda era pagada de mí, cuando Dios era el que me estaba proveyendo todo. Entonces ahí es cuando yo les digo que uno le abre las puertas al enemigo.
0: Claro,
1: porque yo creo que Dios tenía una cobertura sobre mí, una protección como la tiene ahorita, y te lo puedo testificar porque me han parado los malandrines y todo y me dejan ir. Hay muchas cosas que han que me suceden, pero pues que yo sé que hay una cobertura especial de parte de Dios, ¿verdad? En ese tiempo yo creo que quitó, ¿verdad? Entonces por medio de mi mano derecha, ¿verdad?, me empezó a llevar comida preparada, ¿verdad?, o sea, para dañarme, ¿verdad? Entonces me hizo efecto. A mí estábamos todos los empleados en el negocio y les decía, no toquen esta comida, es para el patrón, nadie la vaya a tocar. La hizo mi esposa Claudia Sastre, dice, así es que no, nadie la vaya a tocar. Y pues yo me la comía y me hizo efecto. ¿Por qué? Porque empiezo a sentir una corriente eléctrica como a la semana, porque me llevaba todos los días. Y después, o sea, una corriente eléctrica que me desconcentraba de los negocios. O sea, yo no sabía por qué conectarse cuenta que me conectaban algo eléctrico en el cerebro, ¿verdad? Y de ahí, pues, empecé a dejar de dormir.
0: O sea, que antes de usted comer esta comida preparada, usted no tenía ninguno de esos problemas.
1: Nada, no, yo sanito, no.
0: O sea,
1: no,
0: vamos a decir que es una comida donde vamos a decir que la prepararon a través de hechicería, sí, brujería.
1: Sí, fue eso, porque pues, como te digo, pues era satánico, ya me decía. Sí. O sea, yo lo veía en la computadora viendo videos de gente cómo les cortaban la cabeza, o sea, cosas bien feas, sí, ¿verdad? Pues dijo que a su hermano le hicieron eso en San Luis Potosí. Entonces, él pues, el enemigo usándolo para que...
0: Era practicante.
1: Entonces, pues me empieza a hacer esos preparativos y me empiezo a

0: mal físicamente. Primero, pues esa corriente eléctrica, me da insomnio, ¿verdad? Me entra una ansiedad tremenda, empiezo a perder. Yo siempre cargaba una bolsita.
1: Ajá.
0: Les dicen un nombre muy feo aquí, maricón. No sé cómo le dicen a las bolsitas, ¿verdad? Pero con miles de dólares, porque pues yo iba a comprar carro los lunes, martes y miércoles, y ahí me llevaba el dinero, pero después me desapareció el dinero. Me iba al baño y regresaba, pero yo no agarraba la onda, o sea, yo ya estaba como ya todo desconcentrado de todo lo que me estaba pasando, ¿verdad? Pues no puedo dormir, la corriente eléctrica, ansiedad, depresión, y lo peor de todo es cuando empiezas a escuchar las voces. Eso fue lo más terrible en el año 2013. Yo nunca las había escuchado, pero de repente esas voces, y aparte que lo que te decían, o sea, vas a perder tu negocio, mata a tu familia, quítate la vida y todo eso. Pero
1: o sea, esas voces comenzaron a atormentarlo, ¿sí? Comenzaron a venir continuamente de día y de noche.
0: De día y de noche, no me dejaban dormir. Imagínate, o sea, yo ya no quería ni comer ni nada, no me aseaba ni nada, y tenía mi negocio, pues yo veía cómo el negocio se iba de pique.
1: Claro.
0: Pues un negocio donde caben más de 100 autos, que tienes socios, porque para tener ese tipo de negocios, que eran 140 autos, y tenía varias personas de inversionistas, que hasta ahorita, le estoy hablando del año 2013, que hasta ahorita muchos de ellos perdieron miles y miles y miles de dólares. Y pues yo tenía, hasta ahorita ya se tranquilizaron, pero yo tenía amenazas de muerte de dos personas, colombiana, que estaba pues aportando dinero también. Y pues a mí él fue y me dijo: oye, si ponen mi país por $200 le quitan la vida a alguien, contigo es una cantidad tremenda de... Y fueron muchas las personas que perdieron dinero. Pero pues yo cuando sabía que me iba a volver loco, entonces, ¿qué pasa? Cuando yo me empiezo a ponerme mal, abandoné el negocio de la noche a la mañana. Agarré un avión y me fui a la ciudad de Los Ángeles con un pastor amigo mío, y ya me sentía bien mal, ya todo descontrolado y pues, tremendo. Y lo digo en el testimonio, que cuando voy en el avión, yo hice una oración, y mi oración en el avión fue que se cayera el avión y nos matáramos todos. ¿Por qué? Porque como yo ya no veía futuro, estoy dejando deudas, estoy dejando a mi familia, ya no los voy a volver a ver. O sea, mis amigos, pues yo vivía en Dallas, tenía que traer dos celulares yo por todas las amistades que tenía. Era reconocido en radio, era reconocido en televisión, ¿verdad? Y pues que la gente se diera cuenta en qué situación había quedado. Entonces yo en esa oración, pero fíjate que como Dios habla, porque cuando yo le pido una oración al Señor, le digo que se caiga el avión y nos matemos todos, escucho por ahí una voz de repente que me dice: ¿y los demás que tienen la culpa?
1: Claro.
0: Y yo dije: wow. Entonces llego ahí, me recoge el pastor Michael Castañeda, me lleva a un hospital. En el hospital se dieron cuenta que yo iba con pensamientos de quitarme la vida, me metieron y me encerraron en un cuarto con llave, pues no me dejaban salir. Yo no sé qué movió el pastor Michael para sacarme de ese hospital y subirme a un avión y mandarme a la ciudad de Guadalajara con mis hermanos. Entonces yo llego pues fracasado. Mira, antes pues a mis hermanos pues en negocios allá en México también a mí me recibían en el aeropuerto con limusinas y todo, o sea, un trato bien bonito, ¿verdad? Con mis familiares. Entonces yo llego a la ciudad de Guadalajara y pues al siguiente día yo llego en la noche y al siguiente día me llevan a un hospital mental que es muy conocido en Guadalajara. Cuando le digo a las personas que fui al Zapote, muchas personas, no solo dices el hospital Zapote y saben que puro loco, puro loco, ahí me llevaron, ¿verdad? Entonces, ¿qué pasa? Me dan pastillas. Ahora, cuando a mí me dan esas pastillas, y te voy a decir, pues cuando te dan ese tipo, los psicólogos y psiquiatras que te dan ese tipo de pastillas, ellos no te están asegurando que te van a sanar o que te van a sacar de la situación. Te las dan para que quedes como un zombie. O sea, para que no vas a controlarte, que no seas agresivo. Pero en ningún momento te están diciendo que esta va a ser la solución a tu enfermedad. Y lo más tremendo que me dan a mí las pastillas, yo iba con insomnio, con ansiedad, escuchando voces. Ahora con las pastillas empiezo a ver demonios. O sea que se puso peor la cosa.
1: O sea que ya pasaba a tener alucinaciones.
0: Fuertes, fuertes. Yo te veía demonios horribles, horribles. Y pues voces más de que matar a mi familia. Yo le doy gracias a Dios porque yo por eso guerreo mucho en lo que es a transmitir el mensaje de Jesucristo. Porque yo sé que por parte del enemigo, o era o que yo me quitara la vida, o que yo estuviera en la cárcel sentenciado de por vida por haber dañado a mi familia.
1: Claro, es que las drogas precisamente abren lo que es la cuarta dimensión.
0: Uh-huh.
1: Es ver el mundo espiritual.
0: Uh-huh.
1: que no podemos ver en nuestra tercera dimensión, pero las drogas abren ese portal. Por eso las personas miran. Claro. Y dice, es que tienen delirios, tienen alucinaciones. No, no son las alucinaciones, están viendo el mundo espiritual.
0: Sí, sí, exactamente. Uh-huh. Es que el enemigo te muestra cosas bien feas, cosas sí. que la gente no sabe. O sea, yo me he mostrado, yo me veía en mis... Yo he ministrado gente que se ve en su rostro en el espejo y se ven como unos monstruos.
1: Sí.
0: Yo por eso les digo, o sea, hace la jovencita de hace 4 meses más o menos en Nueva York, la TikToker, que era una modelo hermosa, salió de una fiesta, se va al, no sé si al 15 piso de su apartamento en Nueva York, y de repente en la madrugada se avienta y se suicida. Y la gente no sabe por qué. Cuando uno estuvo por esa, o sea, cuando yo pasé por esa, yo sé lo que pasó. Entonces, puedo asegurarles que esa mujer, llegando, porque llegó drogada, ¿verdad? Se van y se miran al espejo y cara de monstruos.
1: Entonces, claro, y esas voces,
0: y las asistentes. Entonces, imagínate, llegas tú y ves eso, ¿y qué haces? O sea, no quieres que nadie te vea. Entonces, por eso toman la determinación de hacer lo que hacen. O sea, yo que viví ya y que fui atacado por el enemigo, ni te imaginas de tantas situaciones bien tremendas. Pero siempre vi la mano de Dios.
1: Entonces, en este tiempo, ¿cuánto estuvo en el Zapote, en el centro psiquiátrico?
0: Como que pasa es que en el Zapote no me ingresaron, simplemente me dieron pastillas y me dejaron ir. ¿Verdad? Ahora, ¿me dejan ir a dónde? A la casa de mis hermanos. ¿Y qué pasaba? Pues que el enemigo, por ejemplo, la casa de mi hermano Hugo, el enemigo, hablándote directamente, me decía, te voy a dormir a las 12 de la noche, porque hasta te explica el tremendo.
1: No.
0: Dice, cuando estás dormido te voy a despertar y no te vas a dar cuenta. Me decía, vas a ir a la cocina, vas a agarrar un cuchillo, te vas a subir las escaleras y vas a matar a todos, a la esposa de tu hermano Katia, a mi sobrino Huguito y a Daniela, los vas a matar, a Hugo no lo vas a matar, a mi hermano. Entonces cuando me hablaba así, me mostraba en visión lo que pasaba. Me mostraba que en la mañana llegaban todas las patrullas en Guadalajara, llegaban muchas patrullas, ambulancias, a recoger a los puestos muertitos, y me agarraban a mí, me ponían con cadenas, me traían saliendo del apartamento, y mi hermano Hugo ofendiéndome porque había matado a su familia. Todo eso yo lo veía. Entonces, fíjate lo que hacía. Como me decía que a las 12, entonces yo no me dormía, iba a la cocina, agarraba un cuchillo, pero me salía de la casa para tratar de matarme afuera de la casa, porque yo decía, yo no lo voy a matar porque a mí no me hicieron nada. A mí no me hicieron. Entonces ellos de repente se daban cuenta que me salía yo en la madrugada, pero nunca entendieron por qué era. Hasta ahorita no lo saben, ¿verdad? Pero era porque yo tenía una orden de matarlos y yo no los quería matar. Y eso me sucedió con mi hermano Daniel también en su apartamento. Tuve que bajar las escaleras corriendo y la voz me decía, regrésate y mátalo. Mira, mis manos me sudaban. Y yo les digo que el corazón te empieza a palpitar así como cuando te va a dar una taquicardia.
1: La taquicardia.
0: Y se te empieza. Y la voz gritándome, regrésate y mátalo. Y yo me salía y yo decía, yo no lo voy a matar, digo, porque a mí no me hicieron nada. Que decidía mejor subirme al cuarto piso para suicidarme, o sea, me aventarme de un puente y quitarme la vida. Pero cuando quise hacerlo, no pude. Pues, estando a punto de hacerlo, yo sentía que una mano me agarraba y no me dejaba. Me volví. Uh-huh. Y entonces a sufrirle otra vez. Pero pues, en una ocasión pues nos habla la palabra de Dios acerca de la vida, por ejemplo, de Job, ¿verdad? Todo lo que pasó, porque yo cuando entendí que en el libro de Job dice que Jesús, o sea, que Dios le dio permiso al enemigo para que atacara la vida de Job,
1: sí,
0: ¿verdad? Que hubo una reunión ahí, yo dije, ay señor, ¿a poco tuviste una reunión y hablaron de mí y que me mandaste por ahí a pasar por esa situación? Pero te digo, hoy, a pesar de todo, pues le doy gracias a Dios porque fue un proceso bien difícil, pero nos dio una experiencia que mucha gente no la tiene. Mucha gente que ha pasado por esa situación. Ahora puedo aclararte que posiblemente la mayoría o se han quitado la vida o están en la cárcel por haberlo hecho. Y es historia de todos los días.
1: Es historia de todos los días. Muchas personas que están oprimidas de una manera donde no pueden dormir, donde escuchan voces, donde están viendo el mundo espiritual, y lamentablemente pues se les diagnostica como personas que están enfermas cuando realmente lo que tienen es una opresión sobre de ellos. Uh-huh. Y creo que aquí es donde el poder de la oración, el poder de la palabra, uh-huh, es efectivo. Nos quedan unos 2 minutos antes de salir del aire.

0: aire por el día de hoy. ¿Cómo pudo salir de esta situación?
1: Pues es que yo me acordé de la iglesia, ¿verdad? Uh-huh. Yo me acordaba del poder de Jesús. Yo me acordaba, pues trabajé en estuve en Radio Cristiana, en televisión, pero me acordaba de los milagros de la iglesia. Y tomé, te lo digo, y si es que simple y sencillamente tomé la misma decisión del endemoniado gadareno. O sea, me cayó el 20, ¿verdad? Porque yo ya no quería seguir escuchando voces, ya no quería las pastillas, ¿verdad? Ya no quería sentir esos dolores horribles en todo el cuerpo. Y pues claro, ya quería dormir y todo. Entonces hice lo mismo que hizo el endemoniado gadareno. Corrí a Jesús, porque dice la palabra de Dios, no dice que el endemoniado caminó, dice que corrió.
0: Corrió hacia él.
1: No, nomás corrió, dicen que se humilló, o sea, pidió perdón, ¿verdad? Entonces yo hice la misma determinación y de decir, Señor, en este momento, dije, yo ya no voy a tomar las pastillas. Me dijeron que si volvía al hospital, o sea, que si las dejaba de tomar, iba a volver al hospital más loco. Segunda, me puedo morir por el descontrol. Y el número tres, tú me vas a sanar. Y yo declaré, dije, en el nombre poderoso de Cristo Jesús, yo recibo la sanidad. Y de ese momento, papá Dios nos sanó.
0: El Señor rompió las ataduras.
1: Así es. Y ahí está el libro.
0: Terminó la opresión.
1: Amén, amén. Tenemos el libro también de testimonio. Para la gente que lo quiera adquirir en Amazon y 20 y tantas plataformas que ya lo tiene, tanto como en inglés y en español.
0: ¿Cómo se llama el libro?
1: El libro tiene un nombre medio raro, ¿ok? Que la gente, ay, ¿cómo? Se llama Ya Cállate, Satanás.
0: Ya Cállate, Satanás.
1: Uh-huh. Ahí está en las redes, lo ponen
0: las voces que escuchaba.
1: Sí, por eso en la imagen del libro usted va a ver que es como si yo estuviera escuchando esas voces, estoy apachurrándome, no, aunque no soy yo, solamente
0: pues
1: yo.
0: Es una imagen.
1: Es una imagen, se está apachurrando los oídos con las dos manos, está sufriendo una cara de sufrimiento y hay un hombre atrás que le está gritando algo. Y entonces él está, y trae cadenas, trae ataduras, hay la lumbre. Y pues el libro también lo tenemos ya en inglés, está en Ya Cállate, Satanás, Shut Up Satan, y en francés y en portugués el próximo año.
0: Bueno, entonces lo pueden adquirir en Amazon.
1: Amazon, y no son muchas plataformas que lo tienen ya.
0: Bueno,
1: pues, las conozco, pero en todo el mundo.
0: Bueno, para todos los que les interesa adquirir los libros digitales, también lo pueden ordenar impreso.
1: Sí, de los dos.
0: De los dos, en digital, Amazon, también impreso.
1: De los dos.
0: En audiolibro.
1: Ese todavía no lo
0: tengo. Bueno, claro, pues sí, claro, Ya Cállate, Satanás. Uh-huh. Bueno, sí, el nombre está llamativo. Hace unos años atrás invité a Nicky Cruz a que viniera con nosotros a hacer una cruzada. Y él me dijo, tengo un proyecto, dijo, estoy escribiendo un libro. Dice, te voy a dar el título, dice, acá se lo termino. El libro se llama El Diablo No Tiene Madre.
1: Así
0: le dije, ah, caray. Y me dijo, no, así. Entonces, a la otro año lo volví a invitar a una cruzada y ya lo traía, ya lo traía en físico.
1: Oh, lo voy a agarrar, yo no sabía que.
0: Entonces, este se llama Ya Cállate, Satanás.
1: Ah, Ya Cállate.
0: Bueno, Satanás. Pues para los amigos que quieran buscarlo en Amazon y ordenarlo, pues ahí lo pueden pedir. Y bueno, el tiempo se nos ha ido, pero toda esta semana estaremos compartiendo con Luis Munguía. Si usted necesita oración, vamos a estar aquí para orar por usted. Y va a estar también compartiendo en algunas congregaciones. Ya en la semana vamos a decir dónde estamos. Si alguno tiene personas que están oprimidas, que están escuchando voces, personas que están poseídas ahí, o como dice, personas que les han hecho hechicería, brujería en la comida.
1: En la comida.
0: Y que eso trae, ¿verdad? Y desata sobre ellos un descontrol.
1: Bueno, que tengan ansiedad, depresión también.
0: Bueno, pues estos días estaremos aquí orando y compartiendo. Así de esta manera, pues nos vamos al corte. Gracias, que el Señor me los bendiga ricamente. Y aquí estaremos con ustedes.
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Hay minutos que pesan, cuando llega una llamada que cambia todo, cuando se apaga una vida y el alma queda en silencio, cuando ya no quedan fuerzas ni respuestas. Minutos que caen como piedras sobre el pecho, minutos donde el tiempo parece detenerse y el corazón se llena de preguntas sin voz. Pero también hay minutos que levanta, cuando una palabra llega como un abrazo invisible, cuando una canción se vuelve medicina, cuando se siente de pronto que Dios está más cerca que nunca. Ese tipo de minutos transforman, sanan, restauran. No llegan solos, alguien los hace posible. Adopta un minuto y dale peso a lo que realmente importa, porque cuando Dios habla, hasta el tiempo se arrodilla.

Hay palabras que no salen, porque el miedo las aprieta. Hay oraciones que no se terminan, porque el alma ya no tiene fuerza. Hay palabras que no saben cómo pedir ayuda, pero su mirada las clama. Su silencio la revela, su presencia la suplica. Dios no necesita discursos largos. Él ve lo que otros no ven. Él oye lo que el alma apenas susurra. Y a veces, usa un minuto al aire para hablar justo a esa herida que no se nombra, pero que sangra por dentro. Agota un minuto y permite que Dios diga lo que esa persona ya no sabe cómo expresar. Porque incluso cuando no se alcanza a decir, Dios sigue respondiendo.

0: lo que vamos a hacer nosotros en el día de hoy es enfatizar cuál es su salud. Dice la escritura que nuestro cuerpo es el templo del Espíritu Santo. Por lo tanto, usted debe de cuidarlo, porque Dios ya no habita en templos hechos por mano de hombre, sino que habita en un templo que somos nosotros. Ya no habita en edificios hechos por manos de hombre, sino que ahora tú eres habitación y morada del Espíritu Santo. Pero algunos no parecen templo, más bien me parecen catedrales. Están bien bendecidos, bien gorditos, bien llenos de vida. Ya son como una mega catedral. Pero quiero decir que es muy importante cuidar nuestro cuerpo, porque es el templo del Espíritu Santo. Y dice la palabra que cualquiera que destruya el templo o el cuerpo, dice Dios, le destruirá a él. Amigos, este es un tema muy interesante. Cuidar tu cuerpo. ¿Qué consumes? ¿Qué es lo que dejas entrar a tu organismo? Porque muchas veces se nos dice, no tomes refresco negro, pero nos encanta el refresco negro. Y la persona muchas veces ya con los riñones que no funcionan, ya con afectaciones en diferentes órganos del cuerpo, pero de alguna manera la gente lo sigue consumiendo. Es como los cigarros. Dice, fumar puede causar cáncer, y te ponen la foto de alguien que está muriendo de cáncer, y hasta mira las cajetillas de los cigarros y estás viendo la foto de la persona que está enferma del cáncer, y aún así le dices, dame la cajetilla completa, a sabiendas de que el alcohol es malo, que te puede dar una congestión, que te puede crear una adicción, pero hay mala gente a comprarlo y a tomarlo, a sabiendas que le están advirtiendo que le puede causar cirrosis, que le puede causar serios deterioros en su cuerpo. Entonces, si tú no cuidas tu cuerpo, si tú no cuidas lo que le metes, si tú no cuidas el cuerpo, imagínate meterle drogas al cuerpo para que se deteriore. Imagínate tú que el cuerpo comienza a enfermarse porque pues ahora ya no quieres comer saludable, te gusta el hot dog, te gusta la pizza, te gustan las comidas procesadas, los embutidos, ya no quieres comer sano. Y claro, después cuando vienen los problemas y complicaciones de salud, dices, ¿y por qué a mí? ¿Y por qué yo? ¿Y por qué me dio el diabetes? ¿Y por qué se me sube la presión? ¿Y por qué ahora tengo tantos problemas que antes no tenía en mi cuerpo? Ya tienen neuropatías, ya tu nombre ya no va a ser Juan, no va a ser Pedro, te van a poner dolores. De todo te quejas, te duelen los pies, la rodilla, las piernas, la cabeza, la cintura, todo son dolores. Fibromialgia, para que no se oiga tan feo. ¿Y todo por qué? Porque no has cuidado tu salud. Te dicen no, y haz de cuenta que te dicen sí, como si estuvieran regalando las cosas que hacen daño, y ahí vas corriendo a comprar y a consumir. Lógicamente tu cuerpo te va a pasar una factura, y esa factura es demasiado, demasiado costosa. Ahora, lo que me llama la atención es que cuando las personas toman un producto natural que les hace bien, se molesta porque querían sentirse bien en la primera semana, en el primer mes. Dios, espérame, si tienes 20 años haciendo las cosas mal, ¿cómo crees tú que en un día o en una semana se te va a arreglar el problema? Un doctor que es conocido y es muy bueno en lo que hace, me dice, mira, es que por lo menos para revertir una enfermedad de 20 años, necesitas por lo menos un mes de tratamiento para revertir un año. Entonces hoy vamos a hablar esta parte de que usted necesita comenzar a cuidarse. ¿Y qué es lo primero que se hace? Sacar la basura, sacar el escombro para empezar a limpiar. ¿Y eso cómo se hace? Pues es lo que vamos a conversar aquí con David Montero, porque necesitamos entender la importancia de comenzar a cuidar nuestro cuerpo, y comenzaremos por una limpieza.
1: Gracias por abrir los micrófonos, y como usted bien lo dice, necesitamos alimentarnos, tener conocimiento, guía. Nadie nos quita la salvación, no se nos va, nosotros nos alejamos, ¿verdad? Porque no tenemos conocimiento, porque no tenemos la indicación, porque nos descuidamos. Y eso aplica en todo. Lo espiritual es más real que lo físico, eso también lo tengo muy claro. Y las personas pues igual empiezan a tener situaciones emocionales, pues tiene que ver también con lo físico, porque nuestras emociones están conectadas también con el flujo del sistema nervioso y el sistema hormonal. Entonces, cuando no tenemos nutrición en la mente, tomamos malas decisiones. Cuando nos sentimos deprimidos, agotados, fastidiados, enojados, agotados, cuando estamos eufóricos, bueno, todo esto también repercute. Entonces, lo que queremos principalmente es darle información a las personas, una información correcta, una información que les permita tomar sus propias decisiones. Y de aquí es donde vamos a hablar sobre cómo funciona el cuerpo, qué es lo que, fíjense nada más, cómo nos ama Dios, de qué manera nos ama Dios, que nos da muchas herramientas para que también, tanto en lo físico, en lo mental, en lo espiritual, podamos tener siempre en qué apoyarnos, que es Él. Y hablando precisamente de todo esto, hemos estado escuchando hablar en los últimos días de algo que se llama Vitalife Complex. El Vitalife Complex que hemos estado hablando en estos micrófonos, pues ha venido a revolucionar el bienestar en muchas personas. Nos han estado reportando muchísimos casos de bienestar, y a eso le queremos platicar qué es el Vitalife Complex, por qué la gente se está sintiendo bien, qué efecto tiene, cómo funciona nuestro cuerpo. Algo que hemos dicho nosotros es que estos productos no curan nada, o sea, es nuestro cuerpo que se está reparando, únicamente tenemos que estimularlo. Y primero quiero platicarle a toda la audiencia, entender qué es el antioxidante maestro que protege nuestras vidas. Porque nosotros, y hablo nosotros los muchachones después de los 41, o sea, ya los que tenemos más adelantitos, siempre ocurre algo que pocas personas saben. No solamente es envejecer, es que nuestras células, doctor, comienzan a perder la capacidad de defenderse del daño nuevo que está ocasionando el estrés, la contaminación, los medicamentos, los alimentos procesados, como usted dijo, que si el cigarro, que si el alcohol, que si la comida enlatada, los azúcares, y todo eso que ocasiona la inflamación silenciosa. Este daño tiene un nombre, se llama estrés oxidativo. Hoy en día, la ciencia ha relacionado el estrés oxidativo con muchos de los padecimientos que afectan a millones de personas. Escuchamos hablar tema de diabetes, hipertensión, problemas cardiovasculares, fatiga crónica, enfermedades neurodegenerativas, inflamación crónica, debilidad del sistema inmunológico, envejecimiento prematuro. Pues todo esto va relacionado. La pregunta es, ¿quién protege nuestras células? Y es donde entra esta respuesta. Hay una molécula extraordinaria, por eso digo que Dios nos ama tanto, porque nos creó con una molécula que se llama glutatión. Pues todo lo que tiene que ver con la investigación de glutatión, los profesionales de la salud lo conocen como el antioxidante maestro del cuerpo. Y aquí el glutatión juega un papel importante porque se produce naturalmente en nuestro cuerpo, en nuestro organismo. Tiene tres funciones fundamentales. El glutatión que tu cuerpo debe estar produciendo, que mi cuerpo debe estar produciendo, el de tu hijo, el de tu esposo, el de tus familiares, todos producimos glutatión. Y la primera función es neutralizar los radicales libres que dañan las células, los tejidos y los órganos. La segunda función del glutatión es apoyar los procesos de desintoxicación del hígado, que es donde parte mucho.

que se llama Brutal Life Complex, que es una fórmula diseñada precisamente para ayudar al cuerpo, a nuestro propio organismo. No hay que meter nada externo, no hay que hacer procesos caros, intervenciones quirúrgicas,

conocer y mantener niveles muy importantes, los niveles necesarios y saludables de glutatión. Entonces, la pregunta es ¿por qué funciona? ¿Por qué la gente se siente bien? Porque obviamente contiene ingredientes que son considerados los más importantes del glutatión, de lo más estudiado, que ayuda a combatir el estrés oxidativo, ayuda a fortalecer el sistema inmunológico, ayuda a proteger el corazón, el hígado, el cerebro, favorece la energía celular y apoya el proceso de regeneración celular. Yo te puedo hablar, por ejemplo, de lo que es el N-acetilcisteína, que son los principales precursores del glutatión, por eso es que ayuda a mejorar lo que es la salud pulmonar, favorece la desintoxicación, protege el hígado y el sistema respiratorio. Te voy a hablar de lo que es el ácido fenólico, que es conocido como el antioxidante universal, o sea que esto ayuda a proteger el sistema nervioso, lo que es los nervios periféricos, apoya el metabolismo de la glucosa, favorece la circulación. Y si a esto le sumamos los ingredientes naturales que contiene el Glutalife Complex, como vitaminas y cofactores de antioxidantes que participan en cientos de las reacciones celulares del cuerpo, que está relacionado con la energía, el sistema inmunológico, la reparación celular, la protección cardiovascular, bueno, pues aquí es donde vemos estos beneficios. ¿Qué es lo que nos reporta la gente? ¿Qué es lo que nos dicen las personas? ¿Qué se sienten con más energía durante el día? Que mejora su recuperación física, que se sienten menos inflamados, se sienten más ligeros, que hay claridad mental, que hay mejor respuesta al sistema inmunológico, aquel que me va a pegar una gripita, está uno o dos días y ya está como si nada, no nos tiran a la cama, o sea, empiezan a notar grandes beneficios, apoya el tema de la circulación mucho más saludable, el metabolismo de la glucosa, mejores condiciones y también existe mayor bienestar general. El Glutalife Complex no solamente busca enmascarar el síntoma como muchos productos o medicamentos. Su objetivo principal, escuchen muy bien, es ayudar a las células a mejorar su función. Porque cuando la célula mejora, los tejidos mejoran. Y cuando los tejidos mejoran, obviamente los órganos empiezan a funcionar de una mejor manera. Y cuando los órganos comienzan a mejorar su función, a hacer sus procesos, obviamente nuestra calidad de vida cambia. Por eso, después de los 45 años ya no se trata solamente de vivir más, se trata de vivir con energía, independencia, bienestar, que es muy importante. Invertir en tus células hoy, en este momento, es invertir en la persona que vas a ser dentro de 10 o 20 años. Que te quede muy claro, lo que voy a hacer ahorita se va a reflejar en la persona que voy a estar haciendo o voy a estar funcionando en 10 o 20 años. Es muy importante. Miren, a todos los que escuchan, yo les quiero decir algo muy importante. La salud no solamente se pierde de un día para otro. Que te quede claro que no es que hoy amanecido enfermo. O sea, se pierde poco a poco y también se recupera poco a poco. La pregunta no es cuánto cuesta cuidar tus células. Tú me puedes preguntar cuánto cuesta un frasco de Glutalife Complex. Yo te puedo decir el precio. Incluso si quieres promoción te la puedo dar. La pregunta real que tú tienes que hacerte ahorita es ¿cuánto cuesta no cuidar mi salud? ¿Cuánto me va a costar una hospitalización? ¿Cuánto me puede costar perder la movilidad? Hay personas que ya empiezan a tener parálisis facial, ya no pueden mover una pierna. O sea, hemos llegado a personas que ya por la diabetes me tienen que amputar mi pie. O sea, ¿cuánto me cuesta esto? ¿Cuánto cuesta no tener energía para disfrutar a mis hijos, a mis nietos, mis actividades diarias? O sea, tienes la oportunidad de comenzar a fortalecer tu organismo desde adentro. Por eso yo te estoy invitando hoy a que conozcas más y que pruebes los beneficios del Glutalife Complex. Mira, miles de personas están descubriendo los beneficios del glutatión. En el mundo es lo más hablado y lo más sonado. Yo desde hace 5 años veo que está en tendencia el tema del glutatión. Yo ya lo conozco desde hace muchísimo tiempo, sobre todo en el tema de lo que es la nutrición celular inteligente. Yo digo que tienes no esperes más. No esperes a sentirte mal para actuar. Digo, si ya traes un problema de salud, bueno, pues adelante, apriétate. Pero no esperes, si tú eres una persona que todavía no sientes algo, no te esperes a enfermarte. Actúa mientras tú ya tienes la oportunidad de prevenir. 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
1: Bueno, yo creo que es de aprovechar esta oportunidad porque pues vamos a desintoxicar y hacerlo más. Y una cosa que me llama la atención es que cuando una célula se enferma, se agrega un químico. Y ese químico hace que haya una inflamación por esa causa. Ay, siento un piquetito aquí, siento un dolor por acá. Claro, la célula está segregando esa neurotransmisión para decir SOS, sálvenme, sálvenme, ayuda, auxilio, socorro, por favor, hazme caso. Y por eso te duele el cuerpo, porque la célula ya se llevó el líquido mandando señal de ayuda. ¿Y qué hace el cerebro? Pues simple y sencillamente, como sabe que hay células madre que están recorriendo tu organismo, pues entonces debe de haber una señal que conecte esa célula enferma con la nueva célula que viene a repararla. De cuenta que mandamos al barrio y se los dejo por allá, váyanse con la cuchara, váyanse ya, les mandamos el cemento, la arena y todo, y ahí van las células a reparar. Entonces es muy interesante cuando entendemos que debemos de cuidar nuestro cuerpo, y si hoy tenemos al alcance de nuestra mano, es el momento de tomar acción, es el momento de decir, hey, paso por él o lo mando, porque si me interesa cuidar mi cuerpo, que es el templo del Espíritu Santo, me interesa limpiarlo, me interesa repararlo. Hay lugares donde verdaderamente yo he entrado y se miran deteriorados, lugares que se miran ya con la pintura descolorida, ya con agujeros en las paredes, pero cuando vienen las personas que enjarran todo y pintan y lo dejan, wow, hasta parece un lugar nuevo, me parece la misma casa. Pues hace mucho nomás de hacer una manita de gato, una ayudadita a usted mismo, ¿no? Que tiene que ver con las cosas naturales que el cuerpo necesita, y mira, nuestro cuerpo es tan agradecido que inmediatamente va a recibir todos los nutrientes, va a activarse lo que es todo el sistema celular, se van a desencadenar una serie de reacciones químicas por todo tu cuerpo para tu bien.
0: Es correcto, doctor. 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
1: Gracias por su amable y fina sintonía.
2: Hay un himno. muy antiguo, precioso, que dice paz. Paz, con dulce paz. Quiero pedirles que cerremos nuestros ojos. Dígale conmigo, Señor, gracias por la paz de Dios que sobrepasa todo entendimiento, que guarda nuestros corazones y pensamientos en Cristo Jesús. Dice así.

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vamos a prepararnos para disfrutar de la buena, buena, buena música con la agrupación La Hormiga. Y comenzamos con uno de los temas que seguramente es uno de los más icónicos, y esto se titula Con Toda Tu Polenta. Y me decían, oiga, ¿qué significa eso? Pues es decir, con toda tu fuerza, con todo tu fervor, con toda tu pasión, con toda tu infundia. Ahora sí, como dicen, hay que soltar el fuá para decirle, Señor, aquí estamos dispuestos a servirte. Así es de que disfrute este tema con La Hormiga, que próximamente, recuerden, mes de septiembre, en vivo, desde Argentina, para usted.

está en la participación de la hormiga, que estará con nosotros directamente desde Argentina en una gira de conciertos espectacular, y usted no se lo puede perder. Estaremos en la Gran Comarca Lagunera, en la ciudad de Torreón, en el Auditorio Gocén. Si usted necesita mayor información, le voy a dar un número de teléfono donde usted puede adquirir sus boletos. Lo mismo que en la gran ciudad de Monterrey, estaremos en el Río 70. Recuerda, en el mes de septiembre, todos vamos a participar en este gran concierto de la agrupación La Hormiga, que tiene su reencuentro de vuelta otra vez tras años de no estar en los escenarios, pues hoy están de regreso. Hace 30 años este grupo musical estuvo en el top, en los primeros lugares, porque este ritmo que trajeron, que se llama ska, ellos son los pioneros, son los responsables de haberlo introducido dentro de la iglesia, que en aquel tiempo decían, pero qué escándalo es este. Y muchos jóvenes que querían servir al Señor, pues en ese tiempo tendrían 20 años y se activaron con el mensaje y con la música, se apasionaron por el Señor, y esos jovencitos de 20 hoy son jovenazos de 50 años. Muchos de ellos tenían sus 15 años, pues ya ahorita andan por sus 45. Imagínense, aquellos que tenían 25, 30, pues ahorita ya andan por los 55, 60. Unos son papás, otros son abuelos, pero qué bueno que pudimos juntar tres generaciones y decir, mira, este grupo yo lo escuché, me recibí el mensaje, y mire que no ha pasado de moda, siguen muy vigentes, y por todas partes donde usted menciona La Hormiga, pues son conocidos, de tal forma que vamos a un tema musical que se titula América Latina, porque realmente han recorrido todo el continente con sus conciertos. Usted puede adquirir sus boletos al siguiente número telefónico, que es el 81 84 58 70 28, 81 84 58 70 28. La gira de conciertos comienza el jueves 17 de septiembre en el Auditorio Gocén, en la ciudad de Torreón, en la Comarca Lagunera. El viernes 18 de septiembre será en el lugar icónico de Monterrey, que es el Río. Oiga, qué hermoso auditorio propio, ¿verdad?, para una presentación de La Hormiga. De ahí estarán en la ciudad de Culiacán el día sábado, que será 19, y se cierra el domingo 20 con una presentación en lo que es la ciudad de Los Mochis. Entonces, los teléfonos para que usted se informe es el 81 84 58 70 28, 81 84 58 70 28. Nos vemos a la música.

0: musical y seguimos con más de la agrupación La Hormiga, esta reconocida banda de música cristiana con este ritmo del ska. Cuenta ya con casi 3 décadas de trayectoria y han recorrido el continente americano literalmente trayendo alegría, compartiendo la fe y sobre todas las cosas un mensaje muy claro. Vamos a ir a un tema que se titula Lo que me preocupa. Y como ellos en sus inicios mayormente empezaron dando mensaje a la generación de adolescentes o a la generación que estaban pasando de la adolescencia a la juventud, pues ¿qué puede preocuparle a un joven? ¿Qué será lo que puede quitarle el sueño a un joven? Que usted dice, pues no tiene obligaciones de mantener una casa, no tiene obligaciones como los adultos que tienen que arreglar muchas situaciones, pero bueno, ellos pensaron en qué puede preocuparle a un joven y este tema espero que ustedes lo disfruten. Recuerde que el concierto que se estará llevando a cabo en las diferentes ciudades es para que usted aproveche al máximo este grupo y pueda atraer a las nuevas generaciones a recibir este mensaje que pues está muy actual. Así es de que regresamos en un momento y le recuerdo las giras y el número de teléfono donde usted puede adquirir sus boletos. Nos vamos a la música, volvemos con usted en un momento.
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2: Tranquilo Jaime, tranquilo, ya va a llegar.
1: Sí, ya va a llegar, pero mientras tanto, ¿qué hago, pastor?
2: Orar, Jaime.
1: Ah, orar, yo no tengo ganas de orar, yo tengo ganas de tener novia.
2: Jaime, dice la Biblia, todo tiene su tiempo.
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0: así, Jaime. ¿Sabes lo que pasa? Es que si vos no te comandás a las manos de Dios, tu corazoncito y la estrella pueden salir mal heridos.
1: Sí, pero yo me la banco bien, no habría problema, por eso soy fuerte.
0: Mirá,

sido el tema, lo que me preocupa, ¿será que los adolescentes tienen también esta misma preocupación? Pues seguramente, ¿verdad? Pues la hormiga ha tratado mucho con ellos, celebrando la fe, celebrando la vida y sobre todo compartiendo el consejo para que venga sabiduría a nuestro corazón y a nuestra mente también para tomar las mejores decisiones. Estaremos en un concierto en el mes de septiembre, jueves 17, arrancamos en el Auditorio Gocén en la ciudad de Torreón, en la gran comarca lagunera. Continuamos el viernes 18 en lo que es el río, acá en la gran ciudad de Monterrey, y también estaremos en la ciudad de Culiacán el sábado 19 y cerramos el día domingo 20 en la ciudad de Los Mochis. Esta es la gira que La Voz está presentando en este momento juntamente con Vintra Radio para que todos podamos tener la oportunidad de ser parte de esta visita histórica, porque ya tenían muchos años fuera de los escenarios, pero una vez más a través de La Voz se une la agrupación original de La Hormiga para traernos todos estos temas musicales. Y usted puede llamar en este momento para preguntar por los boletos, y este es el número 81 84 58 70 28, 81 84 58 70 28. Y bueno, vamos a uno de los temas que han hecho historia. Esto se titula Lo Fundamental, porque es muy importante la unidad. Quizás no estamos de acuerdo en muchas prácticas, en muchas formas, en muchos estilos de orar, de adorar, incluso de enseñar, pero entendemos que tenemos un solo Señor, que tenemos una sola palabra y que tenemos un mismo Espíritu y que todos somos parte del cuerpo de Cristo. Y lo fundamental es lo que nos tiene que unir. ¿Y qué es lo fundamental? Pues reconocer que Jesús es el Señor y cumplir con la gran comisión. Créame que la división no viene de Dios. Lo fundamental es permanecer unidos. Jesús dijo: Padre, no te pido que los quites del mundo, sino que los guardes de él. Y también dice: Padre, así como tú y yo somos uno, que ellos también sean uno, para que el mundo crea que tú me has enviado. Es decir, que cuando los cristianos están unidos, la gente cree. Pero cuando los cristianos se dividen, se pelean, se critican, hacen discordia, dan un espectáculo al mundo que realmente deja mucho que desear y en muchos trae desánimo, trae tristeza. Pero lo fundamental es que podamos unirnos, y esto es lo que en su momento La Hormiga trató en este excelente tema musical, el cual vamos a escuchar a continuación.

es la banda argentina de La Hormiga. Oiga, está conformada por sus fundadores, que es Yankee Venegas, Juanco Venegas y Yanco Venegas. El grupo pues es conocido por su música alegre, su estilo tan versátil, los valores que comparten, insisto, esta mezcla de rock y pop conocida como ska. Pues ellos son los que prácticamente la introdujeron dentro de las iglesias. Imagínense esas congregaciones que cantan con himnarios, congregaciones que no permiten una guitarra eléctrica, que no permitían una batería, y de repente llegan estos locos revolucionando dentro de la iglesia. Pues oiga, los jóvenes salían a las calles, salían a los parques, salían a los lugares donde esta banda estaba compartiendo su música, pero realmente una música de fe. Y uno de los temas que llaman mucho la atención es el que se titula "Que no todos los burros son tan burros, aún los burros entienden". Y esto hace una referencia cuando la burra de Balaam no quería avanzar porque dice que miró a un ángel del Señor, y Balaam no lo miró, y él estaba terco en hacer caminar a su burrita hasta que el ángel se le reveló. Y dice por eso que no todos los burros son tan burros. Así es de que disfrutamos de este tema que nos hará reflexionar, nos hará reír, pero lo más importante es que nos presenta una verdad.

bien amigos, pues esta es la participación musical de la banda de La Hormiga, que próximamente estará con nosotros en concierto. Recuerda que el jueves 17 de septiembre será en el auditorio de Gocén en la ciudad de Torreón, en la comarca lagunera. El día viernes 18 estamos en lo que es el río, en la gran ciudad de Monterrey. El sábado 19 de septiembre estamos en la ciudad de Culiacán y el domingo 20 de septiembre en la ciudad de Los Mochis. Usted puede en este momento informarse acerca de los boletos en el número de teléfono 81 84 58 70 28, 81 84 58 70 28. La Hormiga en concierto. Espero que usted pueda disfrutar de este excelente tiempo y viajar. Me preguntaban los amigos de Tijuana, los de Ensenada, los de Tecate, oye, ¿y no van a venir para acá? Sí, en una segunda vuelta los estaremos llevando para Baja California, pero ustedes pueden venir de Tijuana a Monterrey. Es un tiempo excelente, el mes de septiembre. Realmente los boletos de avión son muy económicos desde Tijuana para Monterrey y creo que podrá usted venir y ser nuestro invitado especial en lo que nosotros llegamos hasta usted con la agrupación de La Hormiga. Una vez más le recuerdo el número telefónico donde usted puede reservar su boleto en este momento. 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Bueno, entre los temas que tiene la agrupación de La Hormiga hay algunos que destacan, que nos llaman mucho la atención, y uno de estos temas es el que vamos a escuchar a continuación y se titula La Sabiduría, uno de los temas que han revolucionado y que nos presenta una verdad que es indudable. Basado esto en el libro de los Proverbios, pues le pusieron música y muy a su estilo nos hacen llegar este mensaje.

excelente tema musical, el de la sabiduría. Oiga, pues vamos a tener un repertorio muy amplio, ya que son muchos temas musicales los que han hecho a través de sus discografías, y ahora pues también seguramente irán a presentar algo de lo más nuevo que han estado escribiendo, y no cambian su estilo, no cambian la forma como ellos han estado compartiendo el mensaje, a pesar de que ya han pasado los años, siguen muy vigentes todavía, y espero que podamos aprovechar al máximo esta gira. Vamos a despedirnos con un tema de La Hormiga. Este tema se titula Café con Leche, y vamos a disfrutarlo. Oiga, pues hablando del café con leche, pues ya como que necesitamos nosotros también aquí, ¿verdad?, un cafecito. Bueno, vamos a ver si lo encontramos en un momento, pero por lo pronto le voy a dar la información dónde será esta gira única de conciertos a través de La Voz y Vintra Radio. Primeramente estaremos en la gran ciudad de Torreón, en la comarca lagunera, el jueves 17 de septiembre. En el Auditorio Gosen estaremos el día viernes 18 de septiembre en El Río, en la ciudad de Monterrey. Estaremos en la ciudad de Culiacán el sábado 19 de septiembre y en Los Mochis el domingo 20 de septiembre. La Hormiga completamente en vivo con todos sus integrantes originales, y para que usted pueda adquirir sus boletos, comuníquese en este momento al 81 84 58 70 28, 81 84 58 70 28. Y bueno, pues nos despedimos con este tema musical que se titula Café con Leche, y esperamos próximamente tener más información y entrevistas con la agrupación La Hormiga.

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Gato, un clamor que nadie oye, una pena que pesa más que cualquier carga, un corazón que se rompe paulatinamente, una pregunta sin respuesta, ¿alguien me ve? ¿Alguien me oye? Por fuera todo parece normal, por dentro hay turbulencia, hay miedo, hay una angustia que no se puede disipar, y entonces suena la radio, una voz, una atención, un minuto. Ese minuto diferente, ese respiro que calma el alma, que ordena el caos, esa palabra que silencia el ruido interno, ese toque invisible que sana el corazón quebrantado. Un susurro de esperanza vale más que un grito de desesperación. Adopta un minuto, tal vez el tuyo sea el único que escuchen.

0: canción sencilla que no se atrevió a salir. El silencio también deja cicatrices y las palabras no dichas pesan como ausencias. Pero ahora hay tiempo. Un minuto puede ser esa llave que abre lo que estuvo cerrado por años. Ese pequeño momento donde el alma se atreve a hablar. Donde Dios usa una voz, una canción, una frase para restaurar lo que parecía perdido. Acepta un minuto y deja que lo que no se dijo por fin se escuche. Porque a veces, un solo minuto puede decir lo que en toda una vida se mantuvo en silencio.
1: Gracias por su sintonía, que es su preferencia a nuestra audición del día de hoy. Saludo cordialmente a todos nuestros apreciados amigos y hermanos aquí en la gran ciudad de Monterrey, también nuestros amigos en la gran ciudad de Tijuana, en Tecate, en Ensenada, en San Quintín. Saludo cordialmente a nuestra audiencia en la gran ciudad de Los Ángeles, lo mismo también que en San Diego, Valle de San Fernando, el Inland Empire, Orange County, todo lo que es el desierto alto, y donde quiera que usted nos esté sintonizando, gracias, gracias por su sintonía, que es su preferencia, a estas audiciones diarias que estamos llevando hasta usted a través de la voz, porque la fe viene por el oír. Estamos disfrutando música que nos anima, música de fe. Y aquí viene un tema que, pues, son temas clásicos, pero que nunca pasan de moda. Y por otra parte, pues también la música va cambiando y los estilos son diferentes. Entonces nos vamos a lo que es este tema clásico, que es el Salmo 121. Espero que usted lo disfrute y regreso porque tenemos información acerca de lo que está ocurriendo aquí y ahora a través de La Voz.

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1: Gracias por su sintonía, que es su preferencia. Estamos avanzando en el tiempo y agradecemos al Señor por la vida de cada uno de ustedes que recién están llegando a nuestra sintonía. Saludamos a nuestros amigos en la gran ciudad de Monterrey, también a nuestros amigos en Santa Catarina, en Guadalupe, amigos de San Nicolás, también nuestros oyentes en Escobedo, en Pesquería, amigos de Villa Juárez y por supuesto en Cadereyta, que siempre nos sintoniza nuestro buen amigo el hermano Francisco, y de ahí pues tenemos también nuestros oyentes que están en Tijuana, en Tecate, en Ensenada, en San Quintín. Saludamos a nuestros hermanos en Otay, apreciados oyentes que se encuentran en La Joya, en San Diego, en Los Ángeles, por allá por el Valle de San Fernando, y nuestros amigos en el Inland Empire, también en el Desierto Alto. Pues qué bueno poder tener con ustedes este tiempo donde estamos compartiendo la música con el mensaje de fe y reflexiones que sin duda alguna nos hacen pensar en qué bueno ha sido el Señor con cada uno de nosotros. Y hoy quiero decirle que tengo a un invitado que viene a compartir con nosotros lo que Dios ha hecho en su vida, y así doy la bienvenida a Luis Munguía. Bienvenido a los micrófonos de La Voz.
2: Muy buenas noches, y te agradezco por la oportunidad de estar en este medio de comunicación. Sabes que yo en su momento he tenido muchos trabajos, muchas labores, y te puedo dar una lista tremenda, inclusive estando en programa de televisión donde conocí al doctor Marco Rico, estando en televisión, pero la labor más bonita para mí, siempre les he dicho, que es la radio. Y la radio es un medio de comunicación tremendo, tremendo.
1: Claro, la radio está más viva que nunca. Amén. Porque pues estas ondas radiales, especialmente lo que es el AM, porque es una frecuencia que viaja a distancias enormes. Al caer el sol, de alguna forma, se duplica y a veces se triplica la distancia. Ay, a la que llega durante el día. Amén. Entonces, en este momento, por ejemplo, ya cuando baja el sol, la señal se extiende hasta Los Baños, Modesto, Ciris, todo lo que es Lodi, Manteca, Stockton. Wow. Tenemos reporte de sintonía desde San Francisco, y todo esto al caer el sol. Por ejemplo, aquí en la 1190, durante el día puede escucharla en Monterrey, la puede escuchar en Tamaulipas, pero cuando cae el sol, entonces se dispara hasta Zacatecas, hasta San Luis Potosí, hasta, bueno, tenemos mucho reporte de sintonía de muchos lugares donde personas, pues ahí de alguna forma sintonizan hasta por accidente, pero se quedan en la programación.
2: Amén. No es accidente, propósito divino, ¿verdad? Claro. Lo toman posiblemente de esa manera, sí. Pero es siempre el propósito divino. Y pues gracias a Dios que las últimas invitaciones, porque yo pues estuve elaborando varias emisoras de radio ahí en lo que es el área de Dallas, Texas, cuando recién me convertí. Pero dejé todo y pues me hice un hombre de negocios, muy próspero, para la gloria de Dios. Dios me empezó a bendecir tremendamente, y dígate, bien importante, pastor, porque lo que pasa es que como yo no predicaba, ¿verdad? Yo solamente era el miembro de la iglesia, yo quería pues que gente viniera a los pies de Jesucristo, y de la manera que yo encontré fue aportando a tiempo de radio y televisión al ministerio donde yo estaba, o sea, lo que era en el área de las finanzas, ¿verdad? Porque, por ejemplo, cuando mi iglesia, yo llegué, ellos no tenían programas de televisión, pero como yo conocía a un, una persona que es amigo de Pastor Marco, una persona que tenía medios de comunicación como la televisión. Entonces yo empecé a invertir, porque no es gasto, es inversión, ¿verdad? A veces lo tomamos como un gasto, pero es una inversión. Empecé a invertir aparte de mis ganancias para que mi iglesia tuviera programas de televisión. Y de ahí, gloria a Dios, que el Señor nos empezó a levantar más y más, más en los negocios. Pero pues, de repente viene una de las tragedias en mi vida, que es lo que ha marcado la vida del evangelista Luis Munguía, porque yo no pensaba predicar el Evangelio de Jesucristo. O sea, para nada.
1: Para nada. Entonces, ¿usted de dónde es originario?
2: ¿Guadalajara?
1: Usted no es de los que no se rajan.
2: No, pues no tengo
1: el glorifito Jalisco.
2: Pues sí, pues que tengo que hacerle honor al
1: Jalisco. Y es cierto, te dice, ay, Jalisco, no te rajes.
2: No, sí, es cierto, cierto, la tierra de los mariachis.
1: Ah, bueno, pues dicen que de Coacol es el mariachi.
2: Ajá, y de Tecalitlán, que los, algo así, dicen.
1: Ah,
2: pero sí,
1: solo no, no, te digo, porque para allá vamos, pues para sí, Guadalajara, estamos orando.
2: Ya, ya, por ahí me pasaron el reporte.
1: Y con mucha fe, con mucha expectativa de lo que Dios hará en esta gran tierra, porque es una ciudad, un estado importantísimo para sembrar el evangelio.
2: Amén, amén. Y no, pues estamos puestos para que cualquier cosa, porque fíjate que yo no tomo con casualidad, porque pues imagínate el hecho de yo irme desde los 17 años de edad a Estados Unidos y hacer la decisión de volver a México. A mí, pero no porque me haya corrido nadie, el hielo, dicen por ahí. No, yo tomé la decisión personal.
1: Entonces, a los 17 años usted se va para los Estados Unidos.
2: Correcto, a San Pedro, California.
1: A San Pedro, y
2: a estudiar, sí, me mandaron a estudiar inglés.
1: Ah.
2: A San Pedro, pregúntame si estudié. Me dieron dinerito para comprar un Camaro en aquellos tiempos, con pitaps convertible. Y pues no te conocí a la escuela, pero te conocí a todas las playas.
1: Bueno, pues es la vida de muchos adolescentes.
2: Exacto. Pero fíjate que nunca fui travieso. O sea, nunca, o sea, lo que era el alcohol, drogas, todo eso, nunca las he probado hasta ahorita. Gracias a Dios, y mucho menos, ya 56 años, imagínate. Pero de ahí, pues, es la decisión de mis padres de mandarme a estudiar inglés a San Pedro, California, ¿verdad? Y ya después movernos a la, que me moviera a la ciudad de Dallas, Texas, y ahí es donde conocí de papá Dios.
1: Entonces, usted estando en la ciudad de Dallas, ¿qué edad tenía cuando le hablaron del Evangelio?
2: Yo tenía 24.
1: 24 años.
2: 24, sí.
1: Y ahí es donde usted comienza a congregarse.
2: Pues es que lo que pasa es que si bien mi testimonio está tremendo, porque lo que pasa es que casi que fui a fuerzas por quedar bien con la mamá de la que fue mi esposa. Porque pues como no la secuestré, ¿ok? Pero me conoció en un restaurante y esta jovencita al verme a los 3 días se fue a vivir conmigo. Y ella tenía novio, yo no sabía, pero me conoció, le caí bien, se fue a vivir conmigo, yo vivía en una casa solo. Entonces cuando voy por las cosas de ella para llevármelas, pues la mamá me dijo, sabes que nunca la vuelvas a traer aquí a la casa, te la estás llevando, te la entrego y ya nunca quiero que... Entonces yo para hacer buena relación con ella, pues yo iba a su casa a visitarla. Sí. Pues yo la veía con la música de Ramón Ayala, Los Bravos del Norte, Marco Solís, Los Invasores, todo ese tipo de música. Pero conforme van pasando los días, ¿verdad? Yo llego en una ocasión y en vez de estar escuchando a Marco Antonio Solís, estaba escuchando a Marcos Witt. Y que Nena Leal, y que pues puros cantantes cristianos. Y pues yo le dije, oiga, suegra, ¿y ahora qué le pasó? Porque ya no estaba, o sea,
1: ya no tenía la otra música.
2: No, y aparte su apariencia ya era diferente, ¿verdad? Entonces yo para quedar bien con ella le dije, oiga, porque me dijo, es que ella me dice cristiano, y le dije, pues invíteme a la iglesia. Yo sin saber lo que iba a pasar. Pero de ahí pues me enamoré de lo que es la palabra de Dios. Yo pues ponía mucha atención al mensaje y decían, sin santidad nadie verá al Señor, que había un cielo y había un infierno, que debíamos de vivir una vida bien delante de Dios. O sea, todo eso me impresionó,
1: claro,
2: ¿verdad? Y me puse a estudiar y dije, no, pues yo creo que es bueno que me acerque aquí a la iglesia. Y pues de ahí... lo más bonito, hermano, es que Dios me levantó en las finanzas, pero tremendamente. Negocio de limusinas, taller mecánico,
1: rentaba limusinas,
2: pues las compraba,
1: las mandaba y rentaba.
2: Sí, las rentaba, sí, porque yo compraba el automóvil y lo mandaba aquí a Guadalajara, precisamente con hay gente conocida ahí, Martín Baca, Manuel Canchola, que se dedican a hacer limusinas, ¿verdad? Pues Martín Baca es el más famoso porque tiene un programa que se llama Mexicánicos, es mi amigo. Yo le mandaba a hacer transformar vehículos desde Dallas, Texas, me los traía, y pues me hacían, te digo, las limusinas, y de esa manera yo empecé a tener negocio de limusinas en Dallas, taller mecánico, restaurante, un dealer de más de 100 autos, o sea, bien bendecido el pastor Marco, pues le tocó conocer a Luis Munguía.
1: En ese tiempo, como empresario, que le estaba yendo bien, ¿usted se da cuenta de que hay una necesidad de anunciar el evangelio en medios de comunicación?
2: Y yo los aportaba, pues te digo, yo le pagaba los programas de televisión a mi iglesia.
1: O sea, usted como empresario lo que hacía era pagar para que el pastor predicara.
2: Exactamente, sí. Bueno, pero fue una travesura, porque mi pastor, ¿puedo decir el nombre?
1: Sí, claro.
2: Rafael Rodríguez, ¿lo has escuchado?
1: Sí, claro.
2: Ah, bueno, mi pastor es muy conocido. En su momento iba a tener 220 iglesias, 56 programas de radio en diferentes países. Cuando yo lo conocí, pues estaba la bendición tremenda. Pero él no tenía televisión. Entonces, ¿qué pasa? De hecho, hay una predicación de él de hace muchos años que dice que él no era llamado para la televisión, simplemente para la radio. Pero como yo conocí y me marcó, pues conoce a la persona que te voy a nombrar, a Luis de la Garza.
1: Sí, claro.
2: ¿Sabes quién es, verdad?
1: Sí.
2: Pues como era mi amigo y él tenía un canal de televisión, yo fui y le dije, oye, tocayo, porque nos decíamos tocayos. Y oye, tocayo, ¿por qué no me dejas entrar a la televisión con programas de religiosos? Y me dijo, no, mi formato, no sé qué. Y le dije, ¿qué tal si te doy tantos miles de dólares a la semana? Y como que ahí, cuando les hablas de dinero, como que le veía los ojitos.
1: Claro, le llamó la atención.
2: Me dice, bueno, ponte de acuerdo con mi hermanito Juan de la Garza. Me dice, a ver qué pueden hacer. Y sí, entonces lo que pasa, lo que yo hice es que fui a mi iglesia. Y no sé si recuerdas que antes se utilizaban unos VHS, unos videos.
1: Sí, claro.
2: De las cámaras Beta. Pues entonces yo llegué con el copastor de la iglesia, Raúl Carrillo. Y le dije, oye, me das, o sea, yo no dije que eran para la tele. Le dije, ¿me das unos videos de las predicaciones del pastor Rodríguez? Me dijo, sí. Pues mi travesura es que los llevé al canal de televisión. Y otra de las travesuras que hice es que como yo tenía los números de teléfono particulares, tanto del pastor Rafael Rodríguez y de la esposa, porque hasta ahorita te estoy hablando de amistad de más de 30 años.
1: Claro.
2: Vengo de estar en su casa y ahorita en McAllen, ahí dormí todavía anoche, ¿verdad? Y es una amistad tremenda que tenemos. Y acabo de llegar de con él en San Salvador. Y entonces, lo que pasa ahí es que yo les digo que cuando corren el programa, pongan el número de celular, pero el de la esposa, no el de Rafael Rodríguez. Y lo empezaron a hacer. Entonces, el testimonio de la esposa es que empezaron a entrar muchas llamadas, ¿verdad? Porque no había televisión cristiana en ese tan, sino que era el programa de Rafael Rodríguez. Entonces, empiezan a traerle llamadas a ella y ella les decía que no. Decía, es que nuestro ministerio no tiene televisión, es de radio. Y ellos le decían, hermano. Y pues ya luego investigaron y pues fue el travieso. Esas eran mis travesuras. Pero les digo que sí, hacía travesuras cristianas. Y te voy a decir, el enfoque era, como te lo repetí, como yo sentía una bendición bien especial por medio de sus predicaciones, yo lo que quería era que la gente sintiera lo que yo sentía. Y como yo no predicaba, o sea, yo nunca me imaginé, pues para la gloria de Dios, ahorita ya hemos ido a predicar a más de 10 países, ¿verdad? Yo nunca me imaginé ser predicador de la palabra de Dios. Pues yo venía de la UNIVA, Universidad del Valle de Atemajac, lengua fresa, ¿verdad? Y pues cuando llegaron a una iglesia donde la gente trae su vuelo y todo eso, a mí me daba risa, yo me burlaba de ellos, ¿verdad? Pero lo que me gustaba era la palabra, que estaba una palabra tremenda. Y yo pues en realidad dije, pues sí, están viviendo una vida bien, entonces me voy a meter a hacer esto. Y sí, sí me gustó, empezamos a hacer los programas de televisión. Después lo apoyamos en estaciones de radio, me acuerdo que en una ciudad, Nueva Rosita, Coahuila. Empecé a pagarle programas de radio también en Nueva Rosita, Coahuila, de parte de mi negocio. Todos los sábados iban de parte de Luis de la Garza a cobrarme ahí a mi dealer de autos. Y después entró otro ministerio de Bruno Camaño,
1: sí,
2: ¿verdad? Entonces entra en una visión a Dallas, y cuando estaban levantando 22 personas que dieran, no sé si 3,000, 4,000 dólares al mes, no recuerdo, para hacerse, pues a mí me gustó la idea y dije, pues con esto voy a salvar más almas. Y sí, les dije, mire, yo les hablo del negocio Sofiesta Motors Company, y vayan a recoger los, no me acuerdo si eran 2,000, 3,000 dólares al mes que estaba dando, y aparte estaba pagando los programas de televisión del pastor Rafael Rodríguez. Pero yo estaba haciendo bien

0: oficina, en un hospital, en un centro de trabajo. Hay personas que están sintonizando aún en las aplicaciones de internet. Entonces, la palabra nunca vuelve vacía. La palabra de Dios cumple el propósito para lo cual Él la envía. Entonces, su satisfacción como empresario era: estoy sembrando para enviar una palabra.
1: Amén. Y de ahí salieron tremendos predicadores. De hecho, la persona que está al frente de la iglesia ahorita, que era la del pastor Rafael Rodríguez, tú has ido a Dallas, me imagino, la Westmoreland, la famosa iglesia de la Westmoreland. La persona que está al frente es un alma que llegó por la radio, por la televisión, perdón, que gracias a Dios yo aporté. Y yo supe que muchas personas, pues, que estaban yendo a la iglesia a congregarse, era por medio de los medios de comunicación, y algunos de ellos, pues, ya son pastores, evangelistas, y muchos, pues, siervos de Dios. Entonces, sí estaba dando fruto, y por lógica, pues, yo estaba siendo bendecido económicamente. O sea, me venía más bendición, madre.
0: Es decir, que no se quedó pobre, no fue una mala inversión.
1: O sea, me quedé, pero por otra situación. No fue precisamente por esa, ¿verdad? Porque, pues, uno a veces estás bendecido de parte de Dios, pero de repente por ahí, pues, haces algunas travesuras que no van con lo que es el Evangelio de Jesucristo. Y, pues, ahí fue el error que yo cometí. Yo cometí un error bien grande, donde, pues, perdí todo y quedé, pues, parte de mi testimonio, pues, que gracias a Dios ya lo han escuchado millones de personas, el testimonio de su servidor a través de las redes sociales, a través de YouTube. Pues fue de que yo perdí todo y quedé hospitalizado en un hospital mental. Bueno, y hasta ahorita ya son cuatro, y después fueron tres hospitales mentales. Una persona completamente loca, diagnosticada con paranoia, esquizofrenia, bipolar en segundo grado. Muchas veces me quise quitar la vida, quise matar a mi familia, o sea, no intenté, sino el pensamiento de matarlos. Estuve casi a punto de hacerlo muchas veces, y eso, pues, me dejó encerrado en cuatro hospitales mentales que tengo, pues, según médicamente, yo soy una persona que no debería de estar afuera. Necesita estar un apartamento pagado por el gobierno, con mi chequecito al mes, ¿verdad? Mis psicólogos visitándome y todo. Pero, pues, bueno, son los planes del enemigo, ¿verdad? ¿Por qué? Porque, pues, en su momento, pues, como conocíamos de la palabra de Dios, pues, decidimos a ponernos nuevamente en las manos de Dios, y Dios hizo una obra preciosa, ¿verdad? Me liberó de todo eso. Y, pues, yo no sé, pues, mucha gente conoce la historia del endemoniado gadareno, porque viene en la Biblia en tres libros, Marcos, Mateo y Lucas. Dicen que este hombre, dice que cuando fue libre, dice que en agradecimiento, ¿verdad? O sea, él nomás lo libró y se desapareció, ¿verdad? Y ahí te guacho, dirían por ahí. Jesús no, sino que se quiso ir con Jesús, o sea, sí. Porque estaba agradecido. Entonces yo ahí tomé la misma determinación que este hombre, en agradecimiento a lo que Dios hizo en la vida. De ese hombre, pues, ve que lo liberó de más de 2,000 demonios, pues, conforme dice la palabra de Dios. Entonces dice que él se fue a hablar de las maravillas de lo que Jesús hizo en su vida. Y claro que me han propuesto ser hombre de negocio otra vez. Ha habido gente que me ha querido aportar para abrir negocios, tanto en Dallas, en Nueva York y en McAllen, Texas, para que yo sea otra vez una persona, pues, hombre de negocios. Pero yo les digo que yo me sentiría que le estoy dando la espalda a papá Dios, como diciendo: lo que tú me estás dando no me es suficiente. Entonces, por eso no he aceptado ninguna invitación para ser hombre de negocios otra vez. Y aún les digo a mis familiares, porque tengo temor, ¿verdad? Porque ahora que estamos haciendo orar por la gente, o sea, cuando yo me iba a imaginar orar por personas y que declaren milagros, pero o me manden a hablar en hospitales por gente que ya está casi, pues,
0: desahuciada,
1: y al momento Dios los levante, pues nos usa mucho en el área de la liberación de la gente endemoniada. Tengo muchas invitaciones a ir a diferentes ciudades para hacer ese tipo de trabajos, y, pues, yo digo, yo esto no lo cambio por nada, ¿verdad? Yo creo que es un llamado de parte de Dios. Yo creo que ya me tenía escogido, porque yo siempre me sentí escogido, aunque no conocía de papá Dios, ¿eh? O sea, yo sabía que había algo, porque tantos accidentes que me libró en mi juventud y de niño. O sea, yo recuerdo que a la edad de 6 años más o menos, nos llevaron, mi papá nos llevó a un lugar. Yo ni sabía nadar, pero yo que me bajaba corriendo del carro y me metía al agua. Yo recuerdo cómo, cuando me metí al agua, me hundí y caí en un hoyo. Y yo me recuerdo que de pequeñito volteé a ver así para arriba.

0: y haz de cuenta que el agua estaba donde está el techo. Y pues yo, o sea, yo no sabía nadar. Lo que va a pasar es que me fuera a ahogar. Pero yo digo, ¿cómo es posible que una mano me haya agarrado de las pompis y me haya llevado hasta la orilla? O sea, yo sentí que una mano grande me llevó a la orilla y ahí me soltó. Y te puedo dar testimonios de accidentes de volteándose enfrente de mí, cuando van a pegar se dan vuelta. No, no, es un, creo que hasta puedo escribir un libro de testimonios
1: de que el Señor me ha librado,
0: de que un Señor nos ha librado. Y pues creemos que pues el propósito de Papá Dios es ese, de que estemos predicando. Y ahorita pues me invitan a predicar a iglesias, a lugares grandes, a autores y todo, pero sabes que lo que a mí más me gusta, y la gente sabe, es predicar en las calles. Ahorita todos estos días que estuve en McAllen, Texas, videos que hay míos ahí predicando hasta las 12 de la noche. ¿En dónde? En las calles.
1: En las calles.
0: Sí, tenemos invitaciones a iglesias y todo, pero yo les digo que también hay que salir a la gente que, o sea, la gente que no está, no nos podemos estar encerrados en cuatro paredes solamente. Y para la gloria de Dios, siempre como ponemos en redes sociales, empiezo yo, dos personas, tres, y al rato terminamos 20, 40 personas ahí. Como que Dios me dio ese talento de motivar a la gente para evangelizar a las calles.
1: Pues es un trabajo extraordinario.
0: No lo digas, que un día vengamos acá con el equipo de evangelismo extremo 4x4.
1: Claro, a invadir las calles. Bueno, vamos a un tema musical y al regreso estaremos escuchando a Luis Munguía compartiéndonos algo acerca de su experiencia de vida en este testimonio impactante de cómo un empresario puede perder su negocio, puede perder la economía. Y pues quién mejor que Luis Munguía para contarnos esto al regreso.

0: Estamos de regreso, acabamos de escuchar este tema fiel y verdadero con Yamil Ledesma. Y bueno, estamos conversando en estos momentos con el evangelista Luis Munguía, que después de tener varios negocios, ¿cuál fue la causa de la caída del negocio?
1: Fíjate que, para empezar, mi mano derecha, Frank García, él era, o sea, no me daba a entender, a conocer, no le escondía que era satánico, ¿verdad? Y era mi mano derecha, me respetaba y todo. Ahora, cuando yo estoy en mi negocio yendo a la iglesia, para ese tiempo que a mí me pasó mi tragedia, yo estaba yendo a la iglesia del pastor Marco Barrientos. ¿Por qué? Porque el pastor Rodríguez ya había cerrado sus iglesias por lo de su divorcio en Dallas. Entonces se deshizo la obra de Dallas. La tomó Jorge García, precisamente. Me comentabas de él ahorita. Y para ese tiempo, pues yo, con mi negocio de autos que tenía en Gran Prairie, me quedaba 5 minutos la iglesia Aliento de Marco Barrientos. Pues yo empiezo a ir a la iglesia de Marco Barrientos los jueves, los domingos. Y yo le digo a la gente, o sea, ridículo, ¿no? ¿Verdad? Porque pues yo soy mucho de los que adora a Dios con las manos levantadas.
0: Claro.
1: ¿Verdad? Y alabando al Señor. Y los viernes y los sábados me iba con los empleados, también levantaba las manos al lugar donde iba, pero para ponerle dólares a las muchachas. No te voy a dar mucha explicación, yo creo que me entiendes. Claro. A dónde me iba, a esos tipos de lugares. Entonces ahí es donde me gastaba. Yo no tomaba, la verdad, pero todas las botellas de whisky y todo de mis empleados, pues todo era pagada de mí, cuando Dios era el que me estaba proveyendo todo. Entonces ahí es cuando yo les digo que uno le abre las puertas al enemigo.
0: Claro.
1: Porque yo creo que Dios tenía una cobertura sobre mí, una protección como la tiene ahorita, y te lo puedo testificar porque me han parado los malandrines y todo, me dejan ir. Hay muchas cosas que me suceden, pero pues que yo sé que hay una cobertura especial de parte de Dios, ¿verdad? En ese tiempo yo creo que papá Dios la quitó, ¿verdad? Entonces por medio de mi mano derecha, ¿verdad?, me empezó a llevar comida preparada, ¿verdad? O sea, para dañarme, ¿verdad? Entonces me hizo efecto. A mí, estábamos todos los empleados en el negocio y le decía, no toquen esta comida, es para el patrón, nadie la vaya a tocar, ¿verdad? La hizo mi esposa Claudia Sastre, dice, así es que no, nadie la vaya a tocar. Y pues yo me la comía y me hizo efecto. ¿Por qué? Porque empiezo a sentir una corriente eléctrica como a la semana, porque me llevaba todos los días. Y después, o sea, una corriente eléctrica que me desconcentraba de los negocios. O sea, yo no sabía por qué, haz de cuenta que me conectaban algo eléctrico en el cerebro, ¿verdad? Y de ahí, pues, empecé a dejar de dormir.
0: O sea, que antes de usted comer esta comida preparada, usted no tenía ninguno de esos problemas.
1: Nada, no, yo sanito, no, no.
0: O sea, vamos a decir que es una comida donde vamos a decir que la prepararon a través de hechicería, sí, brujería.
1: Sí, fue eso, porque pues, como te digo, pues era satánico, ya me decía. Sí. O sea, yo lo veía en la computadora viendo videos de gente cómo les cortaban la cabeza, o sea, cosas bien feas.
0: Sí.
1: Pues dijo que su hermano le hicieron eso en San Luis Potosí. Entonces, él pues, el enemigo usándolo para que...
0: Era practicante.
1: Entonces... pues me empiezo a hacer esos preparativos y me empiezo a poner mal físicamente. Primero, pues esa corriente eléctrica me da insomnio, ¿verdad? Me entra una ansiedad tremenda. Empiezo a perder. Yo siempre cargaba una bolsita.
0: Ajá.
1: Les dicen un nombre muy feo aquí, maricón. No sé cómo le dicen a las bolsitas, ¿verdad? Pero con miles de dólares, porque pues yo iba a comprar carro los lunes, martes y miércoles y ahí me llevaba el dinero. Pero después me desaparecía el dinero, me iba al baño y regresaba. Pero yo no agarraba la onda, o sea, yo ya estaba como ya todo desconcentrado de todo lo que me estaba pasando, ¿verdad? Pues el no poder dormir, la corriente eléctrica, ansiedad, depresión, y lo peor de todo es cuando empiezas a escuchar las voces. Eso fue lo más terrible en el año 2013, yo nunca las había escuchado, pero de repente esas voces, y aparte que lo que te decían, o sea, vas a perder tu negocio, mata a tu familia, quítate la vida y todo eso. Pero
0: o sea, esas voces comenzaron a atormentarlo, ¿sí? Comenzaron a venir continuamente de día y de noche.
1: De día y de noche, no me dejaban dormir. Imagínate, o sea, yo ya no quería ni comer ni nada, no me aseaba ni nada, y tenía mi negocio, pues yo veía cómo el negocio se iba se iba de pique.
0: Claro.
1: Pues un negocio donde caben más de 100 autos, que tienes socios, porque para tener ese tipo de negocios eran 140 autos, y tenía varias personas, tenía inversionistas, que hasta ahorita, le estoy hablando del año 2013, que hasta ahorita muchos de ellos perdieron miles y miles de dólares, y pues yo tenía, hasta ahorita ya se tranquilizaron, pero yo tenía amenazas de muerte de dos personas, de colombiana, que estaba pues aportando dinero también. Y pues a mí él fue y me dijo: oye, si por mi país por $200 le quitan la vida a alguien, contigo es una cantidad tremenda de... Y fueron muchas las personas que perdieron dinero. Pero pues yo cuando sabía que me iba a volver loco, entonces, ¿qué pasa? Cuando yo me empiezo a ponerme mal, abandoné el negocio de la noche a la mañana, agarré un avión y me fui a la ciudad de Los Ángeles con un pastor amigo mío. Ya me sentía bien mal, ya todo descontrolado, y pues las voces. Y yo les digo que tremendo, y lo digo en el testimonio, que cuando voy en el avión, yo hice una oración, y mi oración en el avión fue que se cayera el avión y nos matáramos todos. ¿Por qué? Porque como yo ya no veía futuro, estoy dejando deudas, estoy dejando a mi familia, ya no los voy a volver a ver. O sea, mis amigos, pues yo vivía en Dallas, tenía que traer 2 celulares yo por todas las amistades que tenía. Era reconocido en radio, era reconocido en televisión, ¿verdad? Y pues que la gente se diera cuenta en qué situación había quedado. Entonces yo en esa oración, pero fíjate que como Dios habla, porque cuando yo le pido en oración al Señor, le digo que se caiga el avión y nos matemos todos, escucho por ahí una voz de repente que me dice: ¿y los demás que tienen la culpa?
0: Claro.
1: Y yo dije: wow. Entonces llego ahí, me recoge el pastor Michael Castañeda, me lleva a un hospital. En el hospital se dieron cuenta que yo iba con pensamientos de quitarme la vida, me metieron y me encerraron en un cuarto con llave. Pues no me dejaban salir. Yo no sé qué movió el pastor Michael para sacarme de ese hospital y subirme a un avión y mandarme a la ciudad de Guadalajara con mis hermanos. Entonces yo llego pues fracasado. Mira, antes pues a mis hermanos pues en negocios allá en México también a mí me recibían en el aeropuerto con limusinas y todo, o sea, un trato bien bonito, ¿verdad? Con mis familiares. Entonces yo llego a la ciudad de Guadalajara y pues al siguiente día, yo iba en la noche, y al siguiente día me llevan a un hospital mental que es muy conocido en Guadalajara. Cuando le digo a las personas que fui al Zapote, muchas personas, no solo dices el hospital Zapote y saben que puro loco, ahí me llevaron, ¿verdad? Entonces, ¿qué pasa? Me dan pastillas. Ahora, cuando a mí me dan esas pastillas, y te voy a decir, pues cuando te dan ese tipo, los psicólogos y psiquiatras que te dan ese tipo de pastillas, ellos no te están asegurando que te van a sanar o que te van a sacar de la situación. Te las dan para que quedes como un zombie. O sea, para que no puedas controlarte, que no seas agresivo. Pero en ningún momento te están diciendo que esta va a ser la solución a tu enfermedad. Y lo más tremendo que me dan a mí las pastillas, yo iba con insomnio, con ansiedad, escuchando voces. Ahora con las pastillas empiezo a ver demonios. O sea, que se puso peor la cosa.
0: O sea, que ya pasaba a tener alucinaciones.
1: Fuertes. Yo te veía demonios horribles. Y pues voces más de que matar a mi familia. Yo le doy gracias a Dios porque yo por eso guerreo mucho en lo que es a transmitir el mensaje de Jesucristo. Porque yo sé que por parte del enemigo, o era o que yo me quitara la vida, o que yo estuviera en la cárcel sentenciado de por vida por haber dañado a mi familia.
0: Claro, y es que las drogas precisamente abren lo que es la cuarta dimensión. Uh-huh. Es ver el mundo espiritual, que no podemos ver en nuestra tercera dimensión, pero las drogas abren ese portal. Exacto. Por eso las personas miran. Claro. Y dice, es que tienen delirio, tremen, tienen alucinaciones. No son las alucinaciones, están viendo el mundo espiritual.
1: Sí, exactamente. Uh-huh. Es que el enemigo te muestra cosas bien feas, cosas que la gente no sabe. O sea, yo me veía en mis... Y yo he ministrado gente que se ve en su rostro en el espejo y se ven como unos monstruos.
0: Sí.
1: Yo por eso les digo, o sea, hace la jovencita de hace 4 meses más o menos en Nueva York, la TikToker, que era una modelo hermosa, salió de una fiesta, se va al... No sé si al 15 piso de su apartamento en Nueva York, y de repente en la madrugada se avienta y se suicida, y la gente no sabe por qué. Cuando uno estuvo por esa, o sea, cuando yo pasé por esa, yo sé lo que pasó. Entonces puedo asegurarles que esa mujer, llegando, porque llegó drogada, ¿verdad?, se van y se miran al espejo y se ven la cara de monstruos.
0: Entonces, esas voces
1: y las existentes. Entonces, imagínate, llegas tú y ves eso, y ¿qué haces? O sea, no quieres que nadie te vea. Entonces por eso toman la determinación de hacer lo que hacen. O sea, yo que vivía y que fui atacado por el enemigo, ni te imaginas de tantas situaciones bien tremendas, pero siempre vi la mano de Dios.
0: Entonces, en este tiempo, ¿cuánto estuvo en el Zapote, en el centro psiquiátrico?
1: Lo que pasa es que en el Zapote no me ingresaron, simplemente me dijeron, ahora me dejan ir, ¿a dónde? A la casa de mis hermanos. ¿Y qué pasaba? Pues que el enemigo, por ejemplo, la casa de mi hermano Hugo, el enemigo, hablándote directamente, me decía, te voy a dormir a las 12 de la noche, porque hasta te explica el tremendo. Dice, cuando estás dormido te voy a despertar y no te vas a dar cuenta. Me decía, vas a ir a la cocina, vas a agarrar un cuchillo, te vas a subir las escaleras y vas a matar a todos, a la esposa de tu hermano Katia, a mi sobrino Huguito y a Daniela, los vas a matar, a Hugo no lo vas a matar, a mi hermano. Entonces cuando me hablaba así, me mostraba en visión lo que pasaba. Me mostraba que en la mañana llegaban todas las patrullas en Guadalajara, llegaban muchas patrullas, ambulancias, a recoger a los puestos muertitos, y me agarraban a mí, me ponían con cadenas, me traían saliendo del apartamento, y mi hermano Hugo ofendiéndome porque había matado. Entonces, fíjate lo que hacía, como me decía que a las 12, entonces yo no me dormía, iba a la cocina, agarraba un cuchillo, pero me salía de la casa para tratar de matarme afuera de la casa, porque yo decía, yo no los voy a matar porque a mí no me hicieron nada, a mí no me hicieron. Entonces ellos de repente se daban cuenta que me salía yo en la madrugada, pero nunca entendieron por qué era. Hasta ahorita no lo saben, ¿verdad? Pero era porque yo tenía una orden de matarlos y yo no los quería matar. Y eso me sucedió con mi hermano Daniel también en su apartamento. Tuve que bajar las escaleras corriendo y la voz me decía, regrésate y mátalo. Mira, mis manos me sudaban. Y yo les digo que el corazón te empieza a palpitar así como cuando te va a dar una taquicardia.
0: Una taquicardia.
1: Y se te empieza a nublar la vista. Sí. Pues empiezas a... Y la voz gritándome, regrésate y mátalo. Y yo me salía y yo decía, yo no lo voy a matar, digo, porque a mí no me hicieron nada. Que decidía mejor subirme al cuarto piso para suicidarme, o sea, aventarme de un puente y quitarme la vida. Pero cuando quise hacerlo, no pude. Claro. Estando a punto de hacerlo, yo sentía que una mano me agarraba y no me dejaba. Y entonces a sufrirle otra vez. Pero pues, en una ocasión pues nos habla la palabra de Dios acerca de la vida, por ejemplo, de Job, ¿verdad? Todo lo que pasó, porque yo cuando entendí que en el libro de Job dice que Jesús, o sea, que Dios le dio permiso al enemigo para que atacara la vida de Job,
0: sí,
1: ¿verdad? Que hubo una reunión ahí, yo dije, ay señor, ¿a poco tuviste una reunión y hablaron de mí y que me mandaste por ahí a pasar por esa situación? Pero te digo, hoy, a pesar de todo, pues le doy gracias a Dios porque fue un proceso bien difícil, pero nos dio una experiencia que mucha gente no la tiene. Mucha gente que ha pasado por esa situación. Ahora puedo aclararte que posiblemente la mayoría o se han quitado la vida o están en la cárcel por haberlo hecho. Y es una historia de todos los días.
0: Es historia de todos los días. Muchas personas que están oprimidas de una manera donde no pueden dormir, donde escuchan voces, donde están viendo el mundo espiritual y lamentablemente pues se les diagnostica como personas que están enfermas cuando realmente lo que tienen es una opresión sobre de ellos. Y creo que aquí es donde el poder de la oración, el poder de la palabra es efectivo. Nos quedan unos 2 minutos antes de salir del aire por el día de hoy. ¿Cómo pudo salir de esta situación?
1: Pues es que yo me acordé de la iglesia, ¿verdad? Yo me acordaba del poder de Jesús. Yo me acordaba, pues trabajé estuve en Radio Cristiana, en televisión, ¿verdad? Me acordaba de los milagros de la iglesia. Y tomé, te lo digo, y si es que simple y sencillamente tomé la misma decisión del endemoniado gadareno. O sea, me cayó el 20, ¿verdad? Porque yo ya no quería seguir escuchando voces, ya no quería las pastillas, ¿verdad? Ya no quería sentir esos dolores horribles en todo el cuerpo. Y pues claro, ya quería dormir y todo. Entonces hice lo mismo que hizo el endemoniado gadareno. Corrió a Jesús, porque dice la palabra de Dios, no dice que el endemoniado caminó, dice que corrió
0: hacia él,
1: y no nomás corrió,

0: Entonces yo hice la misma determinación y de decir, Señor, en este momento dije, yo ya no voy a tomar las pastillas. Me dijeron que si volvía al hospital, o sea, que si las dejaba de tomar iba a volver al hospital más loco. Segunda, me puedo morir por el descontrol. Y el número tres, tú me vas a sanar. Y yo declaré, dije, en el nombre poderoso de Cristo Jesús, yo recibo la sanidad. Y de ese momento, papá Dios nos sanó.
1: El Señor rompió las ataduras.
0: Así es. Y ahí está el libro.
1: Terminó la opresión.
0: Amén, amén. Tenemos el libro también de testimonio. Para la gente que lo quiera adquirir en Amazon y 20 y tantas plataformas que ya lo tiene, tanto como en inglés y en español.
1: ¿Cómo se llama el libro?
0: El libro tiene un nombre medio raro, ¿ok? Que la gente, ay, ¿cómo? Se llama Ya Cállate, Satanás.
1: Ya Cállate, Satanás.
0: Uh-huh. Ahí está en las redes, lo ponen en
1: las voces que escuchaba.
0: Sí, por eso en la imagen del libro usted va a ver que es como si yo estuviera escuchando esas voces, estoy apachurrándome, no, aunque no soy yo, solamente
1: pues
0: yo.
1: Es una imagen.
0: Es una imagen, uh-huh. Se está apachurrando los oídos con las dos manos, está sufriendo, una cara de sufrimiento, y hay un hombre atrás que le está gritando algo. Entonces él está, y trae cadenas, trae ataduras, hay lumbre. Y pues el libro también lo tenemos ya en inglés, está en Ya Cállate, Satanás, Shut Up Satan, y en francés y en portugués el próximo año.
1: Bueno, entonces lo pueden adquirir en Amazon.
0: Amazon, y no son muchas plataformas que lo tienen ya.
1: Bueno,
0: pues, yo ni las conozco, pero en todo el mundo.
1: Bueno, para todos los que les interesa adquirir los libros digitales, también lo pueden ordenar impreso.
0: Sí, de los dos.
1: De los dos. Digital, Amazon, también impreso.
0: De los dos.
1: ¿En audiolibro?
0: Ese todavía no lo
1: tengo. Todavía no. Pues sí, claro, Ya Cállate, Satanás.
0: Uh-huh.
1: Bueno, sí, el nombre está llamativo. Hace unos años atrás invité a Nicky Cruz a que viniera con nosotros a hacer una cruzada, y él me dijo, tengo un proyecto, dijo, estoy escribiendo un libro, dice, te voy a dar el título, dice, acá se lo termino, el libro se llama El Diablo No Tiene Madre.
0: ¿Así?
1: Y le dije, ah, caray. Y me dijo, no, así. Entonces a la otro año lo volví a invitar a una cruzada y ya lo traía en físico.
0: Oh, lo voy a agarrar, yo no sabía que
1: entonces este se llama Ya Cállate, Satanás.
0: Ah,
1: bueno,
0: Satanás.
1: 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Y bueno, el tiempo se nos ha ido, pero toda esta semana estaremos compartiendo con Luis Munguía. Si usted necesita oración, vamos a estar aquí para orar por usted, y va a estar también compartiendo en algunas congregaciones. Ya en la semana vamos a decir dónde estamos, si alguno tiene personas que están oprimidas, que están escuchando voces, personas que están poseídas ahí, o como dice, personas que les han hecho hechicería, brujería en la comida, y que eso trae, verdad, y desata sobre ellos un descontrol.
0: Bueno, que tengan ansiedad, depresión también.
1: Bueno, pues estos días estaremos aquí orando y compartiendo. Así de esta manera, pues nos vamos al corte. Gracias, que el Señor nos los bendiga ricamente, y aquí estaremos con ustedes.

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todo esté roto. A veces basta una grieta, una decepción, una pérdida, una herida que parecía pequeña, pero que dejó abierta el alma. Por ahí entra la tristeza. Por ahí se cuela la soledad, la culpa y el temor. Pero también, por ahí puede entrar la luz. Porque Dios no necesita grandes puertas. A veces, solo

0: canción.
1: ¿Qué tal, apreciados amigos y hermanos que están en sintonía de La Voz porque la fe viene por el oír? Les saluda Alejandro Cruz, dándole las gracias por su sintonía a estas audiciones que llevamos hasta usted, y seguimos avanzando con paso firme como talón de oso, avanzando en los proyectos de fe, anunciando el Evangelio, ganando almas para Cristo, utilizando este maravilloso medio de comunicación como lo es la radio, para que no falte la palabra y poder seguir cubriendo ciudades enteras con el mensaje del Evangelio. Quiero decir que tenemos el proyecto Guadalajara, un proyecto importantísimo donde hemos convocado a 300 de nuestros oyentes para aportar la cantidad de $1,000 o $50, y hemos hecho un gran movimiento para dar a conocer este proyecto. Y es que tenemos la oportunidad de poder establecer una radio por primera vez en la ciudad de Guadalajara, con una programación cristiana las 24 horas del día. Y para esto necesitamos que nuestros apreciados hermanos y amigos que creen en este proyecto nos unamos, y que 300 aportemos una cantidad de $1,000 para decir: vamos adelante con el proyecto Guadalajara. ¿Qué es lo que perseguimos con tener una programación de fe? Pues primeramente dar la buena noticia a toda persona. Mire que Jalisco ha sido un estado muy azotado por la violencia, por la delincuencia, por cosas muy terribles, pero sabemos que la palabra de Dios tiene respuestas. Sabemos que a través de la palabra hay bendición, y yo creo en el nuevo nacimiento, que hay muchos que oyendo la palabra van a tener fe para creerle a Dios y para convertirse de sus malos caminos. Creo que la palabra trae consuelo, trae ánimo y fortaleza, y es lo que más necesitamos en este tiempo. Tenemos ya 32 personas que se han sumado a este proyecto, y todavía nos hacen falta 278. Yo creo que lo podemos lograr. Yo creo que podemos levantarnos como uno solo. Y estoy seguro que ya el Señor habló al corazón de muchos de ustedes para ser parte de este proyecto. Mire, cuando Dios pone un sentir, no lo detenga, no cierre su corazón. Cuando usted lo hace, usted será bendecido. Cuando usted dice: Señor, gracias por darme la oportunidad de ser parte en este proyecto. Hay cantidad de gente que tiene mucho dinero, pero mucho dinero. Hay una gran cantidad de gente que maneja cientos de miles, es más, maneja millones de pesos, pero lamentablemente no los manejan para el reino de Dios, no los manejan con el propósito de que se anuncie el Evangelio. Pero si tan solo usted dedica una parte de sus finanzas para decir: esto lo voy a dar para que se anuncie el Evangelio. Dice la Escritura que nuestro Señor Jesucristo se encontró con personas que eran ricos para sí mismos, pero que no eran ricos para con Dios. Hay muchos que tienen muchos bienes, muchas riquezas, y son ricos para sí mismos, pero no son ricos para con Dios. Lamentablemente, ser rico para sí mismo significa que el día que usted muera, todo lo que usted acumuló aquí se va a quedar en la tierra. En cambio, cuando usted da para que se anuncie el Evangelio, usted está enviando al cielo algo que el Señor dijo: donde esté tu tesoro, ahí estará tu corazón. Y el Señor dijo: No te hagas tesoros en la tierra, donde hay ladrones que roban, polilla y orín que corrompe, pero haz tesoro en el cielo, donde nadie te robará lo que es tuyo. ¿Cómo enviamos entonces nosotros? ¿Cómo enviamos dinero al cielo? ¿Cómo hacemos tesoro en el cielo? Cuando aportamos para que se anuncie el evangelio. Recuerdo en una ocasión que nos llamó una persona muy molesta, muy enojada, con un reclamo, y dijo: ¿para qué están pidiendo dinero para esa radio, para estar al aire? Pidan dinero para darle de comer a los pobres, es lo que deberían de hacer. Y entonces el colaborador nuestro, que estaba atendiendo el teléfono, le dijo: mire amigo, yo fui muy pobre, y un taco donde quiera uno lo consigue, pero la salvación no. Y a mí lo que me sacó de la maldita pobreza fue el evangelio y la palabra de Dios. Por eso, dijo, ya no soy pobre. Pero si usted le sigue dando solamente comida al pobre y no le da el evangelio, pues de nada le va a servir, pues él siempre le seguirá pidiendo. Pero el evangelio liberta. El evangelio te permite soñar. El evangelio te permite levantarte. La buena noticia, que no estamos solos, que Dios está con nosotros. Dar la palabra es llevar un mensaje donde quizá muchos que se querían quitar la vida ya no lo van a hacer. Llevar la palabra es que muchos que andan haciendo la maldad, sicarios, violadores, prostitutas, ladrones, van a recibir el mensaje y el Señor va a regenerar. Porque no solamente hay ladrones que roban en la calle, o traficantes, o ladrones que roban a mano armada, hay muchos ladrones de cuello blanco que, estafando a otros, es como hacen sus riquezas. Pero ¿de qué van a servir esas riquezas? De nada, porque aquí se van a quedar. Todo lo que ganaron aquí se quedará. Pero si usted es sabio, si usted quiere ser rico para con Dios, entonces invierta en que se anuncie el evangelio. Apreciados amigos y hermanos que están en sintonía de la voz, vamos a levantarnos el día de hoy para hacer tesoro en el cielo. Filipenses capítulo número 4, verso 19 dice el apóstol Pablo: no es que busque dádivas, sino que busco fruto que abunde en vuestra cuenta. Es decir, que lo que buscamos es que usted sea rico para con Dios, que usted haga tesoro en el cielo, que cuando usted se vaya de esta tierra tenga la seguridad no solo de la salvación, pero la seguridad que usted envió por adelantado. Por eso muchos hombres que han tenido riquezas aquí en la tierra, al dar para que se anuncie la palabra, es como han hecho tesoro en el cielo. Yo quiero animar a cada uno de ustedes a que cuando escuchamos proyectos como el proyecto Guadalajara, podamos entender que en estos proyectos somos muy bendecidos. Número uno, porque es un proyecto único, es un proyecto para pioneros, es un proyecto de plantar algo donde no ha existido. Y lo podemos hacer, la puerta está abierta. ¿Qué necesitamos? Que usted se una, que usted se una, que usted se una y diga: cuenten conmigo. Si Dios te ha bendecido, si el Señor ha prosperado la obra de tus manos, mira, dar $1,000 es algo simple, dar $50 es muy simple. Quizás habrá personas que digan: yo no puedo hacer eso, no tengo. Bueno, haga lo que pueda, haga lo que mejor pueda. Si no puede, no se preocupe, porque si no tiene, pues el que nada tiene, nada puede dar. Pero también le digo, si tiene, si ha sido bendecido. ¿Sabe por qué llegamos a 32 personas? Porque alguien de Ensenada dio $10,000. Si no, tendríamos solamente 23,000 en vez de 32. ¿Por qué? Porque este hermano de Ensenada dijo: yo voy a dar 10,000, voy a dar por 10 personas. Gracias a él, imagínese que hubiera 30 como él, pues ya hubiéramos completado lo que se necesita. esto es grave porque pues el tiempo corre y nosotros tenemos fechas de pago, compromisos de pago, al no cumplirlos dicen, bueno, pues estas personas no son serias, y si no son serias de inicio cuando negocian, menos serán serios ya que estén al aire transmitiendo. Una radio solo con estar al aire, eso no significa que se va a pagar sola. No, al contrario, significa que tenemos que trabajar más para que más personas al escuchar se involucren para mantener esta señal al aire. Para nosotros ha sido sumamente difícil entrar a ciudades tan importantes como Monterrey, como Tijuana, para entrar a ciudades tan importantes como lo es la comarca lagunera, que converge en dos estados, y que la radio es bastante cara. La radio tiene un precio elevado. Estuvimos en Ciudad de México transmitiendo a través de la 830 AM. Estuvimos 7 meses. Allí lo que pagábamos era 400,000 pesos mensuales. Y con muchos trabajos logramos reunir solamente 300,000 cada mes, pero nos faltaban 100. Y estábamos cubriendo Ciudad de México, todo el Estado de México, cubríamos el estado de Tlaxcala, Hidalgo, cubríamos Puebla, Querétaro, estábamos cubriendo también lo que es Toluca y toda esa parte grandísima entre Guerrero y Michoacán que le llaman Tierra Caliente. Todo eso lo estuvimos cubriendo por 7 meses, pero lamentablemente porque nos faltaban 100,000 pesos mensuales ya no pudimos transmitir. Y eso, hermanos, hace que duela el corazón. ¿Por qué razón? Porque somos muchos, porque los de fe somos muchos. Entonces, que Dios abra una puerta y se cierre, eso habla de la falta de unidad, eso habla de la falta de entendimiento que hay tan grande en desaprovechar estos medios de comunicación. Yo creo que si cada uno de nuestros oyentes, si cada uno de nuestros oyentes en este momento se dispone a dar algo, se dispone a sembrar una semilla, oiga, salimos adelante, si cada uno de nuestros oyentes se atreve a aportar algo. Yo sé que lo podemos hacer, yo sé que podemos aportar. Yo sé que Dios nos ha bendecido y que Dios tiene un pueblo muy grande y un pueblo muy generoso. Pero ¿de qué nos sirve ser ricos para nosotros mismos si no estamos dispuestos a darle a Dios? ¿De qué te sirve tener riqueza si no la vas a compartir en el reino? Porque no solamente es decir yo tengo, sino cómo comparto. No solamente es decir yo puedo, sino decir dónde puedo yo ayudar. Y es aquí tan importante que nos unamos en los proyectos como el Proyecto Guadalajara, y hoy usted tiene la oportunidad de sumarse a este proyecto y de ser parte de él. 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Espero que todos podamos participar, que podamos hacer nuestro mejor esfuerzo, que en el nombre del Señor nos esforcemos y que juntos avancemos en el nombre del Señor, que usted y yo podamos decir: Señor, cuenta conmigo. Señor, cuenta conmigo. Yo voy a hacer mi mejor esfuerzo, yo voy a hacer la diferencia, tú puedes contar conmigo. Porque estos proyectos de fe que se realizan, pues es justamente que la fe nos impulsa, nos motiva para que nosotros podamos levantarnos y decir: yo no dejo pasar esta oportunidad de que Dios bendiga mi casa, que Dios bendiga mi vida, que Dios bendiga mi familia, que el Señor me permita ser un pionero. Por eso decimos: si tus pasos no pueden ir, que tus pesos vayan por ti. Y mire, una ciudad tan importante, pero tan importante como lo es Guadalajara, y ahí pues la señal todavía toca partes de Michoacán, de Aguascalientes, de Guanajuato, de lo que es Nayarit, Colima. Es que es una señal poderosísima, una señal tan grande, que hermanos, si se nos va esta oportunidad de las manos, esto sería terrible, porque no hay estaciones de radio disponibles para que se anuncie el Evangelio. Es sumamente difícil, es extremadamente difícil encontrar a alguien que diga: sí, yo te rento la estación de radio para que predique la palabra. Eso no sucede, hermanos. Eso es un milagro. Y cuando Dios hace ese milagro, pues tenemos que ocuparnos de que la puerta se mantenga abierta, no permitir que se cierre, hacer lo posible y hasta lo imposible, con tal de que no se cierre esta puerta de oportunidad. Por favor, apreciados hermanos y amigos que están en sintonía, hagamos nuestro mejor esfuerzo, hagamos lo mejor para el Señor. Mire, vamos a unirnos, nos levantaremos como uno solo, pero esta ciudad necesita tener una radio, porque es una ciudad con mucha necesidad espiritual. Ahora es sobrenatural.

veces tenemos problemas con la línea, pero finalmente pues logramos leer o ver sus mensajes, y también al final del día pues podemos recuperar la llamada para enviarle lo que es pues la respuesta, ¿verdad? Llamamos de regreso. Entonces, para nosotros es muy importante que ustedes puedan participar con nosotros. 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Este es de Wells Fargo, y yo espero que podamos tener 300 personas, que en este mes lo alcancemos. Ya tenemos 32, pues yo espero que subamos de ese número, porque somos muchos los que estamos escuchando la radio. Somos muchos, somos miles de personas. Por favor, haga su mayor esfuerzo. Juntos vamos a avanzar. Y yo espero, con la ayuda del Señor, que cada uno de ustedes se involucre y que aprovechemos la oportunidad de ser pioneros. Y ponga atención en esta palabra, y por favor, no la deseche. Somos pioneros. Es decir, que estamos llevando el mensaje del Evangelio hacia donde no hay. Por favor, juntos hagamos lo posible. Juntos creamos que el Señor está con nosotros y que Él nos está llamando en este tiempo. Escucha bien, que Él nos está llamando a nosotros en este tiempo para hacer su obra, para hacer este proyecto. Y con todo lo que está pasando en este momento alrededor del mundo, en las noticias, todo esto nos dice que señales del fin están cercanas. Pero una señal inequívoca es que dice la Escritura que antes que venga una destrucción repentina, antes de que venga cualquier situación, habrá señales. Las señales son los terremotos, son los rumores de guerra, las hambres, las pestes. Oiga, ya nos ha tocado ver la pandemia y somos sobrevivientes. Nos ha tocado ver cómo en los países del tercer mundo se sigue combatiendo la hambruna. Estamos viendo señales en los cielos, que las lunas de sangre, y luego estamos viendo también los eclipses. Y bueno, pues todo esto nos dice que las señales antes del fin se están cumpliendo. Y estos tiempos que se aceleran nos deben de decir: apúrense a predicar el Evangelio. Hoy más que nunca inviertan en anunciar el Evangelio. Y yo quiero pedir a cada uno de ustedes que nos levantemos el día de hoy como uno solo y digamos: Señor, cuenta conmigo. Señor, cuenta conmigo, que yo estoy dispuesto hacer uno de esos 300 que en tu nombre se levantan para ser pioneros de este proyecto de fe para la gran ciudad de Guadalajara. Bueno, usted puede comunicarse con nosotros. 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Lo repito, 81 84 58 70 28. Nos vamos a la música y regreso con usted en un momento.

Bien amigos, continuamos adelante. Gracias, gracias por su sintonía, que es su preferencia, a estas audiciones que estamos llevando hasta usted a través de La Voz, porque la fe viene por el oír. Para nosotros un privilegio, como siempre, contar con usted como parte de los hombres y mujeres que hacen su mejor esfuerzo y que juntos estamos avanzando con pasos de fe, con pasos de fe. ¿Qué significa caminar o dar pasos de fe? Dice el apóstol Pablo que nosotros no caminamos por lo que vemos, sino por lo que creemos. Lo que vemos puede ser adverso, puede ser difícil, puede ser conflictivo, pero caminamos por lo que creemos, y creemos que Dios es un Dios que bendice, que Dios es un Dios de oportunidad, que Él es un Dios que restaura, un Dios que levanta, un Dios que anima, un Dios que fortalece. Es importante en este momento que nos unamos y que entendamos que el Señor nos está llamando para grandes cosas, para grandes cosas. Gracias a todos los que son parte de La Voz y a todos los que han apoyado este proyecto, porque creemos en él. Y pues estamos ya con el pie en el estribo para alcanzar lo que es La Voz Guadalajara. ¿Qué es lo que tenemos que hacer? Pues unirnos y decirle: Señor, cuenta conmigo. Yo sé que tenemos muchos oyentes que en este momento podemos apoyar, podemos hacer un esfuerzo, y creo en mi corazón que proyectos grandes atraen a gente grande, y que proyectos de fe atraen a gente de fe. Cuando tenemos proyectos grandes, el Señor se manifiesta y el Señor nos permite avanzar, nos permite ir de poder en poder, de victoria en victoria, de gloria en gloria y de triunfo en triunfo, cuando nosotros creemos y nos movemos, accionamos. Y yo estoy seguro que Dios sabe bendecir a todos los que digan: quiero ser parte de este proyecto. 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Apreciados hermanos y amigos, levantémonos como uno solo para alcanzar el proyecto Guadalajara. Espero contar con su participación.

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1: Bienvenidas y bienvenidos a Revista del Consumidor Radio. Soy Joy Ramírez y en esta ocasión nos acompaña la chef Erika Fonseca para preparar el platillo sabio Profeco de este mes. Muchas gracias por acompañarnos, bienvenida.
2: Vamos a preparar unas deliciosas setas al pibil. Para preparar nuestro platillo necesitaremos 4 tazas de setas deshebradas, media cebolla fileteada, 30 gramos de pasta de achiote, un clavo de olor, 2 pimientas gordas, un cuarto de taza de vinagre blanco, una taza de jugo de naranja agria, 2 chiles guajillos y una cucharada de aceite. Para la cebolla encurtida, media cebolla morada fileteada, 2 chiles habaneros fileteados, un cuarto de taza de vinagre blanco o de manzana, el jugo de 2 limones, una cucharadita de comino en polvo, una cucharadita de orégano seco, media cucharada de aceite de oliva, sal y pimienta. Para la salsa de habanero, que acompañará el platillo, vamos a ocupar 5 chiles habaneros, 2 dientes de ajo asados, un cuarto de cebolla, el jugo de un limón y un cuarto de taza de aceite de oliva. Y finalmente, para servir nuestro platillo,

semillas. Ahora directamente al fuego, llevamos los chiles por aproximadamente 8 segundos para asar. Se darán cuenta que están listos cuando la piel de los chiles se encuentra brillosa. Esto hacemos para liberar todo el aceite de nuestros chiles. Después, los remojamos en agua caliente de 10 a 15 minutos para suavizarlos. Para preparar nuestro adobo, licuamos los chiles guajillos, el achiote, el vinagre, el jugo de naranja, el clavo, la pimienta gorda y un toque de sal. Ojo, si consiguen naranja agria, pueden omitir el vinagre. Licuamos muy bien y reservamos.

0: la salsa de habanero. En un comal colocamos los chiles habaneros, el ajo y la cebolla y los asamos hasta que estén tatemados. De esta manera sueltan todos los aceites. Después lo retiramos del fuego y lo llevamos a licuar con la cebolla, jugo de limón, sal y pimienta. Ahora agregamos nuestro aceite de oliva en forma de hilo sin dejar de licuar para emulsionar y obtener una textura entre salsa y aderezo. Rectificamos la sazón y reservamos. Ya que tenemos nuestra salsa lista, vamos a preparar nuestra cebolla encurtida. Utilizaremos la cebolla morada fileteada, chile habanero fileteado, orégano y comino molido, también jugo de limón y mezclamos. Agregamos un poco de vinagre blanco o también puede ser de manzana. Salpimentamos al gusto hasta integrar todos los ingredientes. Colocamos un poco de aceite de oliva y terminamos de mezclar. Dejamos reposar por 30 minutos o hasta que notemos que la cebolla esté suave y de color morado. Finalmente, para servir nuestro platillo, calentamos muy bien las tortillas y untamos un poco de frijoles negros molidos. Agregamos nuestras setas al pibil y acompañamos con la cebolla encurtida y la salsa habanero al gusto. ¡Listo! Ya podemos disfrutar nuestros tacos de setas al pibil. Recuerden que el platillo Sabio Profeco es muy fácil de preparar, tiene buen sabor, aporta un balance nutricional y rinde para varias porciones. Anímense a prepararlo y cuéntenos en nuestras redes sociales cómo les fue. No olviden que también pueden ver esta receta en nuestro canal de YouTube Profeco TV. Yo soy la chef Erika Fonseca y fue un gusto cocinar con ustedes en Revista del Consumidor Radio.
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2: Ahora cuéntanos, una vez que ya nos has platicado la receta y el procedimiento, queremos saber acerca de tu cocina y también de ti, ¿cómo fue que empezaste tu camino en la gastronomía?
0: Pues mira, yo primero les quiero contar esto, yo no quería estudiar gastronomía, yo quería ser doctora. Entonces mi meta era como salvar a la gente de ser diabético. Era como mi sueño porque mi mamá es diabética.
2: Tu objetivo,
0: entonces,
2: ¿no?
0: Ajá, era como mi objetivo siendo doctora. Entonces, bueno, por mil cosas no logré como ya mantenerme en la carrera. Solo estuve 6 meses y después me gustaba mucho cocinar desde chiquita. Eso sí, con mi abuelita paterna y con mi mamá, pues siempre me involucraron en la cocina. Y dije, bueno, pues será como otra rama en la que a lo mejor yo pueda hacer algo por las personas en esta cuestión del cuidado, ¿no? De la salud. Y por eso creo que la gastronomía me llamó la atención, porque creo que a través de la alimentación pues obviamente podemos mantenernos sanos, ¿no? A través de lo que le damos a nuestro cuerpo, y por eso fue que empecé a decidir estudiar gastronomía. Soy licenciada en gastronomía.
2: ¿Y actualmente cómo definirías tu cocina?
0: Mi cocina es práctica, balanceada, sí cuido muchísimo que sea balanceada, y que sea creativa también, ¿no? Que no te aburras utilizando el mismo ingrediente, sino que también le des cierta variedad, ¿no?
2: Exacto. Y respecto a la combinación de ingredientes, me llama

0: carne de cerdo, ¿no?
1: Carne de cerdo, ¿no?
0: Sí, es como la clásica.
1: Ajá. ¿Y cómo fue que tú pensaste en las setas?
0: Pues mira, te compartí algo. Hace unos años, no, ya bastantes años, fui vegetariana. Y dejé de hacerlo por una razón muy, muy buena. Yo daba clases de cocina mexicana. Entonces era un poco complejo cuando había, no sé, receta de carnitas, receta de cochinita pibil, receta de tacos, no sé, tacos al pastor, infinidad de recetas que llevan proteína animal. Y cuando las probaba, pues me caían muy mal, ¿no? El organismo es muy inteligente, nuestro cuerpo es muy inteligente. Y si tú lo empiezas a acostumbrar a darle cierto tipo de alimento, obviamente le dejas de dar uno, va a reaccionar y eso es muy normal. Entonces, pues fue imposible, ¿no? De esta forma, o me enfermaba o también no probaba los platillos de mis alumnos, entonces decidí no. Pero en esa búsqueda de recetas, que yo soy muy taquera, entonces decía que un taco que me guste mucho es el de cochinita pibil, la verdad, ¿no?
1: Sí.
0: Entonces dije, ¿cómo lo puedo hacer para que no extrañe un taco de cochinita pibil? Entonces dije, claro, las setas, me gusta mucho utilizar las setas porque tienen la consistencia como de carne, como carnosita.
1: Sí, la textura.
0: Realmente los hongos, las setas y también los hongos portobelo tienen esa textura que es como carnosa y hasta la forma en que como la deshebramos se ve como si fuera carne. Y ya de paso, pues tienes toda tu porción de verduras, ¿no? Que eso es lo que siempre busco en mi comida de todos los días. Pues que se me ocurrió ese tipo de receta, que adaptar una, o sea, la que ya existe de cochinita, pues hay que convertirla en una receta que tenga más fibra. ¿Y cómo? Pues haciéndola con setas.
1: Y ya habías colaborado con nosotros.
0: Sí, ¿no? Sí, el año pasado, a principios de año, recuerdo, hicimos una receta de mole de olla verde.
1: ¿Y cuál ha sido tu experiencia de venir aquí a la grabación?
0: Ay, yo
1: de
0: quedo fascinada, porque he aprendido yo, y también sé que al transmitir una receta así, ¿no?, que quede práctica, alcanzable, económica y nutritiva, pues siento que ya dejé un granito.
1: Sí, para que repliquen la receta. Y finalmente, ¿cuál sería tu consejo para que justo las personas se acerquen de nuevo a la cocina y tengan este acercamiento con los ingredientes?
0: Pues yo, mi consejo sería, vayan a los mercados y que se animen un día, que compren un espárrago, unas calabazas, lleguen a su casa y las cocinen, ¿no? Yo creo que a través de Profeco en el canal pueden encontrar muchísimas recetas. Entonces es eso, que se animen, que se dé la oportunidad de fallar también, porque así es la cocina, un poquito de prueba y error. Y sería eso, que se animen a probar ingredientes que a lo mejor nunca han probado y que se pueden sorprender un montón con el sabor y que hasta pueden descubrir una técnica maravillosa de cómo saben más ricos, ¿no? Ese sería como mi mayor consejo, que visiten mercados, supermercados, que compren un ingrediente, el que quieran, y que lleguen a cocinar.
1: Que se atrevan.
0: Sí.
1: Bueno, pues muchas gracias por esta plática, por acompañarnos y por enseñarnos esta versatilidad de las setas al pibil.
0: No, al contrario, muchas gracias a ustedes y espero nos veamos muy pronto.
1: Seguro que sí. Los invitamos y las invitamos a que consulten nuestras redes sociales y que acudan al canal de Profeco TV en YouTube.
0: Gracias.
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1: No todos saben pedir ayuda. Hay quienes solo dejan pistas. En un suspiro, en un mensaje vago, en el silencio que nadie interpreta. Pero Dios sabe leer entre líneas y puede usar un minuto al aire para responder lo que nunca se dijo, para tocar lo que nunca se mostró. Adopta un minuto y deja que Dios hable incluso en lo que no se dice, porque entre líneas

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1: Hola, ¿qué tal? 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

Apreciados amigos y hermanos que están en sintonía de La Voz, porque la fe viene por el oír. Les saludo a Alejandro Cruz, dándole las gracias por su amable y fina sintonía a nuestra audición del día de hoy. Quiero agradecer a cada uno de nuestros apreciados oyentes que son parte de la gran red de colaboradores por su apoyo, por su permanencia, por su generosidad, por su constancia con la cual han estado ustedes solícitos para apoyar lo que es este proyecto de fe. Esta radio existe para ganar almas y creo que debemos entender que tanto usted como yo somos parte muy importante. Sin su ayuda no pudiéramos estar al aire, sin su ayuda no pudiéramos transmitir esta palabra las 24 horas del día, y quiero pedir a cada uno de ustedes que por favor nos animemos unos a otros. Vamos a alentarnos para que podamos esforzarnos y que en el nombre de nuestro Señor Jesucristo podamos levantarnos como un solo y aún más multiplicarnos. Que seamos más los que nos ponemos en acuerdo para hacer posible que la obra de Dios continúe adelante y que más personas sigan recibiendo el poderoso mensaje del Evangelio de nuestro Señor Jesucristo. No es fácil este trabajo porque se necesitan 24 horas. Y llenar un espacio de 24 horas con música, con programas y el involucrar a otros para que sean parte de este proyecto no es nada fácil, porque no todos comprenden el poder de la radio. No todos entienden lo sobrenatural que es la radio, que transmitiendo desde estos estudios esta señal viaja por los aires y esta señal entra en los hogares, entra en las prisiones, llega a hospitales, a centros de trabajo. Es una gran cantidad de personas que por las carreteras manejan tráiler, muchos que andando en la ciudad, en los taxis, en los Uber, nos están sintonizando, y también un sinnúmero de personas que nos escuchan en oficinas, y ahora se añade que también nos escuchan a través del internet y nos escuchan a través de las diferentes aplicaciones, de tal forma que hoy por hoy la radio está más viva que nunca. El mensaje de fe está llegando a el lugar donde hay tanta necesidad. Y yo quiero pedir a cada uno de ustedes, por favor, no se canse de ser bueno. No se canse de ser bueno. Escúchame, no se canse de ser bueno. Dice la Escritura que usted y yo no debemos de desmayar, porque nuestro trabajo en la obra del Señor no es en vano. Dios recompensa a los hombres y mujeres de fe que somos fieles. Y el Señor paga, y paga bien. Nunca el Señor te pagará mal por un bien que tú has hecho. Al contrario, por cada bien que tú haces, el Señor multiplicará su bendición sobre tu vida, sobre tu casa, sobre tu familia. Y las bendiciones del Señor se harán reales. Y la palabra siempre se cumplirá, porque toda palabra que sale de la boca de Dios nunca volverá a Él vacía. Por eso dice la Escritura que en el Señor todas las promesas en Él son sí y son amén.
Es decir, Dios no miente, Dios no falla. Si Él ha dicho algo, Él lo cumplirá. Ahora bien, cuando usted conoce a Jesús como su Salvador personal, hay promesas que se activan, dice la Escritura, cree en el Señor Jesucristo y serás salvo tú y toda tu casa. Es decir, que la salvación tuya incluye a toda tu casa. Hay una promesa de salvación. Cuando usted es bendecido, su descendencia también es bendecida por el hecho de que usted le está sirviendo al Señor. Por eso dice la Escritura: no he visto justo desamparado, ni a su descendencia que mendigue pan. Dice la Escritura que el justo no tendrá temor de malas noticias. Cuando usted camina en la fe, cuando usted le cree a Dios lo que Él dice en su palabra, entonces sus bendiciones y sus promesas son suyas. Miren lo que sucede. Dice la Escritura que los que son de fe son bendecidos con el creyente Abraham. Y los que practican la fe, ciertamente, linaje de Abraham son. Pero los que somos de Cristo, somos los herederos de las promesas que Dios le hizo a Abraham. ¿Y cuáles son las promesas que Dios le hizo a este hombre de fe? Dice que Dios, hablando su palabra, Abraham oyó y creyó a la palabra. Y el Señor se regocijó tanto de que alguien haya creído su palabra, que Él lo declaró justo. Y le dijo: el justo por la fe vivirá. Y este hombre se constituyó en el padre de la fe. ¿Cómo? Por haberle creído a Dios. Y el Señor le dijo: te bendeciré, serás bendición, en ti serán benditas las familias. El que te bendijere, lo bendeciré, y al que te maldiga, lo maldeciré. Y con semejantes promesas, Dios bendijo a este hombre, de tal forma que hoy, usted y yo, somos los herederos de las promesas que Dios le hizo a este hombre. Usted es bendecido para bendecir. En ti, dice, serán benditas las familias. El Señor dice: engrandeceré tu nombre, es decir, serás conocido. Y serás identificado como un hombre, como una mujer que ama a Dios, que le cree lo que Él dice en su palabra, y que todo lo que tú haces y donde pones tu mano prospera, porque el Señor está contigo. Apreciados amigos y hermanos que están en sintonía, somos bendecidos para bendecir. Y en este proyecto de la radio necesitamos hombres y mujeres que están convencidos de que el Señor les ha bendecido para ser de bendición. Y cuando usted apoya la radio, usted está ayudándonos a enviar una palabra
palabra por los aires, y esta palabra traerá salvación a aquel que se encuentra perdido. Esta palabra será sanidad para el que se encuentra enfermo. Los cautivos serán liberados por esta buena noticia. Y el Señor se manifestará de una manera sobrenatural. Entonces yo quiero animar y quiero invitar a cada uno de ustedes a que nos pongamos en acuerdo y hagamos nuestro mejor esfuerzo. 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Espero que todos podamos participar y, por favor, como le dije al principio, no se canse de ser bueno, no se canse de ser bueno, no se canse de hacer el bien, porque a su tiempo segaremos si no desmayamos. 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Gracias a cada uno de ustedes que se están sumando a la red de colaboradores. Es un privilegio caminar con ustedes y es una bendición que juntos podamos hacer nuestro mejor esfuerzo. 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Los bendigo en el nombre de nuestro Señor Jesucristo por todo el apoyo que ustedes están brindando a la voz, porque sin ustedes no podemos avanzar, pero qué bueno que usted y su familia se han puesto de acuerdo y se han determinado a ser parte de este mover de fe. Y como se lo dije, no se canse de ser bueno. Muchas veces las personas que escuchan la radio y que no entienden los costos que conllevan tener una estación al aire, muchas veces en su falta de conocimiento critican, se quejan, algunos se molestan, otros dicen que no tiene caso, que no tiene sentido. Pero el que es entendido y sabe
que a través de la radio llegamos a miles de personas y que entramos a lugares donde tal vez físicamente nunca nos dejarían entrar, pero a través de esta señal podemos entregar un mensaje de fe, esperanza y amor. Y quiero decirle que por cada alma que se salva, usted tiene recompensa. Porque mientras usted se encuentra trabajando, su ofrenda está predicando por usted a través de la radio. Mientras usted se encuentra de vacaciones o descansando, esta ofrenda suya está predicando por usted a través de la radio. Y aún cuando usted duerme, esta ofrenda sigue predicando por usted, porque gracias a usted esta palabra llega al lugar donde hay tanta necesidad. Durante estos días he conocido a varios de nuestros oyentes que me dan testimonio como por haber oído la palabra decidieron no quitarse la vida. Otra persona me decía: no abandoné a mi familia gracias a que oí en la radio una palabra. Me decía un hombre de fe que se había desmoronado, que le pasaron situaciones muy difíciles, dijo: pensé que yo estaba excluido de la iglesia y de la gracia de Dios. Dice: pero usted explicó la palabra de una forma tan sencilla que entendí que Dios me ama y que Él no quiere que yo me pierda. Dijo: por lo tanto yo regreso a casa. Y de eso se trata: almas que ganamos para Cristo y otros que están siendo restaurados para poder servirle al Señor. Y cada vez que alguien que dio la espalda al Evangelio y fue seducido por el enemigo y engañado para vivir lejos de Dios, estas oraciones son las que hacen la diferencia. Y yo quiero animar a hombres y mujeres que en este momento nos están escuchando, únase a la voz, por favor. Y no diga: ay, ya están pidiendo otra vez, ay, qué aburrido, otra vez lo mismo. No, más bien piense: Dios me está hablando y el Señor me está dando la oportunidad de que yo sea parte de lo que Él hace aquí y ahora, en este tiempo. Debemos de mirar esto como una oportunidad que Dios nos da para servirle a Él. Véanlo como la oportunidad de Dios para que usted pueda servir, para que usted pueda dar, para que usted pueda crecer en la fe. Regreso en un momento y por lo pronto nos vamos a un tema musical. Este tema se titula Afortunado. No le cambie, que ya regresamos.

disfrutado este tema musical, oiga, qué mensaje de fe. Somos bendecidos para bendecir. Y Dios nos ha dado la oportunidad de que usted y yo juntos, en su nombre, podemos levantarnos y decirle: Señor, gracias. Gracias por darnos la oportunidad. Gracias porque cada vez que escuchamos una invitación,

él no te lo haya dado. Porque primero Dios te da, y después de eso, él te bendice. ¿Cómo nosotros crecemos en la fe? Cuando aprendemos a depender de Dios y no de las cosas que nosotros tenemos. Por eso dice la Escritura que los hombres perdieron. ¿Cuándo perdieron? Cuando confiaron en sus riquezas. Perdieron cuando ellos depositaron su confianza en las cosas materiales, porque el dinero se puede convertir en un Dios. Es más, nuestro Señor Jesucristo le dio un nombre a este Dios, y ese Dios es Mamón, el Dios de Dios.

nunca se cansan, nunca se sacian, porque ellos tienen algo que se llama avaricia. Entre más tiene, más quiere. Y en realidad, ¿para qué lo quiere si no lo necesita? Solamente para guardar, solamente para acumular. Y son ricos para sí mismos, pero no son ricos para con Dios. Y llega el momento en que la muerte nos sorprende a todos. Así es. Y cuando la muerte sorprende, todo lo que tienes, ¿de quién será? Todo lo que has acumulado, todo lo que has guardado, todo lo que en tu vida hiciste, ¿de quién será? ¿Cómo hay casas, edificios, propiedades que murió el dueño y quedaron intestados? Ya nadie abrió la propiedad, ya nadie fue a limpiarla, o sea, murió una persona. ¿Cuántos bancos se han quedado con fortunas millonarias porque murió el cuentaviente y ahí se quedó su dinero? ¿Cuántos socios de firmas, de compañías, de empresas, repentinamente muere alguno de ellos y resulta que los demás se quedaron con la parte de él? Es muy lamentable cuando usted se da cuenta que lo que usted hizo, que lo que usted tiene, como dice la escritura, que nadie sabe para quién trabaja. Nadie sabe qué hará el día de sí, el mañana. Hoy estamos, mañana no sabemos. Insisto, todo lo que tienes, ¿de quién será? Nosotros tenemos que hacer todo lo posible porque se anuncia el Evangelio, porque ahí hay recompensa para vida eterna. Mi esposa siempre me dice, cómprame una casa, cómprame una casa. Y yo le digo, no, espera. Me dice, ¿por qué no? Le digo, porque las casas no predican. Y cuando rentamos estaciones de radio, por ejemplo, me recuerdo cuando salió la oportunidad de entrar a la Comarca Lagunera y teníamos una cantidad, porque para entrar a la Comarca Lagunera dijeron, bueno, la mensualidad son 250 mil pesos, pero también son 250 mil de un depósito, o sea, son 500 mil pesos para entrar. Yo había estado haciendo un ahorro con mucho esfuerzo y teníamos 180 mil pesos

0: Hice un rancho en una casa pequeña para por fin cumplirle a mi esposa el deseo de tener una casa. Cuando le digo, ¿sabes que salió la oportunidad de abrir una radio en la comarca lagunera? ¿Y qué te parece si damos los 180 mil pesos que tenemos para el depósito? Y ella me dijo, sabía que no me ibas a comprar casa. Dijo, pero está bien, vamos a sembrarlos y ya vamos a cumplir 4 años anunciando el evangelio en la comarca lagunera. Y ella me dice, mira, siempre es pagar radio, si no es la de Monterrey, es la de Tijuana, si no es la de Tijuana, es la de La Laguna, pero cómprame una casa. Y la respuesta es la misma. Las casas no predican, las casas no ganan almas. Le digo, yo tengo la convicción que en alguna ciudad, en algún lugar, porque Dios no es injusto, alguien dirá, hermano, los quiero bendecir y les quiero regalar una casa. En algún lugar, alguien lo hará. Porque siempre tenemos hombres y mujeres de fe que hacen lo mejor que pueden con lo que tienen, así como nosotros hemos dispuesto de los recursos que Dios nos ha dado para poder anunciar el evangelio, pues así habrá muchos también que quizás su situación de economía es diferente y para ellos no sea un problema aportar, dar algo, porque todos damos de acuerdo a nuestra capacidad. Recuerdo que cuando venían las épocas navideñas y abríamos los regalos, miren los regalos que nos daban en Navidad: unos calcetines, una camiseta, nos regalaban un pantalón, una camisa y algún otro juguetito sencillito. Pero había un tío que venía de Estados Unidos. Si él llegaba a venir o no a Navidad, olvídese, los regalos no eran calzoncillos, no eran unos calcetines, eran regalos bonitos, grandes, extraordinarios, de bicicleta para arriba. No, pues de un calzoncillo a una bicicleta, pues había un milagro en el medio. Y cómo nos gustaba que viniera ese tío, pero claro, su forma de dar era diferente porque su posición económica era diferente. Y así cada uno de nosotros da conforme a sus fuerzas, cada uno de nosotros da conforme a lo que tiene, conforme a lo que Dios nos ha bendecido. Pero yo quiero pedir a cada uno de ustedes, por favor, vamos a apoyar este medio que Dios ha dispuesto para que se siga anunciando su palabra. Y entender que Dios no es injusto para olvidar nuestro trabajo en su obra. Yo siempre en momentos de necesidad, de escasez de economía, le he dicho, Señor, yo te pido que me des. Y el Señor siempre me ha dicho, tú ocúpate de mi obra y yo me ocupo de tu familia. Tú ocúpate de ganar almas para mí y yo me ocuparé de suplir todas las necesidades que tú tengas. Bueno, yo creo en el Señor y yo descanso en el Señor de que así será, porque Dios no es mala paga. Dios paga y paga bien. Y cuando usted ve para el Señor, hágalo con esa convicción. Cuando Dios te pide algo es porque Él te quiere dar. Cuando Dios te pide algo, muchas veces es una prueba de fe. El Señor prueba tu corazón, el Señor prueba tu generosidad, el Señor prueba tu fe a través de tu alma, porque Dios sabe qué tanto tú le amas en cómo tú das para Él. Cuando tú no escatimas, cuando tú dices, si es de Dios, adelante, cuenten conmigo, aquí está la bendición. Y si el Señor te pide algo, no se lo niegues, dáselo al Señor. ¿Por qué? Porque quizás lo que tú tienes le está estorbando a Dios para darte lo que Él tiene. Escúchame, lo que tú tienes le está estorbando al Señor para darte lo que Él tiene. Y yo te aseguro que lo que Dios tiene para ti es mayor que lo que tú tienes en tu mano. Entonces, si el Señor te pide algo, no lo pongas en saco roto. No rechaces la bendición. Te digo algo por la experiencia. Cuando le damos a Dios, crecemos en la fe. Porque dependemos de Él y no de lo que tenemos y no de nuestras propias fuerzas. 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Apreciados hermanos y amigos que están en sintonía de la voz, seamos generosos y como siempre lo estamos recordando, si tus pasos no pueden ir, que tus pesos vayan por ti. Si tus pasos no pueden ir, que tus pesos vayan por ti. Espero que a través de su generosidad usted sea parte de la voz y sea parte de nuestra gran red de colaboradores. Gracias y que el Señor te continúe bendiciendo ricamente.
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sorbida es la muerte en victoria. Tenemos que reconocer que es por el hecho de que Cristo venció hace 2000 años que tú y yo en esta noche podemos celebrar. Muchas gracias.

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Tal vez nunca lo sabrás, que alguien estaba a punto de rendirse cuando encendió la radio. 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Él vio ese corazón, Él oyó esa oración. Él usó tu siembra para salvar una vida y hacer historia. 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

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Todavía hay personas que creen, aunque han sido heridas, siguen esperando en Dios. Todavía hay quienes oran, aunque aún no han visto el milagro. Todavía hay quien enciende la radio con el corazón roto, esperando una palabra que lo sostenga, una canción que lo abrace, una señal que le diga, no estás solo. Todavía hay tiempo para sanar, para volver a empezar, para extender la mano a quien ya no puede levantar la suya. Y todavía un minuto, un solo minuto puede ser el momento exacto en que Dios hable, en el que el cielo toque la tierra, en el que una vida recupere su fe. Adopta un minuto, porque todavía hay esperanza, y alguien en este mismo instante la está buscando justo al encender la radio.

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alternativa. Un minuto es pequeño. No cabe una vida entera. No alcanza para contar todas las batallas o para explicar todas las lágrimas. No cabe un viaje o una historia completa. Pero a veces cabe lo más grande. Un milagro. Un versículo que rompe cadenas. Una canción que entra como bálsamo. Una certeza suave de que no estás solo. De que Dios aún ve. De que aún hay propósito más allá del cansancio. Un minuto es pequeño, pero cuando está lleno de verdad, puede abrir puertas, cerrar heridas y despertar la fe. Adopta un minuto. No es mucho tiempo, pero puede ser justo lo que alguien necesita para volver a levantarse y para volver.

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0: Buenas tardes, Dios les bendiga, amado Radio Escuchas. Ya estamos al aire, estamos en el 1190 de AM y estamos transmitiendo desde la ciudad de Monterrey, trayéndote una palabra de esperanza. Estamos en un tiempo de oración. Te saluda el pastor José Mendoza Medina, tu amigo, tu hermano, y estamos en este tiempo para compartirte una palabra de bendición. Y estamos también para orar, porque hoy nos llegó una información, una noticia muy fuerte. Está pasando en la ciudad de Colombia, un terremoto de 7.4 grados en la escala de Richter, y estamos conmovidos por esto que está pasando alrededor del mundo. Pero desde aquí vamos a hacer una oración por todo el pueblo de Colombia, por toda la nación de Colombia, sabiendo que Dios es misericordioso y que Dios use las manos de los que van a estar ahí extendiendo su mano para sacar personas de los escombros, de los paramédicos, los enfermeros, los doctores, toda la gente que va a colaborar para esto que está pasando en Colombia. Y vamos a hacer una oración dándole gracias al Señor primeramente por este tiempo, y decirte que invitarte para que te conectes, que compartas este tiempo de oración, porque es un tiempo donde el pueblo se reúne para clamar delante del Señor y saber que Dios escucha nuestra oración. Vamos a orar por la nación de Colombia. Vamos a orar. Padre bendito, en este precioso momento, Señor, nos unimos, Señor, en oración. Nos unimos en clamor por el pueblo de Colombia, por este pueblo, Señor, que está pasando estos momentos difíciles, Señor. Toma, Padre, el control y fortalece, Señor, a tu pueblo que está allá en Colombia. Señor, yo sé que hay muchos cristianos, hay mucho pueblo, Señor, que está clamando, que está orando por esta, Señor, situación que ha estado, que pasó en el país de Colombia. Y nos unimos también, Señor, a ese clamor, sabiendo de que tú eres un Dios que escucha el clamor de tu pueblo. Señor, gracias te damos, Señor, porque tú eres nuestro Dios, porque tú eres el que nos da, Señor, la confianza y la fortaleza para seguir confiando en ti. Señor, ponemos en tus manos, Señor, cada situación difícil que está pasando el país de Colombia, por cada cristiano que está por allá sufriendo. Señor, envía ayuda, Señor, abre los corazones, Señor, abre los corazones de un pueblo generoso para que nos unamos por esta causa. Señor, ponemos en tus manos el país de Colombia, cada uno de tus hijos, en el nombre poderoso de Jesús. Padre, Colombia está en tus manos, Señor. Desde aquí enviamos palabra de bendición, Señor. Palabra, Señor, de bendición para el pueblo de Colombia, y declaramos, Señor, que tú vas a estar con ellos, Señor, por esta situación que están atravesando el país de Colombia. En el nombre de Jesús, gracias, Señor. Bien, hermanos, pues en esta hermosa tarde me acompaña mi esposa, mi hermana Eli, servidora ahí de la iglesia Jesús Alba, y estamos para escuchar tu oración, tu petición, tu necesidad. Y voy a dejar el lugar a mi esposa para que les dé un saludo.
1: Bendiciones para todos, Dios los bendiga, donde quiera que estén, si están en sus carros, en su casa, en la oficina, tal vez están en el camino, a algún lado, que Dios los bendiga a todos. Aquí estamos, les saluda la hermana Rosy García, de la colonia La Ermita. Ya tenemos la iglesia, cuando gusten ir. Nosotros seguiremos orando por ustedes, siempre estamos orando. Mándenos sus peticiones, háblenos. Nosotros estamos aquí para servirles, para estar orando, uniendo nuestra fe, sabiendo que Cristo tiene poder para hacerlo. Y pues aquí estamos, envíenos esa petición, y acuérdese que la fe viene por el oír la palabra de Dios. Bendiciones para todos.
0: También nos acompaña nuestra hermanita Eli.
2: Bendiciones, Dios los bendiga. Que Dios los siga bendiciendo grandemente donde quiera que se encuentren. No están solos, tenemos a un Cristo de poder. Él ha estado siempre en momentos más difíciles de nuestras vidas. Él está siempre ahí, Señor, dándonos fuerzas, ánimos para seguir adelante. No están solos, tenemos el Todopoderoso. Y Él nunca nos va a dejar y no nos van a abandonar. Sigan buscando cada día más de la presencia de Dios. Si aún no han conocido, acérquense, Señor, a una a una iglesia donde les hablen acerca de la palabra de Dios, lean la Biblia, que ahí encontrarán siempre toda la verdad que hay, que Él dejó desde un principio. Gracias y que sigan escuchando, Señor, la palabra de Dios y sigan ahí escuchando las transmisiones que se está llevando a la palabra de Dios. Adopta un minuto para que ahí la palabra siga llegando a más corazones, a lugares donde no hay esos lugares donde no se escucha tanta la palabra de Dios, pero a través de la radio yo sé que esta palabra llega directamente a sus corazones. Gracias y que Dios los bendiga.
0: Te invitamos para que te unas a esta transmisión, para que compartas con tu familia, con tus amigos, con tus conocidos. Estamos en un tiempo de oración donde la palabra del Señor nos da confianza y nos da seguridad que nos acerquemos ante su presencia con esa confianza de que Dios siempre está ahí para escuchar nuestro clamor. Y vamos a empezar, ya están llegando las peticiones, un tiempo de oración. Hay una oración, una necesidad por la vida de Salomón. Salomón, para que Dios le ayude, él tiene un problema legal. En su trabajo no le han querido pagar y trae problemas económicos también, porque pues no ha llegado el pago. Y vamos a hacer una oración para que Dios use a los abogados que están defendiendo su causa, para que sea restituido, ¿verdad?, ese pago, si le van a dar su liquidación, si lo van a nuevamente a reacomodar en su trabajo. Dios sabe todo, pero que Dios haga justicia en la vida de Salomón. Es un hombre que pues se está acercando al Señor, y pues también Dios quiere tratar con su corazón, con su vida. Sabemos que para Dios no hay nada imposible, pero sí vamos a orar. Le voy a pedir a mi hermana que haga una oración por la vida de Salomón, por esta situación que le está pasando en su trabajo. Mi esposa va a hacer una oración por la vida de Salomón.
1: Bendito Dios y buen Padre Celestial, me acerco delante de tu presencia para rogarte por la vida de Salomón, Señor. Tú conoces la necesidad que le está pasando, Señor Jesucristo, este problema legal que él trae, Señor, pero tú tienes poder para resolver cualquier necesidad, porque tu

0: aprender, porque para ti nada es imposible. Está en tus manos la vida de Salomón, Señor, y también de Sonia, Señor. Bendígalos en gran manera y bendice su matrimonio. Muchas gracias, Señor, por todo. Gracias porque tú lo has hecho. Amén.
1: Amén, amén. Creemos que Dios está obrando, que vemos que Dios está en esta situación legal, porque tenemos un Dios que pelea por nosotros. Dice la Biblia que Él es nuestro abogado, Él es nuestro médico, Él es el todo para nosotros. ¿Y a dónde podemos ir si solamente en el Señor encontramos esa seguridad y esa tranquilidad que podemos estar esperando? Y te invitamos para que te sigas comunicando a los teléfonos en cabina, para que nos puedas compartir tu petición, tu necesidad, y aquí estaremos orando por ella. Te pasamos los teléfonos en cabina.
2: Es el 8111-587090 y el otro es el 8111-587091, o si quieren enviar un mensaje por WhatsApp es el 81-2002-1190. Se lo repito.
1: Amén.
2: 81-11-58-70-90. 81-11-58-70-91. O si quieren enviar un mensaje por WhatsApp, es el 81-20-02-1190.
1: También tenemos el tiempo para poder seguir adoptando un minuto. 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También la radio está llegando hasta Chihuahua, Torreón, Guadalajara, Ciudad Juárez y muchos lugares más donde se está transmitiendo la palabra de Dios a través de la radio. 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
0: 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Bendiciones.
1: 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Vamos a estar compartiendo una palabra en este día, y esperando tu llamada para seguir orando. Yo quiero leer una porción de la Biblia que Dios tiene para ti en este día. Quiero dar la palabra del Señor. Si tú tienes ahí tu Biblia, te voy a pedir que juntos la leamos. Mira lo que dice en el libro de Hebreos, en el capítulo 4, la epístola a los Hebreos. Dice: lleguémonos pues confiadamente al trono de la gracia, para alcanzar misericordia y hallar gracia para el oportuno socorro. En la versión 60 dice: acerquémonos confiadamente. Y esta es una palabra que quiero compartir contigo, que Dios nos invita, que el Señor Todopoderoso, el Creador del Universo, el que hizo todas las cosas, Él es un Dios real, un Dios vivo, un Dios que está esperando que nosotros nos acerquemos. Porque el Señor Jesús dijo, cuando Él anduvo aquí en la tierra: venid a mí, todos los que estén trabajados, todos los que estén cargados, porque yo los voy a hacer descansar. Esta palabra, hasta hoy en día, todavía tiene validez, todavía tiene vigencia. Y esta palabra es una palabra de seguridad para ti, pueblo, hermano, y aún si no eres pueblo, que nos acerquemos. Aquí dice Hebreos, confiadamente. ¿Qué es confiadamente? Pues confiar, estar seguros de que Dios está escuchando lo que nosotros le estamos pidiendo. Dice que nos acerquemos, ¿cómo?
0: Confiadamente.
1: Confiadamente. ¿Cómo es confiadamente? A ver, ¿cómo podemos con esa seguridad? Adelante.
0: Pues yo veo como un ejemplo de un hijo hacia un padre. Cuando un niño está pequeño, su papá le extiende los brazos y le dice ven, pero él no tiene miedo ese pequeño si se va a caer o su papá no va o no le va a dar los brazos. Él se acerca confiadamente a su padre porque sabe que su papá lo va a agarrar. Y así es nuestro Padre Celestial. Nos acercamos a Él con esa confianza que sabemos que Él nos va a sostener en los momentos más difíciles. Sabemos que sus brazos van a estar extendidos para tomarnos. Tenemos esa confianza, como dice la Escritura, que Él nos va a ayudar, nos va a socorrer, porque Él es nuestro Padre. Así como ese pequeño inocente se extiende los brazos hacia su Padre de aquí de la tierra, nosotros con nuestro Padre Celestial, que Él no nos deja, siempre está ahí para ayudarnos. Por eso dice confiadamente, una confianza plena de que Él nos va a ayudar, de que Él nos va a socorrer en los momentos más difíciles de nuestra vida, sea económica, sea de enfermedad, alguna necesidad que estemos pasando. Sabemos y nos acercamos con esa confianza que Él nos va a ayudar, que Él nos va a socorrer, que Él nos va a guardar. En el día malo, dice su palabra, Él nos esconderá, Él nos guardará. También dice su palabra que Él nunca nos va a dejar.
1: Así
0: que nos acercamos con esa confianza.
1: Muy bien. Muy bien. Esa seguridad solamente nos la da Dios.
0: Amén.
1: El Padre de misericordia. El Dios bueno. Él no es como un padre de esta tierra, ¿va? Uh-huh. Un padre de esta tierra muchas veces se porta fuerte, se porta duro con sus hijos. Pero Dios, cuando ve que estamos atravesando momentos difíciles, Él no nos desecha. Él no nos dice, ya te equivocaste, ya fallaste, ya hiciste cosas que no se deben de hacer. No, Dios no nos desecha. Al contrario, Él nos abraza. Como la historia del hijo pródigo. Cuando el hijo pródigo va, dice que malgasta su vida viviendo perdidamente. Pero ¿qué hizo el hijo pródigo? Recapacitó y dijo, pues en la casa de mi padre hay abundancia de pan. Lo que yo necesito está con mi padre. Dice la palabra de Dios que cuando el padre lo ve, dice que fue movido a misericordia. Dice que lo abrazó, lo besó, le puso un vestido nuevo, le puso un anillo, hizo una fiesta, hizo un cabrito, no sé qué fiesta haría tan grande. Así es nuestro Dios. Cuando venimos a Él, Él no nos desecha. Por eso dice la Biblia que nos acerquemos confiadamente. Él no nos va a rechazar. Él está aquí para ayudarnos, para extendernos su mano de misericordia. Y te seguimos invitando para que te comuniques, para que hagas una llamada, una petición, lo que tú tengas necesidad. Mira, nosotros estamos aquí. Estamos tres personas. Aquí está el Padre, el Hijo y el Espíritu Santo también con nosotros. Pero también hay mucho pueblo que está orando por las necesidades del pueblo de Dios. Hay mucho pueblo que se está uniendo a tu necesidad. No estás solo, no estás sola. Queremos decirte que Dios te ama y Dios está contigo en tu necesidad, en tu petición. Queremos decirte que Él es el único. Adelante. Buenas tardes, ¿con quién tenemos el gusto?
3: Buenos días, hermano, soy la hermana Alicia, Dios la bendiga, y bendigo también a su esposa, bien linda, y la otra persona. Hermano, yo quiero dar mi testimonio de 13 años de un abogado para la persona que dijo que después que de su dinero que no se lo han dado. A mí me pasó eso hace 13 años aquí en Tecate, hermano. Tenía un trabajo buenísimo, pero usted sabe que le envidia. Entonces, no, a mí no me gusta pelear. Lo que hice yo renuncié, ¿verdad? Entonces, me dijeron, vea conciliación y ahí te dan lo que te corresponde. Y pues a mí me faltaba que me diera mis vacaciones, todo. Hasta yo le dije, ya me voy, denme una carta de recomendación. No me lo quiso el señor. Dijo, no te puedo dejar ir. Entonces, hermano, yo le voy a aconsejar a esta persona. Si él agarra un abogado en la tierra, no le va a ayudar, hermano. Para mí, Dios fue mi abogado.
1: Gloria a Dios.
3: Le dije, amén. Señor, tú eres mi abogado, adelante, y yo atrás de ti. Hermano, y Dios me dio la victoria. Por eso lo estoy platicando, para que sabemos, dice, el cielo y la tierra pasarán, mas mi palabra no pasará.
1: Oh,
3: yo lo
1: estoy dando
3: un testimonio de 13 Así años, es. Hermano. A mí no me olvido las bendiciones que Dios ha hecho en mi vida, hermano.
1: Gloria
3: siempre
1: a Dios.
3: Cuando me siento mal, recuerdo, ay, Señor, yo me acuerdo cuando estaba enfermo que tú me sanaste. Ay, Señor, hay que saber recordar, porque la palabra de Dios nunca pasa, hermano. Siempre dice que el cielo y la tierra van a pasar, pero su palabra es presente primero, ¿sí? Y yo le alabo y le bendigo, y también doy mi testimonio para que este muchacho agarre, que Dios sea su abogado. Amén. Él adelante y él atrás de él, ¿sí?
1: Así es, hermana Alicia.
3: Y también sigo poniendo las peticiones por Tecate, hermano. Mucha violencia y también el terreno que voy a vender, hermano.
1: Amén.
3: ¿Sí? Gracias, Dios me lo bendiga.
1: Vamos a orar por su necesidad, hermanita Alicia.
3: Sí.
1: Saludos, un fuerte abrazo hasta Tecate. Gracias por comunicarse a los teléfonos de La Voz. Y vamos a orar, vamos a pedir a mi hermana Eli que ore por su necesidad, por ese terreno, por sus kilos que le faltan. Y lo que Dios le va a dar, Dios se lo va a dar en el tiempo de Dios, pero creyendo que Dios siempre escucha nuestro clamor.
2: Amén.
1: Vamos, hermanita Eli, vamos a hacer esta oración.
2: Bendito buen Dios, Padre Celestial, amado mío, en esta hora, Señor, nos acercamos delante de tu presencia, Señor, para que la hermana Alicia, Señor, escuche su petición, amado mío, tú conoces perfectamente.

0: volverá a ver la victoria en Cristo Jesús. Amén. Gracias, amado mío.
1: Bendiciones, hermana Alicia, bendiciones. Estamos en contacto.
2: Amén.
1: También hay una petición de Isaí, que pide oración por las escuelitas de verano que dentro de 2 semanas se van a estar llevando a cabo. Le voy a pedir a mi esposa que haga esta oración por esas escuelitas donde los niños van a recibir el alimento espiritual, donde los niños van a ser bendecidos, van a ser ministrados a través de la palabra, a través del Espíritu Santo.
2: Amén. Bendito Dios y buen Padre Celestial, una vez más me acerco delante de tu presencia para rogarte por esta petición que has puesto, Isaí, por estas escuelitas, Señor, de verano. Yo te ruego que tú tomes el control, Señor Jesucristo, y que tú obres poderosamente, suplas toda necesidad, Señor Jesús. Mira, Señor, son muchos niños a los cuales se les va a impartir tu palabra. Sabemos, mi Señor Jesucristo, que de los tales es el reino de los cielos, porque así lo dice tu palabra. Te rogamos, Señor Jesús, que tú obres poderosamente y guardes, Padre, la vida de cada maestro que van a dar esas clases a cada niño por sus edades, que tú los cubras, los protejas, los llenas de sabiduría, del entendimiento espiritual de tu palabra, que fluya sobre ellos esa bendición poderosa, Señor, porque al impartir tu palabra a estos pequeñitos, Señor, nunca se apartará de ellos, Señor, porque aun cuando ellos crezcan, se van a acordar de esa semilla que fue sembrada en sus vidas. Yo te ruego, Señor, que tú bendigas poderosamente estas escuelitas y que fluya esa bendición allá en la colonia, la ermita, que cada uno de sus padres tenga la seguridad, Señor, que sus hijos van a aprender tu palabra y que van a salir diferentes, niños obedientes, niños obedientes, niños que van a ser de 10 en esas calificaciones. Nosotros lo creemos, Señor, porque hemos visto tu poder maravilloso en la colonia de la ermita, Señor, hemos visto cómo ha fluido tu presencia sobre esos niños, Padre Santo, y sabemos que hoy también va a haber victoria en tu nombre, que sobre todo nombre. Gracias, porque tú lo has hecho, amado Jesús. Amén.
1: Amén, amén. Así amén. Dice Jesús en su palabra: dejad los niños venir a mí y no se los impidáis, porque de los tales es el reino de los cielos.
2: Amén, así es.
1: Un niño es una esponjita que absorbe, es un niño que, un niño, aunque usted lo vea que anda por ahí en la iglesia, corriendo y que no se sienta y, ¿verdad?, muy inquieto muchas veces. Y el papá se le saca la paciencia, pero ese niño está absorbiendo, está escuchando todo. Y también es bíblico, porque la palabra del Señor dice que en el libro de Proverbios: instruye al niño en su camino y aun cuando fuere viejo no se apartará de él.
2: Amén.
1: ¿Verdad? Qué importante es los niños, hermanos, qué importante. No descuidemos los niños, empecemos a educarlos, empecemos a guiarlos y a direccionarlos por el camino del Señor. Tenemos una petición, una oración. Adelante, hermano, adelante, hermana, ¿con quién tenemos el gusto?
3: Amén, hermano, que Dios les bendiga. Le hablo de San Diego, California. Aquí son días 11:30. Bueno, Dios les bendiga. Gracias por su tiempo, por contestar mi llamada. Y yo soy la hermana Irene Ramos. Y he estado pidiendo con ustedes, que tengo un hermano en Jalisco.
1: Amén.
3: Yo de allí soy. El año pasado le dio un derrame en sus ojos y no ve, quedó ciego. Y hablé con mi cuñada, siempre estoy hablando, y dice que se le hinchan sus pies y pues que el sueño se le ha descontrolado, porque pues se duerme de día y en la noche no puede dormir. Y para que me hagan favor de llevarlo en sus oraciones, él se llama Miguel Ramos.
1: Miguel Ramos.
3: Vive en Jalisco. Sí, hermano. Y
1: sí, hermana Irene.
3: Para mí, que también, para que Dios me dé la sanidad a mí de artritis, de glaucoma en mis ojos, de tiroides, y que Dios nos dé la sanidad. Hermano, muchas gracias.
1: Vamos.
3: Decir, estoy con ustedes porque siempre nos, que pido oración, ustedes me ayudan a orar.
1: Claro que sí, vamos a estar orando, hermanita Irene. Gracias por comunicarse. Ahorita lo voy a pedir a mi hermana Eli, que esté haciendo esta oración por su vida, por su cuerpo, por su necesidad, por su hermano que está acá en México. Que Dios obre de una manera,
2: sí,
1: de una manera poderosa.
3: Amén. Gracias.
1: Vamos a orar.
2: Bendito, buen día.

De manera poderosa, Señor, sobre el hermano Miguel Ramos, Señor, que está pasando una necesidad, Señor Jesucristo. Obra de una manera poderosa, Señor Jesucristo. Llevamos todo pensamiento cautivo a la obediencia de Cristo Jesús. Declaramos.

0: Jesucristo. Obra de una manera poderosa, Padre eterno. Dice tu palabra, Señor, que por tus llagas hemos sido sanados. Y yo creo, Padre eterno, que tú obras, Padre eterno. Sí, te doy honra y te doy gloria, Padre mío. Gracias, Señor Jesucristo.
1: Gracias, gracias, Dios. Amén. 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Tenemos una llamada. Adelante. Buenas tardes.
2: Buenas tardes, hermano.
1: Buenas tardes. ¿Quién habla?
2: Cristian.
1: Ah, hermano Cristian, ¿cómo estás? Dios te bendiga. Bendiciones. ¿Dónde andas? ¿Cómo has estado?
2: Acá vengo, voy para Silao, Guanajuato.
1: Oh, ¿vas manejando?
2: Sí.
1: ¿Qué manejas?
2: Trailer.
1: Ah, ándale, trailero. Gloria a Dios. Comparte ahí con tus amigos traileros esta transmisión. Así es. ¿En qué te podemos ayudar? ¿En qué te podemos servir, Cristian?
2: Hablo para dar las gracias, ¿verdad? Primero que nada.
1: Así es.
2: Porque Dios me permitió ya bautizarme en la iglesia, ¿verdad?
1: Gloria a Dios. Oh, qué bueno.
2: Dios me permitió ya bautizarme, ¿verdad? Y pues hablo, ¿verdad? Para ver si pueden hacer una oración, ¿verdad? Por mi papá, por la compañera de mi papá.
1: Así es.
2: Por mi suegra, ¿verdad? Y
1: ¿sí?
2: Por mi cuñado y pues todos los traileros, ¿verdad? Que andamos en la carretera, los compañeros.
1: Así es.
2: El transporte sobre él y todo, ¿verdad?
1: Sí. Pues vamos a orar, Cristian, sí. ¿Cuál más, qué más petición tienes?
2: De repente se va la señal aquí, por eso.
1: Sí. ¿Qué más peticiones tienes, Cristian, para estar orando por ti? Hay mucho pueblo orando.
2: Así es, por mi hermana, que pues tiene problemas en su matrimonio, ¿verdad?
1: Sí. ¿Cómo se llama tu hermana? Sí.
2: María.
1: María.
2: Sí, para ver si Dios la trae de vuelta a la iglesia, porque ya había ido a la iglesia, ¿verdad?
1: Así es.
2: Y mi cuñado Raúl.
1: Por Raúl. Bueno, vamos a estar orando, Cristian. Mi esposa va a hacer una oración por estas necesidades. Si tú créele al Señor, no cierres los ojos, te vas manejando, pero con tu mente cree que Dios está ahí en tu necesidad.
2: Aquí la estoy escuchando en la radio, hermano, porque aquí de repente se corta.
1: Sí, sí, sí.
2: Pero aquí la estoy escuchando.
1: Sí, entonces vas para ese lado por la carretera 57. Ok, muy bien.
2: Sí, así es.
1: Vamos a orar. Wow, mi esposa va a estar orando por ti, Cristian, por estas necesidades.
3: Sí. Bendito Dios, Padre mío, una vez más me acerco delante de tu presencia para rogarte por la vida de Cristian, Señor Jesús. Mira, él ha expuesto estas peticiones al aire, Señor, y también tú las has escuchado, Señor Jesús. Tú las has escuchado antes de que él pudiera exponerlas. Te rogamos, mi Señor Jesús, primeramente dándote gracias porque le has dado la victoria de bautizarse a esta alma, Señor bendito. Gracias porque tú lo rescataste, Señor, a tiempo. Gracias porque tú viniste a buscar y salvar lo que se había perdido. Y él ha decidido dar ese paso de obediencia. Cúbrelo, protégelo, Señor. Guárdalo, mi Dios, en el hueco precioso de tu mano. Y reprendemos tu espíritu de venganza que quiera venir en contra de él, de su familia. No tiene parte, no tiene suerte. Cúbrelo con tu sangre preciosa. Y ahora ruego, Señor, también por su padre y por su compañera, Señor, que tú bendiga la vida de su padre. Se ha encontrado un poco mal de salud, pero tú tienes poder para sanarlo. porque tú llevaste nuestras enfermedades en la cruz del Calvario. Por tu llaga somos sanados, Señor. Bendice la vida, Señor, de mi hermano Félix y también de su esposa, Señor Jesucristo. Y te rogamos también por todos los traileros que andan, Señor, ahorita trabajando en esas carreteras, Señor, que tú los cubras y los protejas también con tu sangre preciosa, Señor, que tú les guardes, mi Señor, los traileros que están conectados, escuchando esta transmisión en la radio, mi Señor, bendiga sus vidas, guárdalos, sus familias los esperan, Señor, sus familias los esperan, cúbrelos y protégelos, levanta muros y ante muros de protección sobre sus vidas, Señor, bendígalos de una manera poderosa, Señor, guárdalos de todo accidente, de todo peligro. Te rogamos también, Señor, por su hermana María, Señor, que tiene problemas en su matrimonio. Yo te ruego que tú les bendigas, Señor. Tú eres poderoso, Señor, para solucionar esos problemas que tiene en su matrimonio, Señor Jesús. Yo sé que el enemigo ha venido, Padre Santo, para dividir, pero tú tienes poder, Señor, para que vuelva a unir ese matrimonio. Restaura su matrimonio, Señor, bendícelo. Reprendemos todo lo que pueda estar ahí estorbando, Señor. Reprendemos en el nombre poderoso de Jesús. Une a este matrimonio, Señor, únelo. Únelo, Señor Jesús, oh, Jesús, aleluya. Declaramos, Señor, victoria sobre estas peticiones, Señor, y sobre Raúl también, mi Cristo. Hay poder en el nombre poderoso de Jesús. Gracias, gracias, porque yo sé que tú lo has hecho. Gracias, amado Jesús. Amén, aleluya.
1: Amén.
3: Gracias, Jesús.
1: Seguimos invitándote, amado pueblo del Señor.
3: Amén.
1: Precioso pueblo de Cristo. Y estamos en un tiempo de oración. Y también tenemos una visita el próximo 18 de septiembre a Monterrey. Nos visita La Hormiga. La Hormiga viene desde Argentina. Viene desde Argentina y trae alabanza a Dios. Si tú quieres asistir a este evento, a este tour de La Hormiga, porque ellos traen palabra, ellos traen a través de la música, traen una enseñanza, traen a través de la música, ellos pueden con su música también acercarte al Señor. Es una música que hace 20 años no se escuchaba, pero hoy regresa nuevamente a Monterrey, y la fecha que ellos han escogido para estar aquí en la Sultana del Norte es el 18 de septiembre. 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Uh-huh. 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
1: Así es, queremos mandar algunos saludos. Dios bendiga. Voy a, aquí me aparecen que nos está mirando Elmi Cortés, hija, Dios te bendiga. Manita Flavia, bendiciones. Shaday, bendiciones. Shaday Monterrey. Angélica Mendoza Medina, Dios te bendiga, hermana, bendiciones. José Arias dice, gloria a Dios, amén, saludos a los hermanos y amados pastores, mil bendiciones. Xochitl de García, hasta Tamaulipas, también nos está mirando, bendiciones Xochitl. Hermanita Sidney Silvestre, bendiciones, hermanita. Hijo, bendiciones, Isaí. Bendiciones, pastores, saludos a la hermanita Eli. Saludos, hermanita Eli. Gloria a Dios. Elisa Valdés, bendiciones. Amén.
0: Amén.
1: Sidlali Moreno, se bendiga. Lali, bendiciones. Te bendiga, muchas bendiciones, dice. Dios les bendiga. Juan, Dios te bendiga. Juan, cuñado, Juan García, también nos está mirando. Bendiciones, tenemos una llamada. Adelante, ¿con quién tenemos el gusto?
4: Sí, bueno, buenos días, Dios le bendiga.
1: Buenos días, ¿con quién tenemos el gusto?
4: Con Rubén, hablo de aquí de Tijuana.
1: Oh, muy bien, hermano Rubén.
4: Sí, amén. Bendiciones, quiero poner en oración un matrimonio.
1: Así es.
4: El varón se llama Carlos,
1: amén.
4: Y la hermana se llama Berenice. Por fortaleza para ellos.
1: Amén.
4: Son cristianos.
1: Sí.
4: Nomás que, pues, ya ve que dice que tenemos que estar orando, ¿verdad?
1: Amén.
4: Orar por todos los matrimonios.
1: Claro que sí, hermana.
4: Ella Roma es mi sobrina.
1: Sí.
4: Y ella está casada con él. Por fortaleza y por sanidad de mis ojos.
1: Amén, hermano Rubén. Claro que sí.
4: Bien, gracias. Muchas gracias. Que Dios los siga bendiciendo.
1: Amén.
4: A cada uno de los que están ahí. Bendiciones, gracias.
1: Vamos a orar por estas peticiones, hermano Rubén. Le voy a dejar el lugar a mi esposa para que ella haga una oración por su vida, por su necesidad.
3: Amén. Una vez más, bendito Dios y buen Padre Celestial, me acerco delante de tu presencia para rogarte por la necesidad de mi hermano Rubén, Señor, por este matrimonio de su sobrina, Jesús. Tú conoces por lo que ella está pasando, mi amado Señor. Te ruego que tú los fortalezcas y que tú bendigas su matrimonio, Señor, en todas las áreas de sus vidas, en sus proyectos, Señor, en sus necesidades, en sus sueños. Bendígalo, Señor, poderoso, fortalece su amor, como dice tu palabra, Señor Jesús. Cristo. esto que las muchas aguas no podrán apagar, el amor no lograrán los ríos, Señor. Bendice este matrimonio de una manera poderosa. Bendito eres, Señor. Yo lo bendigo desde aquí, mi Señor Jesús, porque yo sé que tú eres poderoso, mi Señor. Aleluya, que tú escuchas la oración cuando nos unimos en oración, Padre Santo, los unos por los otros. También te ruego, Señor, por la vida de mi hermano Rubén, Señor Jesús, por la sanidad en sus ojos, Señor, que tú sigas obrando poderosamente, mi Señor Jesús, porque tú tienes poder para sanar cualquier enfermedad, Señor, que estemos pasando. Para ti nada es imposible, Señor. Pon tu mano poderosa ahí en sus ojos, Señor Jesús, y fluye sanidad divina en el nombre poderoso de Jesús. Obra de una manera poderosa, sigue haciendo la obra completa. Lo que tú has empezado, tú lo terminas y lo perfeccionas, porque para ti nada es imposible. Estamos creyendo en el poder de tu palabra, porque nosotros también lo hemos visto, Señor, y lo creemos en tu nombre, que es sobre todo.

0: cosas, Señor Jesús, y dales esa paz, Señor, dales esa paz que ellos necesitan. Muchas gracias, gracias, Jesús, amén.
1: Amén. Bendiciones, hermano Rubén, bendiciones. Amén, amén. Seguimos en contacto. Para Dios no hay barreras, no, para Dios no hay distancias, para Dios no hay fronteras. Hay una porción en la palabra del Señor cuando aquel centurión dice que su criado estaba pasando momentos difíciles y le dijo el centurión: no soy digno, pero solamente di la palabra, no soy digno de que entres en mi casa, porque sabía quién era Jesús. Solamente di la palabra y mi siervo y mi mozo sanará. Dice la palabra de Dios que cuando Jesús oró por aquel siervo, por aquel criado, dice que cuando era, por ejemplo, un ejemplo, eran las 2 de la tarde, llegó a la casa aquel jefe de aquel centurión y encontró que ya estaba él, el que le servía estaba sanado, y que les preguntó: ¿A qué hora sanó? No, pues a las 2 de la tarde sanó. Esa fue la hora que Jesús oró por él. O sea, para Dios no hay distancia.
0: Amén, amén.
1: Para Dios no hay imposible. El Señor es poderoso y creemos que desde aquí hasta Tijuana está llegando la oración, hasta San Diego, hasta todo lugar está llegando nuestro clamor. Dios está escuchando y la gloria y la honra siempre se la damos siempre a Dios.
0: Amén.
1: Seguimos dando saludos. David Briones, amados pastores y hermanita Eli, bendiciones. Dios te bendiga, varón David Briones. Nuestra hermanita Esmeralda Rea, hasta Mexicali, bendiciones, hermanita Esmeralda. Si Dios les bendiga grandemente, mis hermanos, saludos y bendiciones desde Mexicali. Bendiciones, hermanita Esmeralda.
0: Y todos los pastores.
1: Y todos los pastores de por allá de Mexicali. Mi hermano Dani, saludos para la pastora Sara, para todos los que están por allá en Mexicali, bendiciones. Bendiciones, Aray, bendiciones, bendiciones. Sandra Cepeda, bendiciones, amada amiga. Sandra, Dios te bendiga. Bendiciones, pastores amados, amén. También nuestra hermanita Sara nos está mirando, la pastora de allá de Mexicali. Bendiciones, hermanitas, ahora hasta Mexicali. Pues seguimos en un tiempo de oración, sabiendo que Dios escucha nuestra oración, nuestro clamor. Mi hermana Eli tiene alguna palabra para los hermanos que nos están acompañando. Quiero darles un mensaje porque ya estamos a punto de salir del aire.
0: En la recta final.
1: Qué rápido se nos fue el tiempo.
0: Sí.
1: Nos falta otra hora.
2: Pues que Dios los bendiga grandemente y que no están solos, Cristo los ama, siempre ha estado ahí Papá Jesús con nosotros en cada momento, en los momentos más difíciles. Vengan a mí todos aquellos que estén trabajados, que yo los haré descansar. Él nunca nos va a dejar y nunca nos va a desamparar solos. Hay cosas que el enemigo de repente les pone en la cabeza que no están, que están solos, pero todo eso es mentira. Lo que busca el enemigo es quererlos desviar del propósito de Dios, pero Dios siempre ha estado ahí en momentos más difíciles y yo he visto su mano de poder y Él nunca nos ha dejado solos. Creo en ese Todopoderoso y siempre, siempre ahora sí que digo, mi mayor grande y amor es Cristo Jesús, porque Amén. Él me sacó de los momentos más difíciles de mi vida.
1: Así es.
2: Y estoy totalmente agradecida con Él. Solamente a Él, ahora sí, adoraré y glorificaré siempre su santo nombre.
1: Amén, amén.
0: Amén.
2: Es todo que les puedo decir.
0: Gloria a Dios.
1: Mi esposa.
0: Pues bendiciones para todos y aquí seguimos. Cada lunes, ustedes, como quiera, nosotros nos llevamos sus peticiones y seguimos orando. Tenemos un grupo de intercesión. Muchos ahorita están conectados y algunos otros no, pero nosotros seguimos orando por ellas y hasta ver la gloria de Dios en sus vidas y ustedes testifiquen del poder de Dios, testifiquen a otros, no se queden con lo que Dios está haciendo, porque la fe viene por el oír la palabra de Dios. Y Jesús todavía hace milagros, maravillas, Él resuelve toda necesidad. Quiero también mandar un saludo a un siervo amado que amamos mucho, el hermano Leonardo. Yo sé que el Señor va a hacer la obra completa.
1: Amén.
0: Anoche se sintió un poder maravilloso, fluyó el Espíritu Santo de una manera poderosísima. Uh-huh. Y podemos, amado hermano, siervo de Dios, que el Señor lo va a sorprender de una manera poderosa.
1: Gloria a Dios.
0: De una manera maravillosa.
1: Así
0: como
1: es.
0: Él lo ha hecho en otro tiempo, Él lo va a hacer otra vez. Y usted va a seguir predicando del poder de Dios. Bendiciones.
1: Amén. Vamos a hacer una oración. Nuestra hermana pastora Sara García nos pide oración por la iglesia de Jesús Alba en Palaco. Padre bendito, en el nombre poderoso de Jesús, Señor, te pedimos por la iglesia Jesús Alba en Palaco, en Mexicali. Señor, tú conoces la situación de la iglesia, de cada uno de tu pueblo, de los que están pasando, Señor, momentos de prueba, de lucha, darles la victoria, Señor, para que ellos puedan, Señor, también ver tu gloria, ver tu mano de poder moviéndose, Señor, en sus necesidades.

hermanos, en el nombre de Jesús, amén. Bendiciones también, hermana Nelly Nava Alvarado, Dios la bendiga, hermana. Hermana Angelina Contreras también nos está mirando desde Tamaulipas. Katy también nos está mirando. Bendiciones, Katy. Estamos a punto de salir del aire y queremos invitarte para que sigas conectado en este programa de oración. Más adelante vienen más pastores, más siervos de Dios para compartirte una palabra de esperanza. Y queremos decirte que no estás solo, que Dios está contigo, Cristo está contigo, y nosotros seguiremos orando. Como decía mi esposa, en la iglesia tenemos un grupo de guerreros, de guerreras de oración que se están metiendo en la brecha por aquellos que están pasando por pruebas, por luchas. Seguimos orando y bendecimos tu vida y te damos gracias por habernos escuchado en este tiempo, por haber apartado un tiempo para estar conectado en La Voz, en el 1190, y sigue compartiendo estos programas en el nombre poderoso de Jesús. Nos despedimos y te enviamos bendiciones desde aquí, desde el 1190 de AM, La Voz. Bendiciones para todos.

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¿qué tal, apreciados hermanos y amigos que están en sintonía de La Voz? Porque la fe viene por el oír. Les saluda Alejandro Cruz, dándole las gracias, como siempre, por su amable y fina sintonía a nuestra audición de el día de hoy. Saludo cordialmente a cada uno de nuestros apreciados oyentes, que como siempre para nosotros es un privilegio recibir su llamada, su mensaje de WhatsApp, sus peticiones de oración, sus comentarios y sobre todas las cosas saber que somos un equipo de hombres y mujeres que a través de nuestra generosidad hacemos posible que esta radio continúe transmitiendo las 24 horas del día, los 365 días del año. Saludo cordialmente a nuestros amigos que están en la gran comarca lagunera, también nuestros oyentes en la gran ciudad de Monterrey y la zona metropolitana, y por supuesto saludamos a nuestros oyentes que se encuentran en la gran ciudad de Chihuahua, amigos de Tijuana, de Ensenada, de Tecate, de lo que es San Quintín, San Diego, Los Ángeles, el Valle de San Fernando, el Desierto Alto, el Inland Empire. Bueno, hemos recibido reportes de sintonía. Nuestro buen amigo Alex Mendoza andaba por allá por Victorville, venía de Las Vegas y dice, pues los vengo escuchando por toda la carretera, dice, ya llegando de Barstow para Victorville, la señal está fuerte y clara, de tal manera que sabemos que la radio está bendiciendo ciudades y estados enteros, porque transmitir a través de la radio no es cualquier cosa. Esto es algo espiritual y es algo muy serio. No es que nos guste la farándula, no es que andamos buscando fama para que nos escuchen, ni tampoco es que queremos hacer negocio. Voy a contar esta experiencia y por supuesto usted no está obligado a creerme. Simplemente yo le cuento lo que me sucedió y cuál es mi entendimiento acerca de lo que es la radio. Yo me encontraba en lo que se conoce como el Valle de Coachella en California, y yo era pastor de una iglesia. Hay un mirador que se llama el Vista Point, y de allí se mira todo ese Valle de Coachella, ciudades como la ciudad de Coachella, Indio, La Quinta, Palm Desert, de ahí se mira Palm Springs, todo lo que es el área de Desert, Hot Springs, Thousand Palms, y bueno, es un valle precioso. Entonces yo subí a ese mirador y a eso de las 6 de la mañana, cuando el sol está saliendo, pues yo extendía mis manos y oraba por ese valle, oraba por todas estas ciudades, y tuve una experiencia donde se desapareció aquella vista hermosa, ese amanecer soleado, desaparece y comienzo a ver todo que es negro, completamente negro, y había algo más oscuro que eso, que se miraba como un pizarrón completamente negro, pero había algo más negro que se revolvía de un lugar a otro. Y en ese momento me asusto, digo, me desmayé, me caí al precipicio, pero no sentía temor, sentía paz. Y muy al fondo comienzo a mirar que hay como un pequeño alfiler, pero tenía un resplandor color dorado y empezó a crecer. Creció tanto que llegó a tocar la parte superior, y entonces miré que tenía la forma de una torre, de una antena, y entonces comenzó a lanzar ondas hacia los cuatro puntos cardinales, al norte, al sur, al este y al oeste. Cuando esas ondas cruzaron los aires, hubo un choque de poderes, porque entonces donde esas ondas cruzaban, las tinieblas se disipaban, y entonces venía una luz de lo alto, que era como la luz del sol, y entonces alumbraba donde todo antes era oscuro, y podía mirar
que había familias, había hombres, había mujeres, había niños, había ancianos. Eran muchas familias mirando hacia esa luz como una esperanza, mirando hacia esa luz con una admiración. Y para entonces yo digo en mi pensamiento: Señor, no entiendo qué es esto. No sé si estoy dormido, no sé si es una visión, no sé si ya me llevaste porque me caí el barranco ahí del Iztapol. Pero Dios comienza a hablarme por su palabra, porque Dios habla por su palabra. Y me recuerda la palabra cuando dice: porque nuestra lucha no es contra carne ni contra sangre, sino contra principados, contra potestades y contra los gobernadores de maldad que habitan en las regiones celestes. Y me decía, eso que tú viste que era más negro que la misma oscuridad, son los espíritus inmundos, son los demonios que habitan en los aires y que están seduciendo y están oprimiendo y están empujando a hombres y mujeres y niños, poniendo pensamientos en su mente, poniendo palabras en sus oídos, y los están oprimiendo y los están seduciendo para que vayan a las drogas, para que vayan al alcohol, para que vayan a la pornografía, para que vayan a consultar la hechicería, el satanismo. Están siendo empujados a la mentira, están poniendo en sus mentes pensamientos de suicidio, están poniendo en ellos palabras para que se rebelen contra sus padres. Hay un espíritu de seducción que los oprime y que los envuelve, voces que les dicen: nadie te ama, quítate la vida, eres una vergüenza, no vale la pena que sigas viviendo. Dice: pero cuando tú envíes mi palabra por los aires, cuando tú envíes mi palabra, va a salir a los cuatro vientos, al norte, al sur, al este, al oeste, y en ese momento habrá un choque de poderes, porque mi palabra no volverá vacía. Ellos conocerán la verdad y la verdad los va a hacer libres. Entonces el Señor me dijo: vas a enviar mi palabra por los aires. Bajo de ese lugar pensando: ¿y por dónde comienzo? ¿Cómo es que se puede hacer esto? Y yo empecé a tocar puertas en todas las estaciones de radio que había, y todas las estaciones de radio me decían: Señor, no nos interesa y no queremos un programa religioso. Allá en una estación que se llama La Poderosa, que era una estación de radio grupera, me dijeron: mire, señor, tenemos 15 minutos los domingos a las 6 de la mañana, y si usted gusta se los vendemos, y le cuesta $500. No, eso, pues $500 es lo que gana una persona en una semana de trabajo, y va a venir a pagarlos por 15 minutos de radio a las 6 de la mañana. ¿Quién va a escuchar a las 6 de la mañana? Y yo le dije: Señor, pues yo no sé para qué me mostraste esa visión si nadie, ninguno de ellos está interesado en tener un programa que hable de ti. Pues honestamente yo me di por vencido. Yo dije: esto fue algo extraño, esto fue algo sobrenatural, pero pues no pasó nada. Recuerdo que como una semana después recibo una llamada de una dama que me dice: oiga, señor, usted vino y nos preguntó por un tiempo para programa de radio, y le dijimos que solamente tenemos 15 minutos los domingos a las 6 de la mañana. Dice: pero olvidé decirle que retransmitimos la programación de la FM en una AM, y allí sí le podemos vender tiempo, porque podemos separar la señal, venderle su tiempo y luego regresar a la programación habitual de la FM. ¿Cuánto tiempo usted quiere? ¿Cuánto tiempo usted necesita?
y le dije, voy para allá. Dije, pues si compro media hora, o si compro una hora una vez por semana, Dios dijo que lanzara la palabra por los aires, pero ¿será que Dios quiere media hora? ¿Será que Dios quiere un programa de una hora? Y yo decía, Señor, dame dirección, pues me mostraste la visión, pero ahora ¿qué les digo? Y le digo, oye, te voy a hacer una pregunta loca. Me dijo, sí, dígame, ¿por qué no me rentan las 24 horas? Ah, dijo, esa sí que es una pregunta muy loca. Nadie nos ha preguntado eso. Pero pues nada se pierde con preguntar. Recuerdo que se hizo la propuesta. Me hablan 15 días después y dijo, señor Cruz, por alguna razón, nuestro jefe nos dijo que sí, que le renta la radio las 24 horas del día. Venga para darle los detalles y si está interesado hacemos un contrato y lo firmamos. Porque estas cosas, apreciados oyentes, son de contrato. Aquí no hay nada con que te voy a pagar con promesas, ni te voy a pagar con buenos deseos. Aquí es chivo brincado, chivo pagado. Y me siento con esta persona y me dice, mira, la renta son $20,000 mensuales. Y $20,000 de depósito. Tienes que dar $40,000 por adelantado. Y tú te vas a hacer cargo de la señal. Y bueno, ya me explicó todo. Y le dije, pues me parece muy bien la idea. Es una excelente señal. Pero no tengo para el depósito. No, pero ¿cómo va a ser? Entonces, ¿cómo quiere ese negocio? Le digo, pues es que es mucho dinero y tienes que entender que yo no tengo experiencia en esto. Y me dijo, no, pues tiene que pagar el primer mes por adelantado. Le digo, ¿sabes qué? Tampoco tengo para pagar el primer mes por adelantado. Me dijo, bueno, ¿y entonces cómo quiere hacer negocio? Si no tiene para el depósito, si no tiene para el primer mes, usted se está burlando, usted me está haciendo perder mi tiempo, usted está solamente aquí haciendo, como dicen los gringos, se está haciendo bluffing, está bluffeando, nomás está de hablador. Y yo le dije, no, soy serio. ¿Y sabe qué? Dios me mandó a hacer esto. Dígale a su jefe que me dé la oportunidad, porque mire, de todos modos, usted transmite en una FM y luego pues en el AM regalan toda la programación. Si se paran las señales, no pasa nada, y cualquiera no le paga nada por oír la AM. Vamos a hacer una cosa, dígale a su jefe que me deje transmitir un mes y a fin de mes yo le pago sus $20,000. Y si no le puedo pagar, pues yo me comprometo a firmarle un pagaré, me saca del aire y como quiera yo le pago sus $20,000. Y siguen con su programación. Me dijo, mire, señor Cruz, usted me está comprometiendo y a mí me van a correr. Le digo, usted nomás pregúntele, pues. Le digo, ¿qué pasa si sí puedo? ¿Qué pasa si hacemos negocio? Le digo, tú vas a ganar comisión y tu jefe va a estar contento porque les va a dar dinero. Dijo, bueno, pues en eso tiene razón. Hizo la propuesta. Y entonces dijo, señor Cruz, yo no sé qué está pasando, mi jefe no es así, mi jefe no le da pero ni un vaso de agua a un sediento en el desierto. Y dijo que sí, no entiendo. Le dije, yo sí entiendo, es que Dios lo mostró y Dios dijo que tenía que enviar su palabra y que esa palabra en los aires iba a limpiar los cielos y que esa palabra iba a hacer que muchos conozcan de él y que van a ser libres y ya no van a ser cautivos de esa actividad demoníaca, satánica en los aires y van a conocer a Jesús. Pues así comencé en el año 1998 la primera estación de radio. En el 98 sucedió esto y pasó el primer mes y yo le decía a todos, por favor apoyen la radio, sean generosos, vamos a cuidar esta señal que Dios nos dio, esta es una voz cristiana, esta es una palabra que viene del cielo para la ciudad. Y ahí comencé a buscar
a los colaboradores, a los hombres y mujeres de fe, que ya han pasado 28 años. Y en 28 años el Señor nos dio primeramente la oportunidad de estar en esa ciudad, y luego ya después el Señor nos permitió entrar a ciudades como Los Ángeles, nos permitió entrar a ciudades como Las Vegas, a Bakersfield, a Fresno, California, Phoenix, Arizona. Ya el Señor nos permitió llegar a ciudades como Albuquerque, Nuevo México, y nos permitió también llegar a ciudades como Houston, Texas, Dallas. Y ahí el Señor empezó a abrirnos puertas en la televisión, y por esa razón, pues en el año 2010 hicimos una oración con el doctor Marco Rico estando en California, y dijimos: Señor, permítenos hacer en México lo que hemos hecho en Estados Unidos, porque en México no se oye de radios cristianas, en México no se oye que los cristianos utilicen la radio para ganar almas. Ayúdanos para poder llegar a México. Y duramos 8 años orando. No es que oramos de una semana para otra y las cosas ocurrieron, no es que fue una oración de un año y Dios dijo vaya, no, pasaron 8 años. Y en 8 años, a todos los que llegaban con nosotros, que eran cantantes o eran predicadores, les decíamos: mira, por favor, cuando ores, acuérdate de México, porque estamos pidiendo que el Señor nos abra puertas. En el año 2018, fíjate bien, empezamos a orar en el 2010, y en el 2018, en el mes de enero, yo estaba presentando mi ofrenda de primicia, y vino un profeta de quién sabe dónde salió ese tipo, pero ahí lo invitaron a la reunión. Llega y se me queda viendo y me dice: así te dice el Señor, la petición que pusiste delante de mí en el 2010 para abrir radio en México, hoy el tiempo se ha cumplido, arregla todas tus cosas y te vas a México a iniciar los medios de comunicación. Ay, ay, ay, una cosa es orar y otra cosa es que cuando viene la respuesta, tú vas a obedecer. Y ahí fue donde la puerca torció el rabo. Dije: y ahora, pues cumple tu palabra. No estás pidiendo algo que no estás dispuesto a hacer. Lo pediste y el Señor dijo: vete y ándale. En el 2018 comienzo a poner en orden todas las cosas que tenía, y en mayo del 2018 llego a México, después de más de 20 años que no me paraba en México. Y el Señor nos dio gracia. Todos me decían: Alejandro, no te vayas a México, porque te vas a morir de hambre. Mira, toda la raza se viene al gabacho. Los del gabacho no van a México. Y si van, van más de vacaciones o a ver familia. O sea, no, no te vayas. No creas que allá es como acá. Nadie te va a apoyar, nadie te va a creer. Uno de ellos me dijo: ¿sabes qué? Dice: te voy a mirar cuando regreses fracasado y vas a regresar pidiendo ayuda. Quédate, no te vayas. Tú aquí tienes un estatus, aquí la gente te conoce, estás acomodado. No te vayas. Y yo le dije: mira, donde manda capitán, luego viene marinero. Así es de que si el Señor dice ve, yo le creo a Dios, yo tengo fe que Dios lo va a hacer. Y llegué en el mes de mayo del 2018, en agosto de ese año, levanté la primera estación de radio 24 horas para anunciar el Evangelio, y 15 días después levanté la segunda, y ¿quién dijo que no se puede? ¿Quién dijo que no se puede? Ya van a ser 8 años que estamos transmitiendo 24 horas en la comarca lagunera. Llegamos

y la señora se llevó hasta el tapete donde se echaba el perro. Oiga, pues ahí, ¿verdad?, tendieron una cobija en el piso, y me acuerdo que llegaba una pipa, llenaba un contenedor de plástico a un parque, y toda la gente ahí, ¿verdad?, formados para agarrar agua con una cubeta. Y luego esa casa no tenía aire acondicionado, así es de que era sudar y sudar y sudar, y dormir en el piso, y luego trasladarnos desde Apodaca a transmitir, ¿verdad?, aquí al centro de Monterrey en la radio, y luego salíamos de transmitir, llegábamos de madrugada de regreso a Apodaca, y será por el calor, no sé, la deshidratación, me la pasaba enfermo porque la comida como que me hacía daño, y bueno, no fue fácil, pero bueno, aquí estamos transmitiendo 24 horas, llevando la palabra. Lo mismo nos sucedió también para Tijuana, y yo dije: Señor, si tú nos abres esa puerta de la radio 1090, si tú nos permites transmitir, mire, para mí es un sueño hecho en realidad que la 1090 transmita programación cristiana 24 horas, que la 1190 transmita programación cristiana 24 horas. Esto es un milagro, es un milagro. Esto, oiga, pues si esto no es fácil, simplemente usted acérquese a cualquier radio, a cualquiera, la que usted quiera, y dígales: a ver, dame media hora, verás lo que te cuesta, verás lo que te van a decir, dame ese nombre, sáquese, aquí no tenemos tiempo. La radio no es fácil, la radio no es barata, entonces tenerla 24 horas es un milagro, y estamos transmitiendo 24 horas para ustedes. Entonces, los que sintonizan una radio no tienen idea de los costos tan elevados. Por ejemplo, en Rosarito tenemos permiso para transmitir con 50.000 watts, pero ahorita nomás transmitimos con la mitad. ¿Por qué? Porque de la luz, cuando llega ese recibo, viene un recibo de 180.000, de 200.000 pesos, y nos mata. Entonces, ¿qué hacemos? Transmitir con 25.000. ¿Por qué? Porque solamente pagamos 100. Pero se le puede subir, sí, sí se puede. ¿Y qué pasa si le subimos todo el churro a 50? No, hombre, pero nos subimos el doble. ¿Pero quién va a pagar eso? Entonces, estos no son costos económicos, estos son costos que son muy elevados. ¿Quién puede pagar esto? Pues no en particular. Pero si todos nos unimos, si cada uno de nosotros pone un granito de arena, si todos tomamos conciencia de la bendición que es apoyar la radio, simplemente por eso le decimos: adopte un minuto, adopte un minuto. ¿Cómo adopte un minuto? Dando 600 pesos al mes. Hago un compromiso de hacerlo por 12 meses. O si está en Estados Unidos, pues adopte un minuto. Mire, usted da un dólar al mes, son $30. Y si quiere dar todo el año, pues de una vez son $365 por todo el año, y con eso ya adopta un minuto. O con 7.300 pesos al año de una sola vez, con eso adopta un minuto todo un año. Entonces, estamos transmitiendo para ustedes porque entiendo la visión de que al anunciar el Evangelio, al llevar el conocimiento de Dios por los aires, la fe viene por oír y por el oír la palabra de Dios, y hay un choque de poderes en el mundo espiritual cuando enviamos la palabra, y las tinieblas caen, los espíritus de maldad son derribados. Prácticamente lo que nosotros estamos haciendo es una guerra espiritual todos los días, y estamos estableciendo el conocimiento de Dios, el Señorío de Jesucristo, a través de la alabanza, a través de la adoración, a través de la oración, a través de las enseñanzas. Todo lo que le pido, simplemente apoye. Todos podemos participar. No me diga que no puede, porque no es cierto. Todos podemos. Todos podemos. Si usted dice: yo no puedo dar 600, bueno, haga lo que pueda. Haga lo que pueda, así sean 100 pesos, 20 pesos. Pero si todos participamos, lo vamos a lograr. Yo quiero pedir a cada uno de ustedes el día de hoy a que haga un compromiso de fe, a que diga: esta señal que está cubriendo mi ciudad no se va a ir porque yo voy a apoyar, y yo necesito que se levanten los que aman a Dios, los que respetan a la familia, los que son de fe,

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Porque proyectos de fe atraen a gente de fe y proyectos grandes atraen a gente grande. 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Por favor, haga su mejor esfuerzo. 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Permita que Dios use su vida para que esta palabra no falte en su ciudad. Apreciados hermanos y amigos, todos podemos participar. No hay uno solo que diga: hermano, yo soy pobre, soy miserable, yo no tengo que dar. Mire, hace más el que quiere que el que puede. Todos podemos si queremos, si nos proponemos, si nos disponemos. Por eso necesitamos simplemente accionar. Y como siempre hago la comparación, operación hormiga, cada uno poniendo un granito de arena, como las hormiguitas, todos aportando un poquito. Y si todos nos unimos, y si todos trabajamos, y si todos nos ponemos en acuerdo, esta radio funciona sin ningún problema, sin ninguna presión. Simplemente nos ponemos en acuerdo y usted va a ver con sus ojos cómo la radio no solamente se sostiene, pero crece y comienza a expandirse y se comienzan a ganar más almas para Cristo, y usted va a ser parte de una recompensa tan grande que el Señor traerá, porque usted se convierte en un ganador de almas, se convierte en un sembrador de esperanza,
usted se convierte en alguien que está haciendo un esfuerzo para extender el reino de Dios y para que la palabra sea recibida. Usted puede comunicarse con nosotros en este momento, si así lo desea, y decir: cuenten conmigo, quiero ser un colaborador, quiero ser una colaboradora. Dios me está inquietando a que haga algo especial por la radio. Usted puede comunicarse al 87 19 21 14 17, 87 19 21 14 17. 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Recuerde, somos un pueblo y hoy tenemos la oportunidad de poder tener estos medios abiertos las 24 horas del día, y vamos por más, porque seguimos creciendo. Pero sí nos interesa mucho que en este momento usted apoye su radio local, la radio que usted está escuchando, la radio que ya le ha dado testimonio de que aquí estamos con usted, compartiendo las 24 horas del día. Por favor, apreciados hermanos y amigos, todos aquellos que en algún momento apoyaron y dejaron de hacerlo, necesitamos que retomen su cuidado hacia la radio. Todos aquellos que en algún momento hicieron promesa y no han cumplido, es el momento de cumplirla. Necesitamos su apoyo con mucha urgencia en este momento, porque la radio no puede desaparecer. Al contrario, la radio tiene que reforzar su permanencia y extenderse a otras ciudades donde tanto se necesita en este momento la proclamación del Evangelio. 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Si tus pasos no pueden ir, que tus pasos vayan por ti. Vamos a enviar la palabra. 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Apreciados amigos y hermanos que están en sintonía, vamos a echarnos la mano, vamos a hacer posible que se siga compartiendo el mensaje de fe, el mensaje de esperanza, el mensaje de vida, el mensaje de amor que contiene la palabra, y que no falte esta hermosa programación. 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

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Entonces, ¿de qué se trata la radio? Se trata de ganar almas, se trata de enviar un mensaje, se trata de que hombres y mujeres tengan el conocimiento de Dios, porque la fe viene por oír y por el oír de la palabra de Dios. Dice de una manera muy clara la escritura que Jesucristo vino a buscar, vino a salvar lo que se había perdido. ¿Y cómo lo hace? A través de nosotros, a través de que enviemos la palabra, a través de que usted y yo hagamos nuestro mejor esfuerzo. Por favor, apoye la voz, apoye su radio local, sustente su radio local, bendiga y sea parte de este proyecto de fe, y el Señor te bendecirá, visitará tu casa con salvación, el Señor traerá provisión en abundancia, el Señor traerá paz, traerá fortaleza, traerá todo lo necesario para que tú salgas adelante y digas: es una bendición ser parte de la voz. Gracias y espero.

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1: Gracias por su sintonía, que es su preferencia a estas audiciones que estamos llevando hasta usted a través de La Voz, porque la fe viene por el oír. Apreciados amigos y hermanos, hemos estado hablando de un proyecto importantísimo que es el Proyecto Guadalajara. Y quiero agradecer a cada uno de los que han hecho su esfuerzo para apoyar este proyecto. Y comenzamos a hablar de los 300 de Gedeón, de 300 hombres y mujeres de fe que puedan conquistar juntamente con nosotros la ciudad de Guadalajara. Quiero decirles que hemos llegado a el 10% de lo que se necesita. Y hemos estado orando, tenemos promesas, tenemos buenas intenciones, tenemos deseos de ayuda, pero como decía, ¿verdad?, mi abuelo, chivo brincado, chivo pagado. Y también me recuerdo que él utilizaba un dicho que decía, vale más pájaro en mano que 100 volando. Entonces, hasta este momento, insisto, tenemos muchas promesas y tenemos muy buenos deseos, pero si no es real el apoyo, si no hay una acción, si no podemos tenerlo en la mano, no podemos decirles, vamos a pagarles con una promesa, vamos a hacer un contrato en base a una promesa, ¿no? Ellos dicen, deposítame y entonces puedes usar la radio. Y esto es lo que nos ha sucedido, que estamos en este momento, gracias al Señor y a los que han apoyado, en un 10%. Es decir, que tenemos el equivalente a 30 personas. Y eso, porque debo mencionar esto, un solo oyente de Ensenada dijo, voy a dar 10,000 pesos. Es decir, que él dio por 10. Y esto me sorprendió y agradezco al Señor por la vida de nuestro hermano que él dio por 10 personas. Y de ahí pues tenemos otros que han dado 500, que han dado 300, otros que sí han dado 1,000. Lo que quiero comunicar con esto es que necesitamos acelerar para no perder esta oportunidad de entrar a una gran ciudad como Guadalajara. Porque hay necesidad y porque esto solo lo puede entender aquel hombre, aquella mujer que tiene pasión por las almas. Porque si nosotros no tenemos pasión por las almas, podemos decir, y a mí que me interesa que se vaya a escuchar en esa ciudad, yo no vivo ahí, no tengo familia ahí, pero quiero decirte que hay muchas almas que viven ahí y que necesitan de Dios, que necesitan oír una palabra. Y nosotros no podemos forzar a nadie, no podemos obligar a nadie. Lo único que podemos hacer es compartirte la visión y orar que Dios ponga en su corazón el querer como el hacer por su buena voluntad. pero sí quiero urgirle a cada hombre y mujer que ya el Señor ha estado inquietándole para que usted participe de este proyecto. No lo deje para después. No vaya usted a pensar que por el hecho de estar invitando ya se desbordó toda la audiencia en generosidad. Oramos para que así sea. Oramos para que nuestra audiencia se desborde en generosidad. Pero la realidad nuestra es que en este momento nos faltan 270 personas que puedan aportar 1,000 pesos para el proyecto Guadalajara. Y si usted es uno de ellos, el día de hoy, comprométase con el Señor. Usted puede enviar un mensaje de texto en el WhatsApp o puede hacer su llamada. El número al cual puede comunicarse es el 81 84 58 70 28, 81 84 58 70 28. También usted puede comunicarse en el área 323 576 4825. Repito, es el área 323 576 4825. Hagamos nuestro mejor esfuerzo. Vamos a apoyar el proyecto de Dios. Vamos a levantarnos como uno solo en el nombre del Señor. Y yo creo en el nombre de nuestro Señor Jesucristo que podemos tomar Guadalajara. Nosotros no estamos aquí para perder tiempo. Hay que ganar almas, hay que anunciar el evangelio, hay que entender que si el Señor nos da vida y nos da recursos, pues pongamos un granito de arena, seamos parte de este proyecto de fe. Yo estoy confiando que tenemos muchos hermanos y muchos amigos que nos van a apoyar en este proyecto. Y si usted recién lo está escuchando, sepa que tenemos la oportunidad de tomar una gran señal que cubre Jalisco, parte importante de Guanajuato, de lo que es Michoacán, Nayarit y una parte del estado de Colima y una partecita de Aguascalientes. Entonces, es un proyecto donde estamos orando, pero sí necesitamos con urgencia, con mucha urgencia, que todos los que son de fe, en lo mucho o en lo poco, según sean sus posibilidades, pero que ninguno deje de apoyar, que todos podamos participar, que todos podamos hacer nuestro mejor esfuerzo. Y yo sé que en el nombre del Señor podemos lograrlo. Qué lamentable sería perder una oportunidad como esta. Qué lamentable sería que, teniendo abierta una puerta de oportunidad, no podamos entrar por ella. Y como siempre lo digo, pues este no es un asunto de finanzas, este no es un asunto de dinero. De varo hay. Siempre que nosotros queremos comprar algo, así sea crédito, pero lo agarramos. Utilizamos tarjetas, utilizamos, bueno. Y creo que este es el momento de entender que estos grandes proyectos de fe, la única manera de lograrlo es siendo entendidos. Dice el apóstol Pablo que nosotros debemos de andar como sabios y no como necios, entendiendo que los tiempos en los cuales estamos viviendo son malos. Por lo tanto, vamos a dedicar esfuerzo y recursos para que en medio de lo malo haya una voz que se levanta dando una buena noticia de salvación a través de la música, y a través de los mensajes y de todo lo que estamos programando para que más personas escuchen que hay un Dios que les ama, que hay un Dios que tiene cuidado. Y yo estoy seguro que en algún momento el Señor se va a manifestar en la vida de un hombre, de una mujer, alguien en algún momento, en una carretera, en una casa, en una prisión, en un hospital, en un centro de trabajo, alguien va a recibir una palabra, y esa palabra será enviada por aquellos que aman a Dios, por aquellos que tienen fe. Por eso siempre estamos diciendo, si tus pasos no pueden ir, que tus pesos vayan por ti. Si tus pasos no pueden ir, que tus pesos vayan por ti. 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El tiempo viene corriendo en contra y necesitamos levantarnos como uno solo. 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Nos vamos a la música. En este momento viene este tema que se titula Afortunado. Regreso con usted con más información.

0: disfrutando este excelentísimo tema musical, y continuamos adelante con más de la programación. Enviando un cordial saludo a todos nuestros apreciados hermanos y amigos que nos sintonizan en la gran ciudad de Los Ángeles, también en San Diego, en Tijuana, en Tecate, en Ensenada, por supuesto amigos de San Quintín y de la gran ciudad de Monterrey. También a nuestros amigos que nos sintonizan en las áreas de Tamaulipas, les enviamos desde aquí un fuerte abrazo. Y pues vamos con un consejo de la palabra. Viene nuestro amigo Héctor Manso, que por cierto enviamos cordiales saludos hasta Victorville, California, donde se encuentra el pastor Héctor Manso. Saludamos también a nuestro amigo Alex Mendoza, que anda por allá en el área de Montebello. Me dijo que andaba muy ocupado en La Jabra, California, y conste, dije La Jabra, no La Cabra, La Jabra, California. Por allá me dice que ya está montando el estudio de grabación y transmisión, donde todos nuestros amigos en Los Ángeles, por ahí en Pomona, los alrededores, podrán hacer uso de estas instalaciones para seguir compartiendo una palabra de fe a través de la 1090 AM y la 1190 AM, dos poderosísimas frecuencias conectadas en una sola, donde desde Monterrey hasta Los Ángeles estamos transmitiendo 24 horas los 7 días de la semana. Bueno, regresamos, después de escuchar a nuestro amigo Héctor Manso.
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2: En el libro de Deuteronomio, capítulo 33, versículo 26, encontramos una declaración muy interesante en cuanto a lo que es Dios, lo que hace y el sobresaliente deseo que tiene de ayudarnos. Y dice así: no hay como el Dios de Jesurún, quien cabalga sobre los cielos para tu ayuda y sobre las nubes con su grandeza. Primero, no hay Dios como Él. Segundo, cabalga sobre los cielos para brindarnos su ayuda. Y tercero, es un Dios grande cuyas habilidades exceden a las imposibilidades. El deseo de Dios siempre ha sido de ayudar al necesitado. Esa es una noticia alentadora, porque con la ayuda de Dios la vida se simplifica y es mucho más placentera. Quizá la manera más apropiada de decirlo es que Dios quiere bendecirlo en forma abundante. El anhelo de su corazón es que sus bendiciones continuamente lo acompañen, no solo para que vaya bien en la vida y tenga siempre lo suficiente, sino para que usted pueda ser de bendición para con los que le rodean. Pero la clave consiste en ampliar su forma de pensar. No piense solamente en existir, sino en tener vida y en tenerla en abundancia. No se conforme a pensar solo en lo necesario, sino en tener más que lo suficiente. No viva de acuerdo a las circunstancias, sino de acuerdo a la voluntad de Dios para que sus bendiciones le persigan y le alcancen. Cuando tenga que enfrentar periodos adversos en la vida, no se deprima ni se decepcione, porque Dios estará con usted para acompañarle y brindarle su ayuda. Él es el Dios que vive, que obra milagros y que también ayuda. No importa cuán grave sea su situación.
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0: Bien, amigos, pues ya estamos de regreso con ustedes y vamos a otro tema musical. Antes, permítame recordarle dos números de cuenta donde usted puede hacer su aportación para el proyecto Guadalajara, que es muy, muy importante. Hemos estado insistiendo bastante en este proyecto porque creemos que es una puerta de oportunidad que el Señor nos está abriendo. Y si consideramos la grandeza de esta ciudad y de este estado, y que jamás ha tenido una estación transmitiendo 24 horas el mensaje de fe, oiga, esto es sorpresivo. esto es algo que nos ha dejado impactados, anonadados a nosotros que sabemos de radio y que tenemos tantos años transmitiendo en la radio. Saber que en esta ciudad se abre la oportunidad es algo nunca antes visto, algo nunca antes realizado. Tenemos hoy la oportunidad de ser pioneros, así es de que no desaproveche esta oportunidad. 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Nos vamos a este tema que se titula Adiós sea la gloria.

San Quintín, en Los Ángeles, en San Diego, pues es algo extraordinario, es algo sobrenatural que nunca antes lo habíamos tenido. Y para esto se necesita algo muy importante, que es una visión, y también que hay una pasión por compartir la buena noticia a través de la música, a través de los mensajes. Gracias a todos los que se unen con nosotros y son parte de este proyecto de fe. A continuación vamos a escuchar un tema con José Holguín, para recordar a nuestro apreciado hermano que ya está en la presencia del Señor, pero nos dejó como un legado su música, esta música de fe que no pasa y que sigue bendiciendo a tantos hombres y mujeres. Recuerdo que le estuvimos celebrando 35 años de ministerio. Oiga, eso se dice fácil, pero 35 años es toda una vida bendiciendo varias generaciones, y para nosotros pues siempre es un privilegio el poder caminar en diferentes ciudades haciendo noches de celebración y concierto con nuestro amigo José Holguín, que aquí lo tuvimos la última vez presentándolo en Santa Catarina, en Guadalupe y en Villa Juárez. Y a la siguiente semana que terminó la gira aquí con nosotros, pues partió a la presencia del Señor. Recordamos a José Holguín con este tema que se titula Jesús, nadie

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1: Un caballero muy sincero, entre otras cosas en su carta, me pregunta lo siguiente. Me dice, señor Palau, tengo muchas cosas que preguntarle, pero sobre todo le quiero hacer lo siguiente interrogante. ¿Cómo puede amar la esposa a su marido? ¿Cómo puede amar el esposo a su esposa? Quiero orientación para mí y para mi esposa. Hay veces que nos enojamos mucho y yo necesito muchos consejos de usted, señor Palau. Espero con ansia su carta. Mi estimado caballero, ya lo hemos contestado por escrito, pero yo lo consideré prudente contestar incluso por radio porque hay otros que se encuentran en el mismo estado que usted y es una de esas preguntas que afectan a millares de personas. Además, a veces las cartas se pierden. Primero, para que el marido y la esposa se puedan amar, conocer, respetar y aceptarse, a pesar de que se enojan mucho, quiero darle 5 o 6 consejos muy rápidos en estos instantes que tenemos. Primero, uso la palabra escuchar. Tenemos que aprender a escucharnos el uno al otro. Cuando la esposa le habla a usted, escúchela, caballero. Y usted, señora, cuando su marido habla, escuche, escuche con atención, porque las palabras, sobre todo en el hogar, expresan los sentimientos íntimos del corazón. Así que, primero, escuchar. Segundo, comunicar. Uno tiene que aprender a comunicar con la esposa, no solamente lo que siente, no solo las frustraciones por las cuales nos enojamos. Tenemos que comunicar las cosas bonitas de la vida, no solo las cosas tristes, las cosas que nos hacen enojar, las frustraciones. Tenemos que aprender a comunicar el amor, el cariño, la ternura. Tenemos que aprender a decir, esto aprecio mucho de ti, querida, me gusta cómo haces esto, me gusta cómo haces aquello. Tenemos que aprender a comunicar con nuestra esposa también las frustraciones. Pero escúcheme bien, caballero, tenemos que comunicar esas frustraciones con prudencia y con mucha sabiduría. Tenemos que pensar las palabras que escogemos utilizar cuando queremos comunicar con nuestro cónyuge. Tercero, perdonar. No hay cosa que mantenga más unido y amado a un esposo con su esposa que el perdonar cuando la otra persona pide perdón, ya sea que pida perdón con palabras o con actitudes, porque a veces uno no dice directamente perdóname, pero viene humillado con sus actitudes, ¿no es cierto? Los casados lo sabemos. Pero hay más, no solo perdonar, sino también saber pedir perdón. Cuarto, aceptar. Y usted tiene que aceptar a su esposa con todos sus puntos fuertes y sus puntos débiles. Y además, tiene que aprender a ser aceptado por su esposa. Yo sé que tengo debilidades, pero creo que mi esposa me aceptó y me acepta con todas mis debilidades y problemas. Y usted tiene que aprender a aceptar a su mujer con sus debilidades y a ser aceptado por ella. En quinto lugar, para conocer el verdadero amor entre esposos, tienen que tener a Cristo en el corazón. Por eso lo enfatizo de vez en cuando en este programa. Usted necesita a Cristo en el corazón. Dios es amor, dice la Biblia. Y el verdadero amor solo se conoce cuando Dios vive en el corazón. Y Dios solo vive en el corazón cuando usted y su esposa han recibido juntos a Cristo por la fe en su corazón. Si no lo han hecho, háganlo ahora mismo. En sexto lugar, sacrificio. Nosotros conocemos el amor de Dios porque entregó a su Hijo a ser sacrificado por nosotros. Y mostramos nuestro amor al cónyuge por sacrificarnos por ellos.
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2: Bien, amigos, pues ya estamos de regreso con ustedes. Oiga, qué bueno es poder saludar a toda nuestra audiencia. Y con estos mensajes de fe y con esta música que nos anima, que nos motiva, que nos mueve para poder compartir un tiempo de reflexión, pero también un tiempo donde podemos juntos alabar y declarar las cosas buenas que Dios hace en cada uno de nosotros, porque alabamos a Dios por lo que Él hace y lo adoramos por lo que Él es. Hay una diferencia muy grande entre alabar a Dios y adorar a Dios. Entonces, insisto, lo alabamos por lo que hace y lo adoramos por lo que es. Bien, en este momento quiero agradecer una vez más a cada uno de ustedes que han estado participando en el proyecto Guadalajara. Necesitamos redoblar esfuerzos, necesitamos levantarnos, el tiempo está corriendo y créanme que necesitamos todo su apoyo. 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Bueno, pues esperamos que todos podamos participar. Recuerde, ya son menos los que faltan y creo que con la ayuda del Señor vamos a alcanzar la meta, vamos a levantarnos como uno solo. Hay urgencia, pero también yo sé que hay mucho pueblo dispuesto a ser parte de este proyecto. Viene este tema musical a continuación. Se titula Siendo Inocente. Disfrútelo. Regresamos.

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1: Gracias por su sintonía, que es su preferencia, a estas audiciones que estamos llevando hasta usted a través de La Voz, porque la fe viene por el oír. Apreciados amigos y hermanos, hemos estado hablando de un proyecto importantísimo que es el Proyecto Guadalajara, y quiero agradecer a cada uno de los que han hecho su esfuerzo para apoyar este proyecto. Y comenzamos a hablar de los 300 de Gedeón, de 300 hombres y mujeres de fe que puedan conquistar juntamente con nosotros la ciudad de Guadalajara. Quiero decirles que hemos llegado a el 10% de lo que se necesita, y hemos estado orando. Tenemos promesas, tenemos buenas intenciones, tenemos deseos de ayuda, pero como decía, ¿verdad?, mi abuelo, chivo brincado, chivo pagado. Y también me recuerdo que él utilizaba un dicho que decía: vale más pájaro en mano que 100 volando. Entonces, hasta este momento, insisto, tenemos muchas promesas y tenemos muy buenos deseos, pero si no es real el apoyo, si no hay una acción, si no podemos tenerlo en la mano, no podemos decirles: vamos a pagarles con una promesa, vamos a hacer un contrato en base a una promesa. No, ellos dicen: deposítame y entonces puedes usar la radio. Y esto es lo que nos ha sucedido, que estamos en este momento, gracias al Señor y a los que han apoyado, en un 10%. Es decir, que tenemos el equivalente a 30 personas. Y eso, porque debo mencionar esto, un solo oyente de Ensenada dijo: voy a dar 10,000 pesos. Es decir, que él dio por 10. Y esto me sorprendió, y agradezco al Señor por la vida de nuestro hermano, que él dio por 10 personas. Y de ahí pues tenemos otros que han dado 500, que han dado 300, otros que sí han dado 1,000. Lo que quiero comunicar con esto es que necesitamos acelerar para no perder esta oportunidad de entrar a una gran ciudad como Guadalajara. Porque hay necesidad, y porque esto solo lo puede entender aquel hombre, aquella mujer que tiene pasión por las almas. Porque si nosotros no tenemos pasión por las almas, podemos decir: y a mí que me interesa que se vaya a escuchar en esa ciudad, yo no vivo ahí, no tengo familia ahí. Pero quiero decirte que hay muchas almas que viven ahí y que necesitan de Dios, que necesitan oír una palabra. Y nosotros no podemos forzar a nadie, no podemos obligar a nadie. Lo único que podemos hacer es compartirte la visión y orar que Dios ponga en su corazón el querer como el hacer por su buena voluntad. Pero sí quiero urgirle a cada hombre y mujer que ya el Señor ha estado inquietándole para que usted participe de este proyecto. No lo deje para después. No vaya usted a pensar que por el hecho de estar invitando ya se desbordó toda la audiencia en generosidad. Oramos para que así sea. Oramos para que nuestra audiencia se desborde en generosidad. Pero la realidad nuestra es que en este momento nos faltan 270 personas que puedan aportar 1,000 pesos para el proyecto Guadalajara. Y si usted es uno de ellos, el día de hoy comprométase con el Señor. Usted puede enviar un mensaje de texto en el WhatsApp o puede hacer su llamada El número al cual puede comunicarse es el 81-84-58-7028. 81-84-58-7028. También usted puede comunicarse en el área 323-576-4825. Repito, es el área 323-576-4825. Hagamos nuestro mejor esfuerzo. Vamos a apoyar el proyecto de Dios. Vamos a levantarnos como uno solo en el nombre del Señor. Y yo creo en el nombre de nuestro Señor Jesucristo que podemos tomar Guadalajara. Nosotros no estamos aquí para perder tiempo. Hay que ganar almas, hay que anunciar el evangelio, hay que entender que si el Señor nos da vida y nos da recursos, pues pongamos un granito de arena, seamos parte de este proyecto de fe. Yo estoy confiando que tenemos muchos hermanos y muchos amigos que nos van a apoyar en este proyecto. Y si usted recién lo está escuchando, sepa que tenemos la oportunidad de tomar una gran señal que cubre Jalisco, parte importante de Guanajuato, de lo que es Michoacán, Nayarit y una parte del estado de Colima y una partecita de Aguascalientes. Entonces, es un proyecto donde estamos orando, pero sí necesitamos con urgencia, con mucha urgencia, que todos los que son de fe, en lo mucho o en lo poco, según sean sus posibilidades, pero que ninguno deje de apoyar, que todos podamos participar, que todos podamos hacer nuestro mejor esfuerzo. Y yo sé que en el nombre del Señor podemos lograrlo. Qué lamentable sería perder una oportunidad como esta. Qué lamentable sería que, teniendo abierta una puerta de oportunidad, no podamos entrar por ella. Y como siempre lo digo, pues este no es un asunto de finanzas, este no es un asunto de dinero. De oro hay. Siempre que nosotros queremos comprar algo, así sea crédito, pero lo agarramos. Utilizamos tarjetas, creo que este es el momento de entender que estos grandes proyectos de fe, la única manera de lograrlo es siendo entendidos. Dice el apóstol Pablo que nosotros debemos de andar como sabios y no como necios, entendiendo que los tiempos en los cuales estamos viviendo son malos. Por lo tanto, vamos a dedicar esfuerzo y recursos para que en medio de lo malo haya una voz que se levanta dando una buena noticia de salvación a través de la música y a través de los mensajes y de todo lo que estamos programando para que más personas escuchen que hay un Dios que les ama, que hay un Dios que tiene cuidado. Y yo estoy seguro que en algún momento el Señor se va a manifestar en la vida de un hombre, de una mujer. Alguien en algún momento, en una carretera, en una casa, en una prisión, en un hospital, en un centro de trabajo, alguien va a recibir una palabra, y esa palabra será enviada por aquellos que aman a Dios, por aquellos que tienen fe. Por eso siempre estamos diciendo, si tus pasos no pueden ir, que tus pesos vayan por ti. Si tus pasos no pueden ir, que tus pesos vayan por ti. nos vamos en este momento con la información donde usted puede hacer su depósito para que usted pueda apoyar este proyecto de fe. Y usted puede en este momento hacer su depósito en esta cuenta, que es de el Banco Azteca. Es una cuenta que estamos utilizando donde usted puede participar en este momento. Tome nota, por favor, para que usted la tenga a la mano y sepa que el proyecto Guadalajara está vivo y que el proyecto Guadalajara necesita del apoyo de cada uno de nosotros, porque el tiempo se nos agota. El tiempo viene corriendo en contra y necesitamos levantarnos como uno solo. 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Nos vamos a la música. En este momento viene este tema que se titula Afortunado. Regreso con usted con más información.

0: Espero que haya disfrutado este excelentísimo tema musical y continuamos adelante con más de la programación, enviando un cordial saludo a todos nuestros apreciados hermanos y amigos que nos sintonizan en la gran ciudad de Los Ángeles, también en San Diego, en Tijuana, en Tecate, en Ensenada, por supuesto, amigos de San Quintín y de la gran ciudad de Monterrey, también a nuestros amigos que nos sintonizan en las áreas de Tamaulipas, les enviamos desde aquí un fuerte abrazo. Y pues vamos con un consejo de la palabra. Viene nuestro amigo Héctor Manso, que por cierto enviamos cordiales saludos hasta Victorville, California, donde se encuentra el pastor Héctor Manso. Saludamos también a nuestro amigo Alex Mendoza, que anda por allá en el área de Montebello. Me dijo que andaba muy ocupado en La Jabra, California, y conste, dije La Jabra, no La Cabra, La Jabra, California. Por allá me dice que ya está montando el estudio de grabación y transmisión, donde todos nuestros amigos en Los Ángeles, por ahí en Pomona, los alrededores, podrán hacer uso de estas instalaciones para seguir compartiendo una palabra de fe a través de la 1090 AM y la 1190 AM, dos poderosísimas frecuencias conectadas en una sola, donde desde Monterrey hasta Los Ángeles estamos transmitiendo 24 horas los 7 días de la semana. Bueno, regresamos, perdón, después de escuchar a nuestro amigo Héctor Manso.
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2: En el libro de Deuteronomio, capítulo 33, versículo 26, encontramos una declaración muy interesante en cuanto a lo que es Dios, lo que hace y el sobresaliente deseo que tiene de ayudarnos. Y dice así: no hay como el Dios de Jesurún, quien cabalga sobre los cielos para tu ayuda y sobre las nubes con su grandeza. Primero, no hay Dios como Él. Segundo, cabalga sobre los cielos para brindarnos su ayuda. Y tercero, es un Dios grande cuyas habilidades exceden a las imposibilidades. El deseo de Dios siempre ha sido el ayudar al necesitado. Esa es una noticia alentadora, porque con la ayuda de Dios la vida se simplifica y es mucho más placentera. Quizás la manera más apropiada de decirlo es que Dios quiere bendecirlo en forma abundante. El anhelo de su corazón es que sus bendiciones continuamente le acompañen, no solo para que le vaya bien en la vida y tenga siempre lo suficiente, sino para que usted pueda ser de bendición para con los que le rodean. Pero la clave consiste en ampliar su forma de pensar. No piense solamente en existir, sino en tener vida y en tenerla en abundancia. No se conforme a pensar solo en lo necesario, sino en tener más que lo suficiente. No viva de acuerdo a las circunstancias, sino de acuerdo a la voluntad de Dios para que sus bendiciones le persigan y le alcancen. Cuando tenga que enfrentar periodos adversos en la vida, no se deprima ni se decepcione, porque Dios estará con usted para acompañarle y brindarle su ayuda. Él es el Dios que vive, que obra milagros y que también ayuda. No importa cuán grave sea su situación.
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0: Bien, amigos, pues ya estamos de regreso con ustedes y vámonos a otro tema musical. Antes, permítame recordarle dos números de cuenta donde usted puede hacer su aportación para el proyecto Guadalajara, que es muy, muy importante. Hemos estado insistiendo bastante en este proyecto porque creemos que es una puerta de oportunidad que el Señor nos está abriendo, y si consideramos la grandeza de esta ciudad y de este estado, y que jamás ha tenido una estación transmitiendo 24 horas el mensaje de fe, oiga, esto es sorpresivo. agresivo. Esto es algo que nos ha dejado impactados, anonadados a nosotros que sabemos de radio y que tenemos tantos años transmitiendo en la radio. Saber que en esta ciudad se abre la oportunidad es algo nunca antes visto, algo nunca antes realizado. Tenemos hoy la oportunidad de ser pioneros, así es de que no desaproveche esta oportunidad. 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Nos vamos a este tema que se titula Adiós sea la gloria.

gracias por su sintonía. Acabamos de escuchar este tema, A Dios sea la gloria. Espero que haya sido de su agrado y continuamos adelante con más de la buena música de la programación. Gracias por ser parte de La Voz y animamos a cada uno de nuestros apreciados oyentes a que consideren seriamente en ser parte de este proyecto de fe para su ciudad, primeramente, porque el hecho de estar en Monterrey, de estar en Tijuana, en Tecate, en Ensenada, en San Quintín, en Los Ángeles, en San Diego, pues es algo extraordinario, es algo sobrenatural que nunca antes lo habíamos tenido. Y para esto se necesita algo muy importante, que es una visión, y también que hay una pasión por compartir la buena noticia a través de la música, a través de los mensajes. Gracias a todos los que se unen con nosotros y son parte de este proyecto de fe. A continuación vamos a escuchar un tema con José Holguín para recordar a nuestro apreciado hermano que ya está en la presencia del Señor, pero nos dejó como un legado su música, esta música de fe que no pasa y que sigue bendiciendo a tantos hombres y mujeres. Recuerdo que le estuvimos celebrando 35 años de ministerio. Oiga, eso se dice fácil, pero 35 años es toda una vida bendiciendo varias generaciones, y para nosotros pues siempre es un privilegio el poder caminar en diferentes ciudades haciendo noches de celebración y concierto con nuestro amigo José Holguín, que aquí lo tuvimos la última vez presentándolo en Santa Catarina, en Guadalupe y en Villa Juárez. Y a la siguiente semana que terminó la gira aquí con nosotros, pues partió a la presencia del Señor. Recordamos a José Holguín con este tema que se titula Jesús, nadie como tú.

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1: Un caballero muy sincero, entre otras cosas en su carta, me pregunta lo siguiente. Me dice: señor Palau, tengo muchas cosas que preguntarle, pero sobre todo le quiero hacer lo siguiente interrogante. ¿Cómo puede amar la esposa a su marido? ¿Cómo puede amar el esposo a su esposa? Quiero orientación para mí y para mi esposa. Hay veces que nos enojamos mucho y yo necesito muchos consejos de usted, señor Palau. Espero con ansia su carta. Mi estimado caballero, ya le hemos contestado por escrito, pero yo lo consideré prudente contestar incluso por radio porque hay otros que se encuentran en el mismo estado que usted y es una de esas preguntas que afectan a millares de personas. Además, a veces las cartas se pierden. Primero, para que el marido y la esposa se puedan amar, conocer, respetar y aceptarse, a pesar de que se enojan mucho, quiero darle 5 o 6 consejos muy rápidos en estos instantes que tenemos. Primero, uso la palabra escuchar. Tenemos que aprender a escucharnos el uno al otro. Cuando la esposa le habla a usted, escúchela, caballero. Y usted, señora, cuando su marido habla, escuche con atención, porque las palabras, sobre todo en el hogar, expresan los sentimientos íntimos del corazón. Así que, primero, escuchar. Segundo, comunicar. Uno tiene que aprender a comunicar con la esposa, no solamente lo que siente, no solo las frustraciones por las cuales nos enojamos. Tenemos que comunicar las cosas bonitas de la vida, no solo las cosas tristes, las cosas que nos hacen enojar, las frustraciones. Tenemos que aprender a comunicar el amor, el cariño, la ternura. Tenemos que aprender a decir: esto aprecio mucho de ti, querida, me gusta cómo haces esto, me gusta cómo haces aquello. Tenemos que aprender a comunicar con nuestra esposa también las frustraciones. Pero escúcheme bien, caballero, tenemos que comunicar esas frustraciones con prudencia y con mucha sabiduría. Tenemos que pensar las palabras que escogemos utilizar cuando queremos comunicar con nuestro cónyuge. Tercero, perdonar. No hay cosa que mantenga más unido y amado a un esposo con su esposa que el perdonar cuando a la otra persona pide perdón, ya sea que pida perdón con palabras o con actitudes, porque a veces uno no dice directamente perdóname, pero viene humillado con sus actitudes, ¿no es cierto? Los casados lo sabemos. Pero hay más, no solo perdonar, sino

0: también saber pedir perdón. Cuarto, aceptar. Y usted tiene que aceptar a su esposa con todos sus puntos fuertes y sus puntos débiles. Y además tiene que aprender a ser aceptado por su esposa. Yo sé que tengo debilidades, pero creo que mi esposa me aceptó y me acepta con todas mis debilidades y problemas. Y usted tiene que aprender a aceptar a su mujer con sus debilidades y a ser aceptado por ella. En quinto lugar, para conocer el verdadero amor entre esposos, tienen que tener a Cristo en el corazón. Por eso lo enfatizo de vez en cuando en este programa. Usted necesita a Cristo en el corazón. Dios es amor, dice la Biblia. Y el verdadero amor solo se conoce cuando Dios vive en el corazón. Y Dios solo vive en el corazón cuando usted y su esposa han recibido juntos a Cristo por la fe en su corazón. Si no lo han hecho, háganlo ahora mismo. En sexto lugar, sacrificio. Nosotros conocemos el amor de Dios porque entregó a su Hijo a ser sacrificado por nosotros, y mostramos nuestro amor al cónyuge por sacrificarnos por ellos.
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A veces la vida se siente como si todo terminó. Un diagnóstico, una traición, un infortunio, un fracaso que duele más que mil palabras. Pero no es el final. Es una pausa. Es un silencio donde Dios respira cerca. Y cuando Él entra en la historia, hasta lo que parecía muerto, revive. Adopta un minuto y permite que alguien escuche lo que más necesita. No es el final. Dios todavía sigue amando y sigue obrando.

0: dice la palabra de Dios. Y cuando estemos delante del gran trono.
1: Mientras unos observan desde lejos, otros están intentando mantener. No debe de ser de esa manera. ¿Qué tenemos que pasar para entender que en la unidad está la fuerza? Para entender que en la unidad podemos alcanzar muchísimas almas para Cristo. Pero si seguimos con esas divisiones, si seguimos con esas envidias, si seguimos con, ay no, yo no voy a este evento porque no es de mi denominación, no voy a apoyar allá porque el pastor o la pastora me cae mal o el hermano me cae mal, eso, hermano, no está permitido. Bueno, el Señor no está permitido. ¿Tú crees que si llegara el Señor en ese momento te irías con él? Claro que no, por supuesto que no. ¿Por qué? Porque no estamos uniéndonos como él quiere que nos unamos para alcanzar almas. Esto se trata solamente de él, no de tu iglesia, no de ti, es de él. Todo se trata de él y todo es para él, y eso es lo que ya estamos perdiendo en este tiempo. Estamos perdiendo esa visión, esa misión por la cual el Señor está nos tiene en esta tierra. Y la pregunta siguiente, déjame te digo, ¿hasta cuándo? Hasta que ya no podamos predicar, ahí nos vamos a unir. Hasta que ya no podamos compartir la palabra, hasta que desaparezcan los espacios donde todavía podemos llevar la esperanza a los lugares, a los barrios, a donde puedas hacer tu campaña ahí, ahorita, hasta que el enemigo consiga dividirnos. ¿Hasta cuándo? ¿Hasta cuándo? No, hermano, la iglesia no fue llamada a competir. La iglesia no fue llamada a competir, fue llamada a caminar en unidad. No estamos para competir. Eso, discúlpeme, pero es algo ridículo que estemos compitiendo entre nosotros mismos, llevando la palabra del Señor. Mire que a tu alrededor hay miles de ojos observando cómo te comportas, cómo nos unimos, cómo resolvemos los problemas. Mira, esta estación está aquí, yo lo he dicho muchas veces, aquí está para que tú puedas poner tu mensaje, no sé, tienes una campaña, vamos todos a esa campaña, tienes algo que compartir en tu iglesia, vamos todos a apoyar en ese evento. Pero yo le comenté a una persona, ustedes no usan el medio porque no quieren, simplemente no les interesa usar el medio. Ustedes no saben cómo es poderoso este medio, gracias al Señor, porque todo es de él y para él, y la honra y la gloria es para él. Él ha puesto y nos ha dado esa oportunidad. ¿Para qué crees? Para que lo usemos para bien. Si tienes un evento que tú sabes que va a alcanzar a miles de almas, que tú sabes que vas a poder llevar la palabra a tocar corazones, ¿por qué no la pones en la radio? ¿Por qué mejor andas por ahí diciendo no apoyen, no a esto y el otro? Hermano, no, ya basta. Jesús dijo, para que todos sean uno como tú, oh Padre mío, y yo en ti. Juan 17:21. Todos seamos uno. No cuando sea conveniente nada más, o cuando nos convenga. No cuando tengamos miedo. No cuando se nos acaben las opciones, ¿verdad? Porque ha habido situaciones donde, si no, por ejemplo, si una iglesia te apoya y por X o Y ya no pudiste poner alguna cosa también tú aquí, y dices, ya no vamos a apoyar, ya no te hablan, ya no te mandan mensajes, ya nada. Entonces ahí te das cuenta que no era la unidad en llevar la palabra. Es cuando te das cuenta que era pura conveniencia, y eso es lo que nos está pasando. Entonces hay infinidad de gente que nos está observando, y por ello ya mucha gente que está observando que no es cristiana, ya no quiere nada con las cosas del Señor. Y no cristiana, puede ser católica o algo así. Nosotros somos esa representación de Cristo, de cómo somos con las demás personas. Si nos ven unidos, pues imagínate, es que no hemos entendido el poder de la unidad. Imagínate nada más ponernos de acuerdo. Una vez me dijeron en un evento, ¿trabajas con pastores? Le digo, sí, trabajamos con pastores. Dice, híjola, eso es lo más difícil. Y yo comenté, ¿por qué difícil? Uh-huh. Y eso nos pasó en Ciudad Juárez, no aquí, Lo voy a decir así clarito, en Ciudad Juárez nos pasó. Me dijo, porque es muy difícil tener la unidad en los pastores. Es muy difícil poner de acuerdo a los pastores para hacer algún evento. Digo pastores porque son los líderes, no porque sean pastores. Y no digan, pues sí, los pastores, no. Usted también como hermano, como miembro de la iglesia, ponernos de acuerdo se nos hace muy complicado cuando, pues porque hemos perdido esa visión, esa misión que es llevar la palabra y esa... ¿Qué te puedo decir? Y es que no hemos entendido que todo se trata de Él, no es por ti, en un abrir y cerrar de ojos dejas de existir y ya, entonces no es por ti, es por Dios. Si hay una misión que Dios nos ha entregado, necesitamos dejar de preguntarnos quién lo va a hacer, sino que empezarnos a unirnos y comenzar a preguntarnos qué puedo hacer yo. Fíjate bien esto, si hay una misión que Dios ha entregado, necesitamos dejar de preguntarnos quién lo va a hacer y comenzar a preguntarnos qué puedo hacer yo. Quizás no puedes hacer todo, pero puedes hacer algo. Puedes orar, puedes compartir, puedes servir, puedes animar, puedes aportar, puedes invitar. Puedes hacer muchísimas cosas, puedes levantar al que está cansado. Porque cuando uno hace su parte, cuando yo hago mi parte, cuando Israel hace su parte, el pueblo empieza a avanzar. Si empezamos a dividir, a empezar con los chismes, a empezar a decir, esta no es mi denominación, él no cree en lo mismo que yo, no voy a apoyar. Entonces ahí no vamos a avanzar y no vamos a alcanzar a nadie, hermanos. Ya no estamos para eso. Tenemos muchos años en el Evangelio para no haberlo entendido, así de grandotes que estamos. Que sabemos la Biblia, sí sabemos tal vez orar o compartir una palabra, pero si no hay la unidad en tu corazón y el propósito de llevar la palabra a muchas personas, esto no va a avanzar. Entonces necesitamos ser un pueblo valiente, esforzado, que diga, ay, este pueblo yo sí quiero ser como ellos, quiero, miran cómo hacen las cosas en unidad, hay un evento, todos van, todos apoyan, hay alguna actividad, todos apoyan. Y ahí está el ejemplo, ¿verdad?, de la unidad que Dios quiere para su pueblo. No esperamos a que llegue la desesperación para descubrir el valor de estar juntos. Es lo que te comentaba, como familia tal vez cuando fallece alguien, pues sí, ya nos juntamos todos ahí, ¿ya para qué, hermano? ¿Ya para qué? ¿Ya cuando no está? Si es ahorita, es el tiempo donde debemos de ser unidos. Como familia en la sangre y como familia en Cristo. Unámonos mientras todavía tengamos esa oportunidad. Sirvamos mientras todavía tengamos esas fuerzas. Porque muchas veces, fíjate, yo se voy al cerro. Sí. O sea, yo me voy mucho del rollo. Dice Alejandro, te vas muy allá. Pero lo quiero agarrar de ejemplo. Sirvamos mientras todavía tenemos fuerzas. Porque me invitaron al... ¿Cómo se llama?
2: A las rutas de las Noas, ¿o?
1: Ajá, rutas de las Noas. Entonces, yo le dije al Señor, qué padre poder estar pasando por aquí, poder caminar, poder escalar esas piedrotas, o sea, 2 horas caminando.
2: Yo iba renegando.
1: Ibas renegando, pero yo dije, tengo toda esta subida, y no es manda, hermanos, porque no van a decir que, Lilian hizo una manda. No, es hermoso poder ver el paisaje y poder tener la oportunidad de subir, poder tener la oportunidad de cansarte y de caminar y de ir platicando con el Señor. Yo iba alzando mis manos, no sé si se fijaron, iba alzando mis manos, iba diciendo, Señor, gracias, toda esta subida te voy a dar gracias por todo lo que has dado, gracias por todo lo que nos has dado, gracias por mi familia, gracias por los radioescuchas, gracias por estar aquí, gracias por poder respirar. Todas esas 2 horas me fui dando gracias al Señor. Le digo, Señor, gracias porque todavía te puedo servir, porque todavía puedo hacer algo. Entonces, sirvamos, hermanos, mientras todavía tenemos fuerzas, porque ya cuando no tengamos fuerzas, aún así yo tenga esa, yo lo veo así en ese cerro, ¿verdad? Aún así yo tenga esas ganas de subir, pero ya si mis fuerzas ya no son las mismas, no lo voy a poder lograr. No lo voy a poder lograr, no voy a poder subir, porque ya mis fuerzas ya no son las mismas, ya se agotaron tal vez. Entonces yo digo, mientras haya fuerzas, debemos de hacerlo, porque se van a acabar esas fuerzas. La vida pasa, no porque diga yo, ay, la hermana Lili, no, la vida pasa, los años pasan, el tiempo se acaba. A mí me gustaría volver a ser joven y joven, invitar a jóvenes a hacer más actividades. Dije, ¿por qué no hice esto? ¿Por qué no hice otro? Y no me puedo volver atrás. No puedo volver así como que como el replay, o el que se va para atrás o para enfrente o por dos o por tres o así. No puedes. Esto es la vida. Entonces, si ahorita tienes la oportunidad, si tienen la oportunidad de servir, de hacer algo para el Señor, hazlo ahorita, no mañana, no te esperes. Yo dije, bueno, tengo mi edad, lo voy a hacer ahorita, voy a juntar a las mujeres, voy a hacer ahorita lo que pueda hacer. Pero ya cuando empecé a decir, vamos a juntarnos todas las mujeres, no, que no, ahí no, y que no sé qué, no, hermano, no, por favor, dije, no, no puede ser. No puede ser que no haya unidad en el pueblo de Cristo. Entonces, sirvamos mientras todavía tenemos fuerzas, prediquemos mientras todavía podemos abrir nuestra boca. Hay que predicar mientras todavía podemos abrir nuestra boca, hermanos. Apoyemos mientras todavía podemos hacerlo. Porque va a haber un momento donde vas a tener el anhelo de abrir tu boca y compartir o apoyar mientras todavía podamos hacerlo. Debemos de hacerlo ya, es ahora, porque quizás mañana tengamos menos oportunidad que hoy, es lo que te quiero decir. Hoy es el momento, no esperes a que no quede de otra. Hagamos la unidad nuestra primera opción. ¿Estamos de acuerdo? Yo creo que todo el pueblo del Señor puede estar de acuerdo. Yo no sé cómo puedo mover esos corazones. Yo solamente le pido al Señor, Señor, dame las palabras para yo poderles compartir lo que tú quieres que decirle a su pueblo. Hagamos de la unidad nuestra primera opción, no nuestro último recurso. Es nuestra primera opción. Y vamos a pedirle al Señor, Señor, quita de nosotros el individualismo, quita de nosotros la indiferencia y el que otro lo hagan. Quita de nosotros esa palabra, que otro lo hagan. Danos un mismo corazón, Señor, un mismo espíritu. Yo sé que lo tenemos, Señor, cada uno de nosotros. Un mismo propósito. Enséñanos a entender que cuando uno cae, los demás los levantamos. Cuando uno se cansa, los demás los sostenemos. Cuando uno tiene una visión de parte de ti, Señor, los demás no la pagan, sino que ayudan a llevar adelante esa visión que tú has dado. Haz un pueblo unido, Señor. En el nombre de Jesús, Señor, haz un pueblo unido. Te lo pido, Señor. Ahorita tenemos la oportunidad. Mira, de verdad que yo he visto muchas situaciones en este caminar de las redes de comunicación. Es tremendo, hermano. No es fácil. Hemos tratado con muchas denominaciones, hemos tratado con cristianos, con católicos, con testigos. Y nosotros no estamos aquí en esta tierra para juzgar a nadie, sino para amar, para compartir la palabra. El Señor es el que hace el cambio. Yo me sorprendí en una campaña que había varios, en un ejido había varios pastores, había varios hermanos que... No sé por qué razón, la verdad, el Señor tiene su propósito, no sé por qué razón no pensamos en las sillas. Fíjate nada más. No sé, yo traía esos eventos y no sé por qué razón en ese ejido no pensamos en sillas. Entonces, fue cuando vino nuestro hermano del libro, Héctor Murillo. Y entonces eran los primeros, el primer evento, segundo evento aquí. Entonces no pensamos en esas sillas. Entonces imagínate, no pensamos en las sillas. Y luego estábamos en una cancha y enseguida estaba una iglesia católica. El padre le dijo al guardatemplo, no sé cómo se llame, le habló y les dijo, saquen las bancas de ahí y préstenselas a ellos. Me sorprendí, Rey. Esa es la unidad. El padre, es un padre católico, ayudando
2: a... Sí, me acuerdo que ese día nos dijiste, sí, ya, caray, pues qué impresionante, no, mejor sí. Ellos que los de allá, para no meternos allá en bromas.
1: No, y eso fue así como que el Señor quería que eso pasara, a lo mejor que se me olvidara a mí pensar en las sillas, para ver que Él quiere el pueblo del Señor unido, y que ahí sí podemos alcanzar almas. O sea, las sillas se sacaron, se sentó muchísima gente, le ayudamos a meter las sillas a la iglesia y dije, Señor, gracias, gracias porque tú no haces diferencia y nosotros estamos haciendo esa diferencia. Por eso te digo, amada iglesia, que somos todos, todo el pueblo del Señor, vamos a unirnos. Basta de indiferencias, basta de echarnos, basta de divisiones, basta de envidias. Debemos de unirnos ahorita que hay tiempo. Y lo decimos una y otra vez mucha gente, vamos a unirnos. Nos vamos a ir al corte porque después me cortan por ahí. Nos vamos al corte y regresamos. Necesitamos que nos llames y que nos des tu opinión. Así que regresamos rapidito.

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0: Ya estamos de regreso, y te quiero dar los números de teléfono para que tú te puedas comunicar con nosotros. Por favor, comunícate, por favor, opina, por favor, di, por favor, di algo, comparte algo. No creo que Dios no te haya puesto algo para compartir aquí en la radio. Entonces, termino con esto rápidamente, Isra, ya te dejo el espacio. Todos tenemos un lugar. No hay hijos favoritos para Dios. No hay uno más importante que otro. No hay quien valga más y quien valga menos, mis hermanos. Todos somos creación de Dios y todos necesitamos de su gracia. Déjame leerte Romanos 2:11, dice, porque no hay acepción de personas para con Dios. Y qué hermoso entender esto. Con un corazón realmente abierto en esta tarde y decir, es verdad. Abre tu mente, abre tu corazón, abre tus oídos, porque el Señor te está diciendo, nos está diciendo algo. Y qué hermoso entender esto. Dios no te mira por encima del hombro, ni te compara con nadie. Él conoce tu historia, Él conoce tus luchas, mis luchas, tus errores, mis errores. Y aún así, te llama a acercarte. Pero hay algo importante. La Biblia también enseña que ser creados por Dios no es exactamente lo mismo que ser hijos de Dios. Dice que, mira, Juan 1:12 dice que quienes reciben a Cristo y creen en Él, reciben el derecho de ser llamados hijos de Dios. Entonces, si hoy estás escuchando esto, recibe a Cristo en tu corazón. Él recibe y tú recibes ese derecho, ¿verdad? Tú eres un hijo de Dios. Eres un hijo de Dios. Necesitas reconocer que Dios es tu padre. Por eso nuestro mensaje puede ser: aquí nadie es más que nadie, aquí nadie queda fuera. Si conoces a Cristo, camina con nosotros. Estamos para servirte de verdad, iglesia. Si todavía lo estás buscando, también hay un lugar para ti aquí. Venimos a la comarca lagunera de Ciudad Juárez no para quitar un lugar, no para ser más unos que otros. Somos iguales todos y estamos con esta oportunidad y estamos trabajando con este instrumento que Dios nos ha puesto en la comarca lagunera. No venimos a señalar absolutamente nadie. Venimos a compartir contigo de verdad la esperanza que hemos encontrado en Jesús y que quiero que tú la conozcas también. La Voz es una familia y una familia no deja atrás a los suyos y a ti. No te vamos a dejar atrás porque somos una familia en Cristo. Tú me podrás decir lo que tú quieras. Lo que tú quieras. Pero yo sé que Dios nos mandó a esta ciudad para poder compartir esperanza. Yo no me voy a dejar caer y el Señor no me va a dejar caer por tantas cosas que nos ha pasado. Tenemos un propósito y por lo cual debemos de mantenernos firmes. Y pelea por la unidad del pueblo. Únete. Y eso está pasando no más en la comarca. En muchos lugares está pasando esto. La división. El ser más que otros. Aquí nadie es más que otro. Solamente el grande es en nuestro Señor Jesucristo. Y que nos quede bien claro en nuestro corazón, en nuestra mente, en nuestros oídos. Todo le pertenece a Él. Y todo lo que tú haces es de Él. Y todo es de Él. O sea, ya. Así, punto final, es todo Él. Entonces no hay más que otros. Él no ama más a otros que a la iglesia más grande, a la iglesia más pequeña. No, todos, Él nos ama a todos por igual. Somos sus hijos. Somos sus hijos. Entonces debemos de reaccionar ya. Ya debemos de reaccionar. Mira, la radio está pasando por una situación difícil. Y me han dicho, ya va, es que empiezan a mover los corazones. No, hermanos, aquí no empezamos a hacer absolutamente nada. El Señor es el que hace las cosas. Entonces la radio pasa por necesidad. Y son muy poquitos los que están apoyando la radio. Somos muchos del pueblo del Señor, pero hay mucha división. Hay mucha envidia, hay mucha cosa que no te deja avanzar. Y si está este medio de comunicación, estas horas deberían de estar llenas de predicadores, de pastores, esa necesidad de predicar el evangelio para que uno más se salve para Cristo. y no lo estamos entendiendo de esa manera. Cuando se entrega a alguien a Cristo, no hay llamadas, no hay respuesta de pastores, no hay respuesta de iglesia. Les digo, hermano, se entregó nuestro hermano, y los escuchan aquí en vivo, se entregó el hermano y anda buscando una iglesia, pastores, alguien que me apoye para poder llevar a nuestro hermano nuevo en Cristo a que se congregue. Cero, hermano. Cero llamadas, cero mensajes. Lo mando a los grupos, cero, hermanos. No hay interés. Entonces, ¿cuál es tu propósito aquí o qué es tu interés? ¿Cuál es tu interés? ¿Que no se te vayan los que tienes ya? ¿Cuál es tu interés entonces? Porque uno que se salva a Cristo, que uno que se entrega a los pies de Cristo, hay fiesta, yo me alegro, yo lloro. Porque ese es el propósito, lo que nosotros vivimos aquí, venimos aquí, lo que tú estás viviendo, hay un propósito y es llevar el evangelio. Si uno se salva, hay fiesta en los cielos y debe de haber unidad en el pueblo y euforia en el pueblo cuando alguien se entrega a Cristo. Dios mío, yo no sé qué está pasando con nosotros. Nos estamos enfriando. Entonces, me gustaría que tú me apoyaras con llamadas o nos digas, nos comentes. Mira, aquí hay una llamada de Isra. Vamos con esta llamadita. Hola, hola, adelante, está totalmente en vivo. ¿Al aire o fuera del aire?
1: En directo, vámonos directo. El pueblo de Dios está dormido, hermana Lili.
0: Ok.
1: Entonces, tenemos que seguirles insistiendo para que se hagan colaboradores. No quieren cooperar por X o por Y, pero necesitamos seguir orando por los pastores. Es lo que hace falta, orar por los pastores para que los pastores estén en unidad, para que el pueblo de Dios siga a los pastores, porque si no oramos por ellos, van a seguir ellos esperando que la radio siga viviendo como estamos viviendo. Ahora vamos a hacer una hamburguesada, ahora vamos a hacer una cordocada, ahora vamos a vender cocas y los demás son tan...
0: Sí.
1: Necesitamos orar por los pastores, y para mí es un gusto estar aquí colaborando, aunque sea con poquito, pero yo le sigo orando al Señor para que me dé para pagar un mes del radio.
0: Ándele, para predicar. Qué bueno, hermano, gracias a Dios. Va a ver que Dios va a traer respuesta.
1: Primeramente, Dios, estamos esperando una bendición. Tengo una casa que hay que vender en Ciudad Juárez, y llega esa bendición, una parte va para el radio y otra para mi casa.
0: Ándale. Gracias, hermano Héctor. Muchísimas gracias.
1: Entonces, pues sí, tenemos que orar por el pueblo de Dios y por los pastores, porque en la mañana un hermano decía una campaña que van a tener próximamente 6 y 7, pues esperemos que se una todo el pueblo a la campaña. Así porque es una bendición para todos nosotros.
0: Claro,
1: es
0: claro,
1: un placer saludarlos, hermanos. A él, a rato va Rolando el balón, Cristiano Rolando balón, a hacerle competencia a los monos.
0: Ándale, pues, con mucho gusto, hermano. Le mando un fuerte abrazo y gracias por su comentario. Bendiciones.
1: Aquí viene viendo una radioescucha, a ver si cae.
0: Ándale.
1: A los pies del Señor.
0: Amén.
1: No, que no aquí,
0: claro, bueno. No, está bien, hermano. Bendiciones, hasta luego.
1: Hasta luego.
0: Ahí está la comunicación de nuestros radioescuchas amados. Y sí, no es para echarles los pastores, ¿eh? No, lo que pasa es que como líderes tenemos una responsabilidad muy grande. Y se nota también cuando enseñamos bien a las personas que están atrás de nosotros. Entonces, lo que debemos de hacer, somos responsables también de fomentar esa unidad, ¿verdad? No es porque nada más sean los pastores, no le estamos llamando a los pastores, los amamos, el compromiso que ustedes tienen, los admiro, pero sí debe de haber un despertar y guiar realmente a todas esas ovejas, a toda esa gente que está atrás de ustedes, que fomenten también la unidad en el pueblo. Entonces, algo es muy importante eso, y pues oro por ustedes, pastores. No es por echarles ni nada de eso. Estamos enfrente de un ministerio también, mi amado esposo, el doctor Alejandro, y una servidora, que no es fácil, hay mucha responsabilidad, pero también te digo que esa responsabilidad, cuando lleguemos a la presencia del Señor, el Señor nos va a dar cuentas por lo que hicimos. Entonces vamos a hacerlo bien, vamos a hacerlo bien, vamos a unir a la gente, vamos a unirnos en un mismo espíritu, amén. Y si tú quieres marcarnos, pues nos puedes marcar. ¿A qué teléfono, Isra? Te dejo el espacio.
2: Claro, pueden comunicarse al teléfono aquí directo a cabina, 8719-211417. 8719-211417. Y nuestro WhatsApp, con toda confianza, puedes enviar tu mensaje al teléfono 656-394-0877. Una vez más, 656-394-0877 son nuestros números aquí en cabina en ese momento. Si usted nos está mandando un mensaje a los otros números, bueno, recordándoles que estamos admitiendo en otra cabina para que ustedes estén ahí bien, bien al pendiente. Mira, por acá también tenemos tenemos otra llamada. Otra llamadita. Hola, ¿qué tal?
3: ¿Cómo estás, Israel?
2: Hola, hola, estamos al aire. ¿Quiere la llamada al aire o fuera del aire?
3: Sí, si quieres al aire.
2: Ok, ahora sí, díganos su nombre. ¿Con quién hablamos?
3: Mi nombre es Juan Luis.
2: ¿Juan Luis?
3: José Luis.
2: José Luis. Hermano, ¿a qué se debe su llamada?
3: Pues nada más quería mandarles saludos, ¿verdad? Y preguntarles si saben algo, qué pasó con el evento del día de ayer que iba a haber ahí en la Alameda, el día de Fes, o el, ¿cómo se llama?, el Shalom Fes, o no sé cómo se llamaba.
2: No tenemos información todavía, hermano.
3: No.
2: Okay.
3: Y es que estuvimos por ahí esperando el evento y pues no, las 5, las 6, las 7, las 8 y nada.
2: Órale, no sabemos si se canceló o no sabemos, hermano, pero pues ahí investigamos y a lo mejor y se cambió de fecha.
3: No, pues nada más saludarlos, ¿verdad?, por el programa que tienen, por la transmisión que están haciendo desde Torreón, Coahuila, ¿verdad? Y pues que Dios los bendiga. Nada más quería preguntarles, igual a lo mejor por ahí Israel o la hermana Lili sabrán algo del evento, y se pospuso pues para arrimarnos por ahí para poder disfrutar de las canciones.
2: No, sí, hermano, pero qué bueno que nos avisa para ahí preguntarles a los hermanos. Gracias, hasta luego. Bueno, pues ahí está, preguntando por el evento del día de ayer. No sabemos qué sucedió, pero vamos a tratar de investigar para que ustedes también tengan ahí una respuesta, si se pospuso o cambiaron de lugar o de fecha. Nosotros nos vamos con información del clima, ok, pero antes dice: Dios les bendiga, hermanos, me puede poner la alabanza, toneladas de alabanza con la polenta. Gracias, saludos para todos de nuestro hermano Miguel, muchas gracias por ahí. Tenemos otro mensaje de nuestro hermano Héctor Payán. Ok, ahí vamos a dar el número aquí en cabina nuevamente para que ustedes puedan comunicarse. 8719-211417. 8719-211417. Márquenos ya.
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2: La información climatológica para ese momento aquí en Torreón: el cielo parcialmente soleado y un ambiente caluroso. La temperatura ronda de los 34 grados centígrados con posibilidad de tormentas eléctricas en algunos sectores. La mínima de los 22 grados centígrados, esto para la comarca lagunera. Nos vamos para los amigos de Monterrey, Nuevo León. Condiciones parcialmente soleadas con 34 grados actualmente. Durante el día se espera una máxima de los 32 grados y la mínima de los 20 con posibilidad de tormentas eléctricas en algunas zonas de Monterrey, Nuevo León. Así que ya lo saben, mucho cuidado con el calor y especialmente con los cambios de clima y las lluvias que pudieran presentarse durante el día.

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1: La Biblia es, sin lugar a dudas, uno de los más ricos tesoros de la literatura universal de todos los tiempos. Nadie mínimamente informado podría negar la evidencia del gran tesoro cultural, espiritual y familiar encerrado en esa valiosa colección de escritos antiguos inspirados por el Espíritu Santo. La Biblia narra la existencia de Dios y su creación, la fragilidad humana, el origen del hombre, su destino eterno y la realidad del cielo y del infierno. La Biblia tiene un valor principal basado en la esencia de Dios. Su grado de valor se eleva debido a los destacados consejos e instrucciones que se dirigen a los hijos, los padres, los esposos y, por supuesto, también a cualquier persona que la lea. Varias cosas se destacan en este sagrado libro: sabiduría, orientación, historia, cultura, poder y especialmente revelación. Todo en la Biblia está ordenado para revelar que Dios es el autor de la vida, la naturaleza y todo lo creado, visible e invisible. En la Biblia se describe el plan glorioso de redención para la humanidad y el grande anhelo de Dios por relacionarse con el ser humano. Toda la escritura es inspirada por Dios y útil para enseñar, para corregir, para instruir en justicia, a fin de que el hombre de Dios sea perfecto, enteramente preparado para toda buena obra. Si usted quiere conocer a Dios, descubrir su voluntad y disfrutar de una vida plena y abundante, propóngase a leer la Biblia diariamente. Si lo hace y practica sus escritos, su presente, su futuro y su destino eterno serán diferentes.
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2: Estamos de regreso y tenemos muy buena música, muy buenas cápsulas. Escuchabas a Héctor Manso y tenemos línea telefónica directa con Quique. ¿Cómo estás, Quique?
3: Iker,
2: ¿cómo estás?
3: Bendecido.
2: Bendecido. Oye, qué bueno que estás comunicándote. Oye, ¿cuántos años tienes? ¿Cuántos años tienes, Iker?
3: 7.
2: 7 años, híjole, qué bueno.
3: 7.
2: Oye, Iker, ¿a qué se debe el motivo de tu llamada?
3: 7.
2: Oye, bájale a tu radio, Iker, porque ahí te escuchas doble. No sé si Iker, ¿sigues ahí?
3: Del rancho.
2: ¿Cuál rancho, Iker? Oye, y que no te pierdas, ya cantó el gallito recargado a partir del próximo lunes 7:30, para que estés ahí, va a haber muchos premios y nuevas dinámicas.
3: ¿Qué onda?
2: No te pierdas el programa de Ya cantó el gallito recargado.
3: Ajá.
2: Sí, y vamos a orar por ti, Iker, gracias por marcar.
3: Hermano, quiero que oren por mi papá y mi mamá porque son
2: descapitados. Ok, vamos a estar orando por ellos. Sí, gracias, Iker, hasta luego. Oye, no me cuelgues. ¿Una canción que quieras escuchar?
3: Sí.
2: ¿Cuál canción te gustaría escuchar en este momento?
3: Nacho Galindo.
2: Nacho Galindo, ¿cuál te gustaría con Nacho Galindo?
3: Con mi abuelita.
2: Ah, ok, bueno, ahí le ponemos esa roca. Gracias, Iker, hasta luego.
3: Adiós.
2: Bye, cuídate mucho. Sí, claro. Claro. Bueno, pues por ahí está Iker y vamos a estar hablando porque él pide por sus papás, Lili, y él pide también por su escuela y vamos a estar hablando, Padre Celestial, en el nombre, Señor, de Jesús, hoy ponemos delante de ti la vida de Iker, Señor, te pedimos que lo acompañes y lo guíes en cada paso que dé en su escuela, Señor, que ya que él entra a partir de este lunes, Señor, dale sabiduría para que él pueda aprender, dale entendimiento para que él pueda tomar buenas decisiones, Señor, y fortaleza para enfrentar cada reto. Señor, cuida su mente, su corazón, rodéalo de buenas personas, Señor, maestros que lo orienten y amistades que sean de bendición para su vida. También ponemos delante de ti, Señor, a sus papás. Dale sabiduría para que ellos puedan seguirlo guiando, Señor, a su familia. Paciencia para acompañarlo y fuerzas para que él pueda estar, Señor, siempre firmes en cada etapa de su vida. En el nombre de Jesús te lo ponemos en tus manos. Amén y amén. Pues por ahí está la oración que nos pidió Iker de 7 añitos. Tenemos otra llamada, más comunicación. Hola, ¿qué tal? ¿Con quién hablamos?
3: Hermano.
2: Sí, dinos, Iker.
3: ¿Puedo orar por mí, por de mi muela?
2: Claro, vamos a orar por ti, por tu muela. Ya oramos por ti, por lo que nos pediste, y vamos a estar orando por ti también para tu muela, y ya las personas ya están escuchando. ¿Sí? Bueno, gracias, Iker, hasta luego.
3: Oren por mí.
2: Claro. Bueno, pues por ahí está Iker, que también pide por su muela, Señor. Quítale todo dolor que él pueda tener, Señor, ahí en esa muela, Señor. En el nombre de Jesús te lo ponemos, Señor, todo dolor, toda enfermedad que pueda tener, Señor, toda infección. En el nombre de Jesús. Ahí está. Amén. Nos vamos con música. Usted no le cambie. Regresamos. Eso es En Compañía Recargado. Aquí por La Voz Radio.

0: nosotros y para todos los que ¿cómo se llama? Predica, que trabajan ahí.
1: Ah, ok, Junior. Junior,
0: sí.
1: Ok, claro, claro. Vamos a también a mandarle un saludito por ahí a Junior, que por aquí anda.
0: A todos, y que sigan adelante, y como estaban ahorita todos los que están compartiendo, sí que hay mucha gente dividida, la verdad que mucha gente se hace a satisfacción de personas, y Dios no lo hace, Dios nos quiere por igual a todos.
1: Ok, gracias hermana, que tenga buen día. Gracias por comunicarse y ahí le ponemos la cancioncita.
0: Sí, bendiciones.
1: Hasta luego. Pues ahí están las llamadas, Lili, que nos hacen llegar. Oigan, mándenos también ahí por ahí mensajitos, porque recuerden que a veces las llamadas se saturan. Por acá nos dicen: hola hermanos, pido oración por Elizabeth de la Rosa, la van a operar de un ojo, trae un derrame interno y que Dios supla su necesidad.

0: 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Tenemos otra llamada por acá de este lado. Hola, ¿con quién hablamos?
1: Hermano.
0: Hola, ¿con quién hablamos?
1: Con Iker.
0: Iker, dinos.
1: Sí. ¿Me pueden poner otra canción?
0: Claro, dinos cuál, Iker.
1: La del arca de Noé, porque es que yo no he pedido el arca de Noé, porque yo lo he querido mucho y la pongo en mi celular y no se oye tanto, hermano.
0: Ah, ok, entonces ahí te ponemos.
1: ¿Después del arca de Noé?
0: Sí, claro, ahí te la ponemos.
1: Después del arca de Noé, me pone otra canción.
0: Claro que sí. ¿Cuál es la otra canción?
1: La otra canción se llama...
0: Sí, dinos.
1: Lo que le gusta a mi mamá Mica, a mi abuelita.
0: Ajá, ¿cuál le gusta a tu abuelita Mica?
1: También que ahora por mi abuelita, porque no duerme toda la noche.
0: Ah, ok.
1: Y tiene cataratas y quiero que le pongan la de... Otra canción de mi abuelita.
0: Ah, ok.
1: ¿Ya sé cuál?
0: Alabaré. ¿Alabaré cuál? Alabaré. ¿Esa?
1: Después de la arca de Noé sigue esa.
0: Ok, bueno. Está bien, jefe.
1: Adiós.
0: Claro, bye bye. Bueno, pues ahí está el mini jefe de Ike. Oigan, nos vamos con música, no le cambien, nos la estamos pasando súper bien en este momento. Aquí en Compañía Recargado, Lili Jara y Israel González, te acompañamos.

Estamos escuchando muy buena música con el Arca de Noé también. Hoy llueve con Lenny Salcedo, es lo que estamos aquí escuchando en este momento. Y gracias por comunicarte con nosotros, 8719-2114-17. Números disponibles.

0: buena música. Gracias por estar acompañándonos a través de La Voz Radio. Porque la fe viene por el oír. Muy buena música. Hemos estado disfrutando en ese momento. Oigan, ¿qué creen? 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
4: ¿Qué tal, mis queridos amigos? Qué placer nuevamente estar con todos ustedes. Cuánto nos bendice saber que ustedes están allí detrás del receptor aguardando este programa. Quiero tratar en este programa acerca de algo que a todos nos ha pasado. A veces nos acercamos a una persona y decimos, qué rico huele esa persona, qué rico aroma, qué buen perfume. Bueno, por allí hasta las publicidades que hemos visto en televisión, aquella dama que se acerca al caballero y cuando se le cae algo, el caballero levanta ese pañuelo y la mujer queda impresionada por el aroma que destilaba ese caballero, qué rico perfume. Y hasta ha salido la frase de allí, lo que vale es la primera impresión, la buena impresión. Y esto también nos da pie para este segmento de hablar, ¿qué es el aroma que despide nuestra vida? ¿Cuál es el aroma que despedimos a diario? Pero no hablo simplemente del perfume que nos colocamos sobre la chaqueta, sobre la camisa, sino ¿qué aroma espiritual estamos destilando? Hay muchas personas que, bueno, huelen a preocupación, a desgracia, a miseria, a malas palabras, a cosas que lamentablemente no le ayudan ayudan para nada. Pero qué bueno saber que hubo alguien que vino a perfumar la vida del hombre y de la mujer, y este es Cristo Jesús, el que vino a darnos el verdadero sentido y sabor de la vida cuando nos acercamos a Él. Hay mucha gente que me están escuchando que van por la calle o a su trabajo, a donde se mueven, todo lo que destila su vida es amargura, es dolor. Hay muchos que en este momento me están escuchando y que todo lo que reflejan es dolor por cosas que le han ocurrido, por un pasado truncado, por una situación familiar que están atravesando, disputas con los hijos, con la esposa, con el esposo, o tal vez problemas internos que solamente ellos saben y que de repente están haciendo una vida maloliente, no solo para ellos, sino para los que le rodean. Vuelvo a esta pregunta. ¿Qué es o cuál es el aroma que está destilando tu vida en este momento? ¿Hay amargura? ¿Hay dolor? ¿Hay frustración? ¿Por qué no abres tu corazón a Cristo? Él, cuando entra en el corazón del ser humano, apaga aquellos olores que hacen de tu vida una vida horrible y terrible, y los cambia en una vida de bendición. Tú puedes oler bien. Tú puedes destilar un aroma agradable si Dios es el centro de tu vida. Porque cuando Él llega, toma todas nuestras cargas y comienza a abrirnos las puertas cerradas y darnos la bendición que necesitamos. Hasta nuestro próximo encuentro, que Dios te bendiga.
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0: Llamadas para triunfar, es lo que escuchábamos. Y por acá nos dicen, hermano, cuando terminen los cantos que pidió el mini jefe Iker, ¿me puede poner la de la polenta, por favor, Toneladas de Alabanza? Y saludos para la señora Lucy, la señora María y Silvia de Gómez. Gracias. Bueno, pues nos vamos con esa melodía mientras usted logra comunicarse. 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Nos vamos con música y ya volvemos.

0: veladas de alabanza con La Polenta, este grupo local de aquí de la Comarca Lagunera. Bueno, espectacular lo que estamos escuchando. Oigan, recuerden que se pueden seguirse comunicando si ustedes desean adoptar un minuto. Puedes hacerlo a través de nuestros números de teléfono, 656-394-0877, 656-394-0877, y a nuestra línea directa, 8719-211417. Estamos completamente en vivo, acompañándote desde La Voz Radio en cadena nacional, y queremos saludar a cada persona que está conectada ahí desde su aplicación. Muchas gracias. 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

vamos a hablar, vamos a seguir un poco el tema de la identidad, que es sumamente importante. Identidad. Juan 10:30 es un versículo pequeño, corto, que lo podemos memorizar ahora mismo. Yo y el Padre, uno somos. Lo decimos, yo y el Padre, uno somos. Juan 10:30. Amén. Eso ocurre en Dios.

individuos está en nuestra identidad. La identidad no solo marca nuestro origen, sino también la realidad de lo que somos y con ello nuestra actividad y nuestro destino. O sea, nuestra actividad en la vida no es ajena a nuestra identidad. Y así como nuestra identidad no es ajena a nuestra actividad, nuestro destino no es tan independiente de la actividad y de la identidad. En el ámbito natural, como en el ámbito espiritual, son los padres los que marcan la identidad, sea en el ámbito natural, sea en el ámbito espiritual. Aunque mi padre natural ya falleció, yo tengo el ADN de mi padre y no me lo puedo quitar. De ninguna manera va conmigo. Pues de esta manera, esto se va en toda mi línea genealógica. En el ámbito espiritual es lo mismo. Hay un ADN espiritual. Creo que les he comentado una vez que el Señor me habló y me dijo respecto a la paternidad espiritual que Dios nos ha conferido para darla. Y me dijo, quiero que entiendas muy bien esto. En lo natural, tú engendras un hijo y tu ADN natural pasa a él. Y aunque ese hijo se rebelara contra ti y gritara al mundo entero que tú no eres su padre, el ADN natural que lleva tuyo no se lo puede quitar. En lo espiritual, tú puedes engendrar también un hijo, espiritualmente hablando, y tu ADN espiritual que está en ti pasa a él. Vuelvo otra vez a lo natural. Tú puedes engendrar un hijo y el ADN natural pasa a él. Pero puedes adoptar un hijo que tú no engendraste y el ADN que pasa a tu hijo que engendraste no pasa a él, aunque los ames por igual. O pudieras amar más al que adoptaste que al que engendraste, pero tu ADN no está en él. Y en lo espiritual puedes engendrar un hijo y tu ADN que está en ti espiritual pasa a él. Y puedes adoptar un hijo espiritual y tu ADN espiritual pasa a él. Pero si un hijo espiritual ya se ha engendrado o adoptado, se rebela contra tu autoridad paternal, el ADN se le borra y queda sin identidad en la esfera del reino. Y dije, Señor, qué delicado es esto. Qué delicado es esto. Y la mayoría de los cristianos jugamos mucho a la iglesita. Y esto es demasiado. Si en lo natural yo no puedo sacarle la lengua a mi padre natural y decirle, tú ya no eres mi padre. Y aún rompo el acta de nacimiento. Y aún voy y quemo el registro civil para que no haya ni rastro de que él es mi padre. Con todo y eso, yo llevo el ADN de mi padre. Pero lo espiritual es algo distinto. Entonces, es los padres o son los padres, tanto en lo natural como en lo espiritual, que al transferir el ADN llevan o marcan la identidad en el Señor.
partes, hay varios tipos de identidad. Está la identidad natural o espiritual mediante el ADN que tenemos. También puede ser la identidad mediante el espíritu que tenemos. O no sabéis, dijo el Señor a los discípulos, ¿de qué espíritu sois? Entonces, el espíritu de Cristo que está en nosotros marca identidad también, o el espíritu del enemigo en las personas marca identidad. Otra forma de identidad también es el hecho del carácter en el plano natural. ¿Quién es en realidad una persona en el plano natural? Bueno, el ADN, pero no lo podemos ver. Pero sí podemos ver a la persona y ver las actitudes de la persona en relación a su carácter. ¿Y qué es el carácter? Es la realidad de lo que la persona es. Y no se nace con el carácter. El carácter lo formamos nosotros mediante vamos adquiriendo conocimiento, experiencia y negación a sí mismo. ¿Cómo es que nace ese proceso de formación de carácter?

función que tiene es la mente. La mente es una función del alma. Por eso cuando nacemos de nuevo, lo que nace de nuevo es el espíritu, no el alma. El alma tenemos que meterla en el proceso de la renovación de la mente. Es un proceso de toda la vida. Bien, entonces siendo la mente la primera y la principal función del alma, es en base a la mente o los pensamientos que surgen o se forman los estados emocionales. Los estados emocionales son por las ideas, por los pensamientos que tenemos. Y los estados emocionales crean los sentimientos en nosotros. Y como los seres humanos somos altamente sentimentales, en que somos también emocionales, en base a eso la mayoría ejercitamos la voluntad. El ejercicio de la voluntad es en base a nuestros sentimientos, a grado que creemos ser muy sabios cuando decimos, es que yo hago lo que siento porque no soy hipócrita, como si el sentimiento fuera la base mejor para actuar, y no es así. Porque los sentimientos son resultado de emociones, las emociones son resultado de pensamientos, y depende qué tipo de pensamientos tienes. Si los pensamientos son los pensamientos de Cristo, no vamos a actuar con sentimientos tontos, sino en el sentir de Cristo. Y son nuestros comportamientos, nuestra forma de actuar, lo que refleja lo que llamamos comportamientos. Y tanto tenemos los comportamientos y los ejercitamos, que de ahí establecemos conductas, conductas, conductas, conductas, conductas. Y es en base a las conductas como nosotros procedemos, que es lo que define el carácter, la realidad de lo que yo soy. Y eso es lo que me da mi identidad, desde ese punto de vista, otro tipo de identidad. Y eso es lo que determina mi destino. O sea, en punto, desde cualquier ángulo que veamos la identidad, o los distintos tipos de identidad, lo cierto es que la identidad es lo que determina el destino de la persona. Es la paternidad y el responder, pues, apropiadamente a ello, esa es nuestra real identidad. Y lo correcto siempre se va a reflejar la realidad de lo que se es en base a la identidad.

con este grupo elitista que pretenden resetear todo, quieren robotizar al ser humano y robarle su identidad. Quizá algunos estén muy bien enterados de eso y quizá otros no, ¿verdad? La identidad se puede alterar y eso es totalmente perverso, pero no se puede cambiar, aunque sí se puede robar. Y el único que roba es Satanás y sus demonios. El Señor Jesús dijo en Juan 18: todos los que antes de mí vinieron, ladrones son y robadores, pero no los oyeron las ovejas. Entonces, las ovejas del Señor no seremos inclinados a que nuestra identidad sea robada. De ahí que está con esta filosofía hueca de la identidad de género,

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mujeres, hombres y otras muchas aberraciones. El 1 Juan 3:2 dice: amados, ahora somos hijos de Dios y aún no se ha manifestado lo que hemos de ser. Pero sabemos que cuando Él se manifieste,

que nosotros llevamos. Dios no creó a Satanás. Dios creó un hermoso querubín. Y él se corrompió. Él se alteró en la desobediencia bajo pretensión engañosa de querer ser lo que no era y proyectar algo para lo que él no había sido creado. Algo de esto vimos el domingo. Dios creó al hombre, varón y hembra los creó. Fueron perfectamente hermosos, solo que fallaron en el uso de la libre voluntad. Eclesiastés 7:29 dice: he aquí, solamente esto he hallado, que Dios hizo al hombre recto, pero ellos buscaron muchas perversiones. O sea, el hombre se pervirtió en la desobediencia, dando introducción a sus vidas el pecado, como lo hizo el querubín. Dios hizo al hombre recto. Y esta palabra recto viene de hebreo yazar, que significa lo hizo bien, lo hizo derecho, lo hizo,

el Señor nos ha dado, y el hombre, aunque es recto, tiene la capacidad en él de desobedecer o obedecer, de pecar o no pecar. Lo hizo recto

fuera así. En el bien, en la rectitud, en la integridad, sin pecar, el hombre estaba destinado a vivir eternamente y para siempre. ¿Pero qué hizo el hombre? Buscó otro camino y se pervirtió. Entonces, la identidad correcta tiene dos caras que deben ser coincidentes en su naturaleza y en su expresión. Identidad, pues, es lo que le da significado a la vida. El significado de la vida parte de nuestra identidad. Por ello, cuando un ser humano no ha descubierto su verdadera identidad, la vida, la existencia, no tiene relevancia para él. Y quienes, por gracia de Dios, hemos descubierto esto, nuestra verdadera identidad, la vida tiene gran relevancia. Porque el mero hecho de existir, pero sin saber la razón por qué existo, y desconocer quiénes somos, sencillamente resulta terrible y trágico para las personas. Entonces, de

nosotros mismos. La paz, la esperanza, el gozo, el disfrute de la vida. Somos seres creados. No nos hicimos nosotros a nosotros mismos. Fue Dios quien nos creó. Y por lo tanto, el ser que nos creó, que es Dios, es el único que puede revelarnos nuestra verdadera identidad. Entonces, si estamos desconectados de Dios, como está tanto ser humano, eso hace que el ser humano no identifique su identidad plenamente. Si no identidad, entonces, solo se vive, solo se envejece biológicamente y solo se vive para entretener la vida, porque no entendemos el propósito para lo que estamos aquí. Es lamentable ver casi el mundo entero y entre ellos a muchos cristianos que solo buscan cómo entretener la vida, porque parece ser que no tienen propósito en esta vida. La identidad también tiene dos dimensiones: la invisible, que es la que llevamos o poseemos interiormente, y la visible, que es la que reflejamos exteriormente. Y deben armonizar la una

pecado. Y dice, ven, Dios sabe que en mi corazón yo lo amo y que Él está en mí. ¡Qué gran mentira! El Señor dice, si me amas, guarda mis mandamientos. Mi expresión exterior debe ser en base a la realidad interior que yo porto, aún en mi hablar, porque de la abundancia del corazón habla la boca. Tenemos que ser coherentes, lo uno con lo otro. Identidad, podemos definirla como el conjunto de rasgos e informaciones que nos distinguen de los demás seres y a la vez nos confirman qué se es y lo que se dice que se es. Pese a todo, la identidad no es lo más importante en nuestra vida y en nuestra existencia, sino lo más importante es aquel que nos otorga esa identidad, que es nuestro Señor Jesucristo. Entonces, siendo la identidad algo tan importante, tan relevante, que define quién soy yo, cuál es mi origen, cuál es mi propósito de la existencia y cuál es mi destino, así tan importante es la identidad, que Satanás trabaja fuertemente para confundir la identidad en los seres humanos, desde su sexo masculino o femenino, desde su propósito de estar aquí en la tierra. Y por eso, cuando el Señor Jesús aparece en el escenario mundial y tiene ese encuentro con el enemigo, Satanás le dijo, si eres hijo de Dios. No crea que se lo dijo con respeto, con reverencia, con honra, con reconocimiento, sino en forma mofosa. Si eres hijo de Dios, o sea, tratando de confundir la identidad en el mismo Señor de quién es Él. Entonces, lo que Satanás está tratando de hacer es creer, confundir la identidad del Señor, ya que Él, Satanás, la perdió. Todo hijo e hija de Dios que está bien claro, bien clara de su identidad, no va a buscar tampoco reconocimientos, oposiciones, o no, Él sabe quién es. No anda con esas payasadas con las que el mundo vive. Tienen hambre de reconocimiento, tienen hambre de ser vistos, tienen hambre de posiciones. Claramente muestran que no están claros de su identidad. Si usted sabe quién es en el Señor, lo demás es irrelevante. No quedará tampoco hacer algo fuera de su medida en base a su identidad. Segunda de Corintios 10:13 dice el apóstol, pero nosotros no nos gloriamos o nos gloriaremos desmedidamente o fuera de nuestra medida.

hasta vosotros. La palabra medida o regla aquí es la palabra canon, que significa lo que yo soy y los límites de la responsabilidad que yo cargo en cuanto a mi servicio en el Evangelio. Sigamos. La palabra metrón es otra palabra griega utilizada que implica capacidad. Y el apóstol, su anhelo era

0: fidelidad a la medida y al llamado. Eso es lo que el apóstol expresaba. Entonces, estamos en este mundo, mis amados y amadas hermanas, para cumplir el propósito de Dios. El propósito de Dios es la intención de Dios. Y en la intención de Dios está el plan de Dios. Ahora, hay algunas preguntas que pudiéramos hacernos para ver si hemos realmente desempolvado nuestra identidad y estamos caminando conforme a ella. ¿Estoy haciendo lo que Dios quiere que haga o lo que yo quiero hacer? Lo que a mí me gusta. Muchas veces oímos hablar eso. Estoy a gusto, estoy contento porque yo puedo hacer lo que a mí me gusta. Porque yo puedo hacer lo que yo quiero hacer, sin preguntarse, ¿y es eso lo que Dios quiere que haga? ¿Para eso le envió Dios aquí a la tierra? ¿Estoy claro de lo que Dios me ha mandado hacer? ¿O a veces vivo como un frustrado por falta de identidad? ¿A veces no sé qué hacer? ¿O hago todo, pero a la vez siento que no hago lo que yo debiera hacer? ¿Por qué? Me falta clarificar mi identidad. O quizá solo vivo curioseando, perdón el término chismorreando, murmurando sobre lo que otros hacen para opinar o juzgar que están bien o están mal. Y hago de la crítica hasta una postura que quiero proyectar que soy inteligente en mi opinión, y no me doy cuenta que estoy proyectándome desde una oscura posición en esa opinión, porque algunos no hacen nada es que para no ser criticados. Todos son buenos para juzgar a los que hacen que les parece bien o no les parece bien. Todo ese tipo de actitudes no son más que expresiones de que carezco de identidad.
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